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1: Las 7:55 minutos. 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

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Las 8:07.

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0: Las 8:38 minutos. 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

0: Apáguenla. 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

0: 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Las 9:31 minutos.
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1: Las 10, 14 minutos.
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0: 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Las 10:47 minutos.
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1: Las 11, 4 minutos.
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3: Pilla, hay ojos que no se hacen los ciegos porque las paredes no solo tienen oídos, ¿viste? También tienen bemba.

0: 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Las 11:35 minutos.
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Las 11:43 minutos.

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1: Las 12, 52 minutos.
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Es la 1:11.

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0: Gracias.
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0: y señores.
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Las 2, 26 minutos. 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
1: Buenas tardes, doctor. Buenas tardes. Adelante. Sí, en el sofá, por favor. Ponte cómodo. Recuéstate, sí. Vas a pensar que ha sido un ave que ha estado enjaulada durante toda su vida y que hoy está a punto de abrir esa puerta, la puerta de esa jaula. Vamos, con confianza, cuéntame qué te pasa.
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1: 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Las 4:59 minutos.

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2: El gallo viejo, con el ala mata. Se dice muy seguido cuando se quiere manifestar que la experiencia adquirida por los años vividos es la que se impone en cualquier situación. Y no deja de ser cierta esta afirmación, por cuanto realmente nadie vive 50, 60 o 70 años gratis. Algo que se aprende en ese recorrido por la vida. Oigamos.
3: Tenga en su santo seno, Chayito.
4: Y que acaso ya me morí, pues. No me frieguen ustedes.
3: Ya yo no he hecho nada, Chayito. ¿Qué cree usted, Chayito? Que ya no nos queda poco tiempo, pues.
4: Yo creo que de este año ustedes no pasan.
3: Será, hombre.
4: Sí. Sábeme. Ay, Dios me oye y me libre de ustedes. Que solo viven con el manduco al hombro, dándome tieso y parejo todas las mañanas.
3: ¿Qué hiciera sin nosotros?
4: ¡Garrotero!
2: ¿Nos está ofendiendo, Chayito?
4: No, los estoy piropeando.
2: Ah, bueno.
3: Gracias.
4: Si quisiera ofenderlos, no volverían a poner un pie en esta casa.
2: ¿No viste, chico?
4: ¿Se imaginan lo que yo les diría? Bueno, y de ahí pues terminen de instalarse.
3: Bueno, gracias.
4: Siéntense. Sí. Si solo porque ustedes son mi obra de caridad de todos los días los aguanto.
2: ¡Ala!
5: ¡Buenos días, jovenazo!
2: Ahí viene, está ganando ya.
4: Jovenaza, soy yo, Nandito. Jovenaza soy yo. Pero este par de futuros difuntos ya están viviendo horas extras.
2: Oye, chico.
4: Son de los primeros en la fila de los que van para el otro barrio. Ya no tardan en llamarlos.
3: Hombre,
5: clase de acabada la que le estás dando a Don Merch y a Don Chico. Y velo, ni se mosquea.
4: Ay, si es que la cara de barro que tienen no es jugando, Nando, mira.
2: Bueno, Chayito, mucho bla bla, mucho picking, mucha bladera y yo ya tengo hambre. Usted ya se me está pareciendo a un tipo que yo conocí que era recho para hablar. Y solo mentiras decía, apúrese, vamos, quiero que comamos.
4: Atrevido.
5: ¿Y qué milagro que tiene hambre, don Mercho?
2: Ya, pues siempre.
5: Si usted nunca padece de eso. Pero bueno, ¿cómo es ese asunto del conocido suyo que solo era mentira, pues?
2: Ah, bueno, es que, fíjate, Nando.
5: Ajá, pues.
2: Ese tipo era recho a pegar mentira. Lo hubiera visto, Chayito.
4: Ajá, a ver.
2: ¿Sabe? Juan Guayola le decían, imagínense.
4: Imagínate vos.
2: Porque metí una guava bárbara. Y tenía una fama de guayolero. ¿Para qué?
5: ¿Y en qué tiempo fue eso, don Mercho?
2: Bueno. ¿Qué?
4: No, nada. Bueno. A ver, siga.
2: Pues fíjate que hace bastante, Nando. Bueno, yo estaba medio chavalón.
4: Bueno,
2: la cosa es que ese carajo, como les dije, era más mentiroso que mandado a hacer de encargo.
4: Ajá.
2: Y un día, de casualidad, en una vela, ¿verdad?, queda sentado junto a un maje que bueno, el tipo era lámpara.
4: Ajá.
2: Era un viejo ya, de esos viejos chispas. De eso a lo que no, así como yo, ¿verdad? De eso que a lo que no se les para mosca. Bueno, y el mentiroso, el tal Juan Guayola, empieza, ¿verdad? Ah, bueno, el viejo se llamaba Alberto y le decían Beto.
4: Ajá.
6: Ajá, don Beto, ¿qué me cuenta? ¿Cómo va la vida?
7: Pues ahí, Juancito, como Dios quiere y no como yo quiero. Pero la vamos pasando, cayendo que levantando. Hombre, ¿y vos qué me contaron?
6: Y de ahí fíjese que ahí me voy al río a pescar, ¿verdad?
7: Uh-huh.
6: Me llevo una mibara con una manila larga.
7: Uh-huh.
6: Voy y le pongo unos gusanitos al anzuelo y ¡cha! Que la tiro al río y me voy llevando el madre susto.
7: ¿Y pero por qué?
6: Es porque me voy pescando un pescado, mire, de este tamaño. Pero vea, así, de este tamaño.
2: Y el tal Juan
8: abría los brazos lo más que podía, los estiraba,
4: no,
8: los estiraba.
4: No. Ay,
8: ¿qué?
4: El gallo pinto, ¿qué?
8: Hey.
4: ¡Ya se me está quedando!
8: ¡Alan!
4: ¡Ay, Dios mío, qué vaciada! Ya le voy a
8: hacer. Ya está bien esta señora. Ay, María,

0: qué rico cocina. Ay, ay, ay, ay.
1: Clase meroleada. ¡Hasta el día me afectó!
2: A propósito, Chayito, ¿por qué no aprovechamos y nos da una recordadita sobre la fiebre tifoidea y la fiebre paratifoidea?
3: Ya no había hablado, pero está bueno. Sí, está bueno.
0: Bueno, pues ustedes saben que yo soy materia dispuesta.
3: Pues dele, Chayito. Ahí después les cuento yo lo de Juan Guayola.
0: Bueno, pues, bueno, estoy recordando, muchachos, lo que el doctor nos dijo en un taller que fui yo al CECASE. Y en que nos explicó sobre la tifoidea.
4: Bueno, tanto la tifoidea como la paratifoidea son enfermedades producidas por bacterias. Esas fiebres comienzan con un malestar general. Fiebre continua, dolor de cabeza, se pierde el apetito, el corazón late muy lentamente, el vaso se inflama.
3: ¿El vaso, dice usted? ¿Cómo es eso, doctor?
4: Bueno, el vaso, ustedes saben que es un órgano que los humanos tenemos ubicado en el abdomen, en el lado izquierdo. Y se inflama algunas veces cuando la persona tiene tifoidea o paratifoidea.
0: ¿Por qué razón dicen que brotan manchas rosadas en el cuerpo cuando se padece, doctor?
4: Bueno, en realidad, a la fiebre y al dolor de cabeza y al vaso inflamado se junta efectivamente el brote de manchas rosadas en el cuerpo. A veces también da tos y en algunos casos estreñimiento.
5: Doctor, usted dijo que se produce una úlcera en el íleon. ¿Qué cosa es íleon?
4: Bueno, el íleon es una parte del intestino delgado. La tifoidea produce en ese punto una úlcera que puede reventarse y producir hemorragias, especialmente cuando el enfermo no se ha tratado a tiempo.
6: Doctor, ¿y qué más produce la tifoidea de daño?
4: Bueno, otra cosa que puede producir la tifoidea son formas graves de un mal funcionamiento cerebral. Sí, cerebral. También produce embotamiento mental, sordera, aunque mínima. Se inflaman las amígdalas y a veces se presenta fiebre sin sudoración.
5: Doctor, ¿y cómo se transmiten la tifoidea y la paratifoidea?
4: Miren, esas enfermedades provienen de un bacilo tifoídico que hace su guarida en los seres humanos y muy raras veces lo hace en los animales.
6: Es decir, que somos los seres humanos los que transmitimos la tifoidea,
4: doctor. Así es, claro que sí. Somos los portadores de la enfermedad. En la familia donde hubo una persona con tifoidea o con paratifoidea, los familiares, bueno, parecen ser portadores de la enfermedad por poco tiempo o para siempre, dependiendo, ¿verdad? La transmisión la hacen por las heces o por la orina.
5: Doctor, esos portadores, ¿cómo transmiten la fiebre tifoidea o la paratifoidea a las demás personas?
4: Bueno, se transmite por el agua. Por el agua. Por los alimentos contaminados por heces o la orina de un enfermo o de un portador. También se puede transmitir por medio de los mariscos que han crecido en lechos del mar contaminados con aguas negras, como las ostras y las conchas negras.
0: Ah, entonces hay que tener cuidado al comer esos mariscos,
4: claro,
0: ¿verdad?
4: Claro. También se puede transmitir a través de las frutas y verduras crudas que han sido fertilizados con heces. La leche, el queso y la cuajada también la transmiten cuando han sido contaminadas por las manos de los portadores y de los enfermos no identificados. Igualmente, las moscas pueden infectar alimentos y provocar esa enfermedad.
5: Doctor, toda enfermedad tiene un periodo de incubación, ¿verdad?
4: Claro, el periodo de incubación puede ser de 3 días a 3 meses. Dependiendo de la cantidad de microorganismos que absorbió la persona. Y la enfermedad se puede transmitir desde que empieza hasta 2 semanas después que finaliza, mientras persistan los bacilos en las heces.
0: Doctor, entonces, ¿cuáles son las formas para controlar la enfermedad?
4: Chayito, mire, esa parte se la dejo a usted porque, bueno, usted domina bien lo que es la higiene, ¿verdad? Y la forma de controlar estas enfermedades, bueno, es principalmente por medio de la higiene.
0: Pues así nos hablaba el doctor. Y como me dio la misión de explicarle cómo controlar esa enfermedad, Pues vamos a conocer las reglas de higiene que pueden ayudar.
2: Chocho, Chayito, chocho. Si hasta se siente hueca de tan facenta, por lo que le dijo el doctor,
0: ¿eh? Ah, bueno, sí. Empecemos por las manos, muchachos. Vamos a empezar por las manos. Las manos se deben lavar con frecuencia.
2: ¿Ese es un jabón?
0: No, a cada rato.
3: No estoy fregando, chico.
0: Hay que lavárselas a cada rato. Ah, bueno. Principalmente después de ir a la letrina, después de barrer, después de limpiar a los niños.
3: A ver, Chayito, nos está hablando de lavarnos las manos. ¿Y las uñas?
0: Además de lavarse las manos, hay que limpiarse las uñas. Las manos también se deben lavar antes de ponerse a cocinar y antes de manipular cualquier alimento, después de atender a un enfermo o a un niño.
1: Gracias, Chayito. Tal vez ahora aprendo a lavarme más las manos, fíjese.
0: Otra cosa bien importante, muchachos. Oigan.
3: A ver, pues.
0: Otra cosa muy importante es la eliminación sanitaria de la heces humana. Suena fuerte, ¿verdad?
3: Sí.
0: Pero miren, en el campo donde se usan las letrinas, hay que lavarlas con frecuencia.
3: Chayito, usted nos dijo la vez pasada que hay que echarle ceniza o cal, ¿verdad?
0: Hay que echarle cenizas por lo menos una vez al mes. Y hay que mantenerla tapada, tapada. En aquellos lugares donde no hay letrina, hay que eliminar la S. ¿Saben cómo? Enterrándolas en lugares distantes de las casas y lejos del pozo, del río o del ojo de agua.
3: Yo me acuerdo, Chayito, que usted nos dijo que en los lugares donde hay inodoro hay que lavarlos con frecuencia y bueno, y también lavarse las manos después de ocuparlos.
0: En las comunidades donde hay pozo o sistema de agua potable, se debe proteger bien la fuente de abastecimiento y el agua se debe purificar clorándola y en todo caso hirviéndola. El agua almacenada en picheles, baldes o barriles debe mantenerse tapada y no meter las manos en ella para sacarla.
1: ¿Sabes qué, Chayito? Fíjese que en mi barrio hay una familia que tiene letrina. Pero les gusta hacer sus necesidades allá detrás de los palos y ni la entierran, Chayito.
2: Y eso no es nada. Fíjese que mi vecina sale de la letrina y saca agua con las manos sin lavarse del balde donde almacena el agua para beber.
0: ¡Qué barbaridad! Después me van a decir quiénes son para visitarla y hacerles ver la importancia de la higiene. Por el momento, hablemos de la higiene ambiental. Hablemos de la basura.
1: Hablemos, pues, entonces, de la higiene del medio ambiente, Chayito.
0: Bueno, hablemos. Es necesario recolectar la basura y eliminarla. La basura se convierte en criadero y proliferación de moscas.
2: Sí, ¿verdad?
0: Sí, la basura hay que enterrarla bien para que los perros no la saquen.
2: Pero hay gente que tiene la costumbre de quemarla, Chayito.
0: Hay gente que elimina la basura quemándola, es cierto. Hay comunidades que tienen la buena costumbre de organizar jornadas de limpieza cada mes.
2: Sí.
0: De esa manera están contribuyendo a mejorar la salud de la comunidad.
2: Qué bueno, ¿verdad? Mire, Chayito, ¿sabe que en mi comunidad hacemos las jornadas de limpieza por miedo y por convicción? Y viera que da gusto cómo queda de limpia y hermosa y hasta los niños colaboran.
0: ¡Ay, qué bonito, bonito! Hay campesinos que utilizan la basura para hacer abono orgánico. Esos campesinos demuestran muchos deseos de superación, pues con el abono orgánico van a obtener y van a abonar su tierra y esa tierra va a producir más.
2: ¡Claro! Y ese ejemplo de esa comunidad lo deberían tomar todos, ¿verdad?
0: Claro.
2: Fíjense, están convirtiendo la basura en abono. ¡Eso es riqueza!
0: El otro punto importante es hacer gestiones para letrinificar la comunidad, para que todos tengan una letrina. Esas gestiones las pueden hacer los mismos miembros de la comunidad ante el MINSA, ante la alcaldía o ante otro organismo.
3: Interesante todo esto, Chayito. O sea, lo mejor es cuidar el medio ambiente,
2: claro,
3: ¿verdad?
2: Claro, hay que cuidarlo.
0: Así es. Y no solo para la tifoidea. Hay gran cantidad de enfermedades que se evitan con la higiene.
2: ¿Verdad que sí?
3: Francamente, hombre. Ah, bueno, pues entonces, ¿qué? ¿Sigo con el cuento?
0: Háganlo de Juan Guayú.
3: Ah, bueno. Pues bueno, miren. El jodido, como les dije, abría los brazos, pero en un así, enorme. Pero en un momento dado, quiso exagerar más el tamaño del pescado que según él había cogido. Entonces buscó una varita que había por ahí y...
1: Mire, mire, don Beto. Ajá, se lo voy a dibujar aquí en la tierra con esta varita. Mire, mire, fíjese. Era así, mire. Así. Así como lo voy dibujando. Veía, veía. Se fija. Diga, dígame si no era enorme.
5: Hombre, no te voy a negar que era mediano. Mira, yo he pescado infinidad de veces. Y para uno que yo pesqué hace un par de meses, ese que me dibujaste, parece mojarra.
1: Ah, sí. ¿Y de qué tamaño era el que usted pescó, don Beto?
5: A ver, préstame la varita.
1: Toma, pues.
5: A ver, te lo voy a dibujar. A ver, pasa, pasa, pasa. Mira, fíjate bien. Ese pescador así, mira. Así. Andate fijando, vea.
1: Sí, sí.
5: Mira. Ajá. Ve, mira. Ah, todo
1: es... Y de ahí, y de ahí. Pero lo que está dibujando es una rueda. Un círculo grande. Don Beto, ¿y es que acaso hay pescado redondo?
5: No, hombre, no seas pendejo. Eso que te acabo de dibujar, esa rueda que ves, es apenas el ojo del pescado. Falta el resto de la cabeza y del cuerpo.
1: ¡Hijo de madre! ¡Lo jodió! ¡Lo jodió por mentiroso!
0: Ese Beto era más guayolero que el tal Juan Guayola. Se la dejó en la mano.
7: Sí, de viaje.
0: ¡Ay, bueno!
1: Al entendido por señas, chaval. Aquí estamos de más ahorita, así que patita pa' que te quiero.
0: Bueno, bueno. Menos mal a echar pulga donde sus mamacitas.
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Las 5:34 minutos. 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
5: Las 5:47 minutos. 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
1: 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Las 6 en punto. 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
2: Señoras y señores, este servidor se complace en presentarles

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4: Iniciamos las informaciones de La Red correspondiente a este día lunes. Estamos a 12 de octubre del año 2026. En el Control Master le saluda Francisco Cáceres y en la voz informativa Silvia Gutiérrez. Nuestros titulares: Familia de San Jorge, Cárdenas, San Juan del Sur y Rivas respaldan reformas a la Constitución. Nicaragua tiene sus estadios listos para el Campeonato Mundial de Béisbol U23. Feria de Emprendedores Raíces de Maíz reúne a 60 protagonistas. Candidata al Distrito 2 de Managua se corona como la novia del Solotalán 2026. Inaugura mejora de la unidad policial de Nagarote. Familias realizan la sopa de huevo de toro más grande y reparte a 3.000 raciones. Un motociclista resultó gravemente lesionado al quedar debajo de las llantas de un bus en Managua. El internacional es más... En nuestras internacionales, más de 30 millones de iraníes se inscriben para luchar contra Estados Unidos. Accidente de bus en Chile deja un muerto y 30 heridos. Bombardeos israelíes en la franja de Gaza dejan 8 fallecidos. En Curiosa, hombre declarado muerto abre los ojos en su velorio y se pone a rezar. Jóvenes chinos contratan a suplentes de vida para cocinar, acompañar y discutir. Bueno, fueron nuestros titulares, ahora pasamos al detalle de nuestras informaciones. Consulta. La consulta y patria en San Jorge, Cárdenas, San Juan del Sur y Rivas. Familias de San Jorge, Cárdenas, San Juan del Sur y Rivas participaron en el proceso de consulta de reformas a la Constitución Política y Patria. Brindaron su respaldo. Los diputados de la Asamblea Nacional, junto a miembros de la Comisión Especial Constitucional, presentaron la propuesta y escucharon los planteamientos de la familia. La diputada auxiliadora Martínez, presidenta de la Comisión de Justicia del Parlamento y miembro de la Comisión Constitucional, destacó los objetivos y puntos principales de la reforma. Somos los nicaragüenses los que discutimos y aprobamos nuestras propias leyes. No permitiremos jamás la injerencia de ningún país externo, de ninguna organización. Aquí no habrán las elecciones con los traidores, con los golpistas, y le decimos que sí habrán elecciones. Sí habrán elecciones en 2028, con el pueblo presidente y con las familias. No podrán participar en estas elecciones los golpistas y los que destruyeron el país, sostuvo.
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4: Informando La Red, 6 de la mañana, 5 minutos, Nicaragua tiene sus estadios listos para el Campeonato Mundial de Béisbol U23. Managua, León y Masaya albergarán del 6 al 15 de noviembre el Campeonato Mundial de Béisbol U23. Y desde ya están listos los estadios de Nicaragua. Paul Bernal, representante de World Baseball, dijo que el país tiene prácticamente todo listo, tomando en cuenta la organización de los eventos deportivos, las condiciones de los estadios. Bernal evaluó las condiciones de los estadios que van a albergar estos juegos: el Soberanía en Managua, el Rigoberto López Pérez en León y el Roberto Clemente de Masaya. Esta categoría es muy buena para Nicaragua y creemos que pueden competir bastante en este torneo, ya que en casa hay que aprovechar estas ventajas que tenemos acá, que tiene que ser un país beisbolero 100% y que sientan ese orgullo que normalmente no ven a su equipo jugar aquí, más en un mundial, sostuvo. Las 6 de la mañana, 6:06, culmina Campeonato Centroamericano de Hockey sobre Césped. En Managua culminó el Campeonato Centroamericano de Hockey sobre Césped, en el que participaron delegaciones de Nicaragua, Costa Rica, Guatemala, El Salvador y Panamá. Las delegaciones participaron en este evento que se desarrolló del 6 al 10 de octubre y que tuvo como sede las canchas del Complejo Deportivo Conchita Palacio. En las categorías masculinas de oro lo obtuvo Guatemala, en plata Costa Rica, en bronce Panamá, mientras que en las categorías de femenina, Guatemala se alzó con el trofeo, seguido de Panamá y El Salvador. La secretaria del Consejo Municipal de Managua, Jennifer Porra, destacó el compromiso del gobierno de respaldar el deporte en las diferentes disciplinas y promover espacios de competencia, recreación y desarrollo integral. Las 6 de la mañana, 7 minutos, más informaciones. Feria de Emprendedores, Raíces de Maíz en La Sandino. Más de 60 emprendedores participaron en la Feria de Emprendedores Raíces de Maíz que realizó la Universidad de Emprendedores La Sandino en Managua. La feria se realizó en conmemoración del Día de la Resistencia Indígena, Negra y Popular, que se realizó en la Universidad de Emprendedores La Sandino en Managua. Brenda Flores, rectora de la Universidad de Emprendedores La Sandino, explicó que en el evento se presentaron bailes culturales y los asistentes disfrutaron de gastronomía, bebida a base de maíz. Más de 60 emprendedores están en esta plataforma promoviendo la economía creativa y sostenible, ofertando la cultura e identidad de esos productos que consumimos las familias nicaragüenses. Las 6 de la mañana, 6:09 y estudiantes normalistas comparten vocación magisterial. La Escuela Normal Alessio Blandón en Managua desarrolló el festival Descubre tu vocación magisterial para que estudiantes de undécimo grado descubran y que conozcan la vocación magisterial. En esta ocasión, estudiantes de los colegios Josefa Toledo de Aguirre, número 1, 14 de septiembre, y Carlos Fonseca Amador estuvieron recorriendo los diferentes stands. También compartieron con los estudiantes normalistas. Dayana Morales estudia segundo año de la licenciatura en educación primaria con mención en desarrollo infantil y dijo que esta ya elaboran planes, imparten clases, desarrollan habilidades de canto y de música, elaboran material didáctico y otros.
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4: Informando La Red, 6 de la mañana, 10 minutos. Candidata al Distrito 2 de Managua es la novia del Solotlán 2026. La candidata del Distrito 2 de Managua, Ashley Molina, se coronó como novia del Solotlán 2026 en un ambiente de alegría y algarabía. En el evento, que por tercer año consecutivo organiza la Alcaldía de Managua, el Instituto Nicaragüense de Turismo Intur, Movimiento Cultural Leonel Rugama y Ministerio de la Juventud, Molina también recibió un premio de 7.000 córdobas en efectivo y la corona. Así es que esto nos da la oportunidad de promover nuestra cultura, nuestra identidad, y le decimos a las nuevas generaciones sobre la historia que nos dejaron los pueblos originarios, destacó Molina. Jennifer Porra, secretaria del Consejo Municipal de Managua, sostuvo que en este tipo de actividad la juventud es la principal protagonista y quienes deben de estar al frente del rescate de la cultura, identidad, dignidad, costumbre, historia de los pueblos. Las 6 de la mañana con 11 minutos, más informaciones, mejor infraestructura escolar en Nicaragua. El MINED, Ministerio de Educación, inauguró infraestructura de equipamiento escolar en el Instituto Halber Laguna, en Laguna de Perla, el Centro Educativo Sofía Santa Rusia, en total el Instituto Nacional Carlos Rigby en Bluefield. Yuri Beck Maldonado, delegada departamental del MINED en Chinandega, dio a conocer que 301.567 estudiantes de secundaria participaron en festivales de lectura y declamación literaria. También destacó que de esta manera se avanza en los diferentes programas y acciones educativas preparándose para el cierre del ciclo escolar 2026. 6 de la mañana, 12 minutos, unidad policial de Nagarote en mejores condiciones. Con el objetivo de fortalecer las condiciones de servicio y atención de las familias, la Policía Nacional inauguró las mejoras a la unidad policial Tierra de Paz y Seguridad en el municipio de Nagarote. El comisionado general Aldo Sáenz indicó que con esta infraestructura renovada se brinda seguridad y que a su vez se propicia inversión, generación de empleo, además de mejorar la calidad de vida de la familia. La seguridad es el bien más preciado que tenemos todos los nicaragüenses, todos los leoneses y todos los nagaroteños, sostuvo. Las 6 de la mañana, 12 minutos, avanza la actividad de académicas. En cumplimiento de la Estrategia Nacional de Educación se realizaron diversas actividades académicas, artísticas y culturales en centros educativos y técnicos universitarios. Las actividades incluyeron el programa de formación vocacional y orientación profesional, donde se presentaron 37 carreras técnicas que tienen continuidad educativa en las universidades Pueblo Presidente. Y esto permite articular la formación técnica y universitaria de tal manera que se fortalece la educación de calidad y se amplían las oportunidades de formación y desarrollo.
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4: 6:12 a.m. Más informaciones en La Red. Conmemoran al guerrillero revolucionario Ernesto Che Guevara. En un acto cultural y reflexión sobre la vida y legado del comandante Ernesto Che Guevara, la comunidad educativa de la Universidad Nacional Autónoma de Nicaragua, UNAM Managua, conmemoraron en Nicaragua el 59 aniversario del paso a la inmortalidad del guerrillero revolucionario. Durante el evento se recordó la vida del Che, que se involucró en la lucha por la defensa soberanía de nuestra América Latina. Nuestro buen gobierno reconoce ese legado que nos ha dejado siendo un comandante histórico, combatiente histórico de la paz, la justicia social y por la humanidad, destacó Erika Navarrete, docente de la carrera de Ciencias Económicas y Administrativas. 6:13 a.m. y el Marena siembra 176.000 propángulos de mangle rojo. Entre julio y septiembre, el Ministerio de Ambiente y Recursos Naturales Marena realizó la siembra de 176.150 propángulos de mangle rojo. La siembra se realizó en las reservas naturales Isla Juan Venado, León, Estero Padre Ramo, El Viejo Chinandega, Refugio La Flor, en Rivas, Comunidad Toapí, Puerto Cabeza, en el municipio de Guacarajil, Bluefield. La siembra de mangle contribuye al cuidado de nuestras costas, protege las diversas especies y brinda también un lugar seguro para reproducirse y crecer. Con estas acciones seguimos sumando esfuerzo para proteger nuestros recursos naturales, señala el reporte del Marena.
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4: Informando La Red, 6:14 a.m, premian a ganadores de Hackathon 2026. Tras 2 días de desarrollar soluciones a desafíos reales en áreas como educación, salud, turismo, medio ambiente, producción agropecuaria y emprendimiento, se premió a los más destacados de la 10ª edición de Hackathon Nicaragua RONOX 2026, tecnología al servicio de la humanidad. En esta edición participaron 100 equipos integrados por 483 mentes creativas y al finalizar el evento se premiaron a los ganadores de las categorías aficionado, avanzado y startups, los que se presentaron aplicaciones y herramientas digitales para responder a situaciones concretas del país. La ministra de la Juventud, Darlene Hernández, destacó que participaron jóvenes con protagonismo real y que presentan soluciones reales a la temática del barrio y la comunidad, por lo que anunció que el Minjuve estará brindando acompañamiento a cada uno de los proyectos. El primer lugar de la categoría le correspondió al proyecto Mecati, creado por estudiantes de la UNI. En la categoría aficionado se premió a estudiantes de la UNAM Managua y en categoría avanzada al ULSA León. 6:16 a.m. y la Reina UNEM 2026 deslumbra con trajes de fantasía. 16 candidatas del certamen Reina UNEM 2026 de la Universidad Pública y Privada realizaron la presentación de trajes de fantasía en Canto y Huipil. El presidente de UNEM, Iván Lara, dijo que cada una de las candidatas representan el liderazgo estudiantil de las universidades públicas y privadas que están al frente de carreras de áreas de conocimiento y por muchos meses pues se han estado preparando. Destacó el señalar que el próximo 13 de noviembre se van a desarrollar la gran final en el certamen Reina UNEM 2026. 6:16 a.m. y moda creatividad durante 2 días en León. Con el lema inspirado en el sol transformando sueños, se realizó la 6ª edición de León Arte y Moda 2026, que reunió en un solo espacio el talento, creatividad y belleza de la moda. Durante 2 días se realizó este evento de moda y creatividad que incluyó pasarelas donde las familias disfrutaron de las nuevas propuestas y diseño. Camilo Ortega Murillo, directora general de Nicaragua Diseña, resaltó la importancia de proyectar el talento creativo y la moda de esa ciudad, compartiendo lo mejor del talento nacional, el talento leonés orgullosamente, y para Nicaragua Diseña acompañar ese gran esfuerzo, esos grandes sueños, es un honor realmente, refirió. 6:17 a.m, desarrollan feria de jocote para promover el potencial del producto, con el objetivo de promover el potencial agrícola de las comunidades. Las mesas de Alcayán, municipio de Macuelizo, se desarrolló la 4ª feria del jocote 2026. Productores y emprendedores se reunieron para comercializar este producto, destacar las variedades, calidad y la generación de divisa.
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4: El productor Nicolás Antonio Sandoval dijo que su cosecha es de más de 150 bidones de jocote jocote de la variedad de Corona. En esta comunidad se producen más de 40.000 bidones de jocote de temporada, lo que genera cerca de ingresos de 8 millones de córdobas y abastece a los mercados de Managua, Masaya, Granada y Estelí. 6 de la mañana con 18 minutos, Juigalpa realiza la sopa de huevo de toro más grande. Desde el Parque Josefa Toledo de Aguirre en Juigalpa, Chontales, se realizó la sopa de huevo de toro más grande de nuestro país. En el evento organizado por el INTUR se compartieron más de 3.000 raciones de sopa entre los asistentes, que destacaron los sabores auténticos de este platillo. También se presentó una expoferia de emprendedores donde los protagonistas locales ofrecieron variedad de productos de la gastronomía, artesanía y otros. De esta manera se promovió el talento local, se visibilizó el trabajo de los emprendedores y se promueve la gastronomía propia de Juigalpa, Chontales. 6 de la mañana, 19 minutos, celebran Feria Cultural y Herencia Ancestral. En saludo al Día de la Resistencia Indígena Negra y Popular, la Universidad Nacional Comandante Padre Gaspar García Laviana en Matagalpa celebró una Feria Cultural y Herencia Ancestral. La comunidad universitaria instaló 20 stands, donde presentó gastronomía, tradiciones e historia de cada departamento de Nicaragua. Lilian Moreno Arbizú, en representación de la universidad con sede en Matagalpa, señaló que de esta manera realizan la riqueza cultural del país. Durante el evento también se realizó la elección de la Reina y Princesa Indígena 2026, en la que participaron 5 candidatas de diferentes carreras. La 619, la red. Festival de trajes originales en folclore se traslada hasta Wilwi. En Wilwi se realiza el primer festival de trajes originales de nuestro folclore 2026, en las que participaron delegaciones de Río San Juan, la Costa Caribe Norte, como parte de un encuentro intercultural. Durante la celebración se realizaron presentaciones de escuelas municipales de danza, economía creativa, artesanos y artistas. También se realizó la exposición de trajes originales, feria gastronómica, artesanía, desfile folclórico, pasarelas, presentaciones de tarima, música en vivo, talleres de pintura, entre otros. Bueno, 6:20 minutos y realizan monitoreo de la lora Nuca María en la isla de Ometepe. Un monitoreo ambiental sobre la presencia de la lora Nuca María realizó el Ministerio del Ambiente y Recursos Naturales Marina en el Refugio de Vida Silvestre Peña Incul Humedal Lastián, ubicado dentro de la Reserva de la Biósfera de la isla de Ometepe Rivas. El objetivo del monitoreo es promover la observación de las loras y que, de acuerdo al último censo realizado en el año 2026, se contabilizan 3.735 ejemplares volando en libertad. Bueno, son las 6 de la mañana con 20 minutos, inauguran en Sandy Bay 1.200 metros de andenes peatonales en la comunidad indígena Sandy Bay, Puerto Cabeza. La alcaldía inauguró 1.200 metros de andenes peatonales para edificar esta movilización a las familias. Carlos Alemán Cunigán, coordinador del gobierno regional autónoma de la Costa Caribe Norte, dijo que el proyecto amplía la red de andenes existente, ampliando la red de andenes en el territorio de Tahuira, en la comunidad de Sandy Bay. Es un proyecto muy importante gracias al esfuerzo de nuestro gobierno, dijo. Al recibir este proyecto, las familias indicaron que ahora podrán movilizarse con mayor facilidad y seguridad frente a las dificultades que presentaban anteriormente.
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4: Y en las notas de suceso, un motociclista identificado como Jeffrey Palacio, de 22 años de edad, resultó gravemente lesionado al caer debajo de la llanta del bus que cubre la ruta 168 en Managua. Testigos señalaron que Palacio se desplazaba en su motocicleta cuando impactó contra un costado de la unidad de transporte colectivo. Terminó debajo de las llantas traseras. También señalaron que el hecho ocurrió cuando una camioneta frenó repentinamente, provocando que el motociclista perdiera el control del vehículo y chocara contra el bus. En otra de sucesos, dos viviendas quedaron reducidas a ceniza al registrarse un incendio en el barrio Pancasán, en Bluefield. A estas viviendas, aquí habitaban 4 familias integradas por 9 adultos, 7 menores, quienes perdieron todo y quedaron únicamente con la ropa que andaban. Daniel Casuárez Padilla, vendedor ambulante de tamales, alquilaba una de las viviendas, la cual la ocupaba Martina Pérez, quien al momento de la tragedia se encontraba en Corn Island visitando a un hijo. Las autoridades de la Policía Nacional y Bomberos Unidos realizan las investigaciones para determinar las causas del siniestro. En otro de suceso, un accidente de tránsito entre una motocicleta y una caponera dejó el saldo de una persona fallecida. un lesionado. El accidente se produjo cuando ambos vehículos impactaron de frente cerca de la aldea Eseois en Managua. Inicialmente se había reportado dos lesionados, sin embargo, horas después se confirmó que una mujer que viajaba como acompañante del motociclista falleció en un centro hospitalario. Lorenzo Huitam, conductor de la motocicleta, relató que el conductor de la caponera, identificado como Andy José Romero, le invadió el carril provocando el impacto de frente. En otra de suceso, con mucha alegría fue recibido el fin de semana en Masachapa los 5 pescadores que permanecieron desaparecidos durante 22 días en aguas del Océano Pacífico. Félix Antonio Bermúdez Rodríguez, de 56 años, Darwin Cruz Sandoval, de 28, Pedro Narváez, Cristian Cruz, Daniel Hernández, fueron con abrazos, agradecimientos por parte de su familia, amigos y pobladores. Nos mostramos muy contentos y agradecidos con Dios porque nos dio la oportunidad de volvernos a reencontrar con nuestros hermanos San Rafaeleño. Su familia, pues, ni un minuto se despegaron de las costas del mar esperando su regreso, y hoy, gracias a Dios, están aquí con nosotros, destacó el alcalde de San Rafael del Sur, Noel Cerda. Y a una última de sucesos, 6 personas resultaron lesionadas en un accidente de tránsito cerca entre una camioneta y un microbús de transporte personal de una empresa. El hecho ocurrió en la carretera a Masaya. Testigos señalaron que Carlos José Rivera conducía la camioneta cuando realizó un giro indebido. Impactó contra el microbús que se dirigía Masaya-Granada. Debido al fuerte impacto, el microbús se salió de la vía e impactó de frente contra un objeto fijo, ocasionando que varios pasajeros resultaron lesionados y fueran trasladados de emergencia a un hospital. Hasta aquí nuestras notas de suceso.
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4: Bueno, rápidamente, nuestras internacionales. 6:25 minutos. Accidente de bus en Chile deja un muerto, 30 heridos. En bus que transportaba a integrantes de la Orquesta de Cámara de Chile, se desbarrancó en Valparaíso, dejando un saldo de un muerto, cerca de 30 personas lesionadas. Los bomberos indicaron que el vehículo partió desde dependencias desde la Universidad Técnica Federico Santa María, cuando el conductor perdió el control del vehículo mientras descendía por la avenida Placeres y terminó precipitándose sobre el estacionamiento de un edificio del condominio Esperanza, donde aplastó por completo un automóvil que se encontraba estacionado. Bomberos, personal de salud y equipos de emergencia se desplazaron hasta el lugar para realizar los trabajos de rescate de los músicos. En otra internacional, más de 30 millones de iraníes se inscriben para luchar contra Estados Unidos. Un contundente mensaje a Estados Unidos lanzó el secretario del Consejo Supremo de Seguridad Nacional de Irán, Mohsen Razai, en el que le recuerda el fracaso de su ejército en Irak y el destino histórico de las potencias que han intentado agredir a la nación persa. Muchas potencias más poderosas que Estados Unidos intentaron conquistar Irán y acabaron en el basurero de la historia, añadió, al informar que su país, más de 30 millones de iraníes se inscribieron para tomar las armas y luchar contra la agresión estadounidense. La advertencia cobra mayor peso luego del reciente y discreto reconocimiento de pérdidas del Pentágono en el concurso de su ofensiva contra Irán, que elevó a 21 los muertos y a 865 los heridos estadounidenses. Teherán sostiene, sin embargo, que estas cifras presentan solo una fracción de las bajas reales sufridas por Estados Unidos. En otra internacional, bombardeos israelíes dejan 8 muertos tras una serie de bombardeos perpetrados por las fuerzas israelíes mediante drones y artillería en una de las zonas occidentales de la ciudad de Gaza. Al sur de la franja de Gaza se contabilizan al menos 8 palestinos muertos, incluyendo a una niña de 8 años. En este nuevo ataque ocurre al cumplirse un año del acuerdo del alto al fuego, periodo en el cual las autoridades sanitarias locales contabilizaban 1.462 fallecidos adicionales, 5.151 heridos y la recuperación de 836 cuerpos entre los escombros. Desde el 7 de octubre de 2023 inició esta ofensiva a gran escala con el saldo de más de 74.000 palestinos muertos y más de 175.000 heridos, en su mayoría mujeres, niños y adultos mayores. La Oficina de Información Nación del Gobierno en Gaza denunció que la agresión israelí ha cobrado la vida de más de 21.916 menores de edad, de los cuales 1.125 eran lactantes menores de un año. En otra internacional, Turquía prohíbe el uso de redes sociales a menores de 15 años. A partir del 1 de noviembre, en Turquía entra en vigencia la ley que prohíbe el acceso a plataformas en las redes sociales para niños menores de 15 años. En la publicación de la ley que se aprobó el Parlamento en abril pasado, la plataforma deberá aplicar las medidas técnicas y administrativas necesarias, incluida la verificación de edad. Según el texto legal, el sistema de verificación funciona mediante un token emitido por el gobierno de acuerdo con el artículo 7. La normativa también impide ofrecer a los mayores de 15 servicios que puedan tener un efecto adictivo. Las 6:28 en esta es la edad límite de la vida humana. Entre 120 y 125 años es el límite de la vida humana, una edad que nadie logra superar. Hasta ahora, de acuerdo a científicos de la Academia de Ciencias de Rusia, Sergei Lutyanov, según reporte de la RIA Novosti, el académico durante una conferencia en el Festival Científico Nauka 10+, señaló que la esperanza de vida ha aumentado progresivamente durante el último siglo, con una ganancia media de aproximadamente 6 meses por año. Sin embargo, este avance no se ha modificado al límite máximo de longevidad, se mantiene en el mismo rango desde hace miles de años. Asimismo, advirtió que vivir más tiempo no garantiza necesariamente una buena calidad de vida. Según indicó, la mitad de las personas mayores de 80 años padecen demencia. Y en las notas curiosas, hombre declarado muerto abre los ojos en su velorio y se pone a rezar. En Siatapur, en el centro de la India, un hombre de 65 años abrió los ojos y se incorporó justo cuando su familia preparaba el funeral. Sheikh Salim sufrió un deterioro repentino de salud y lo trasladaron a un hospital del distrito, donde calificaron su estado como crítico y lo remitieron a la unidad. Posteriormente, los médicos lo declararon fallecido en tres ocasiones. En el domicilio, mientras la familia organizaba el sepelio, Salim se movió, pues tuvo hipo y los presentes advirtieron los latidos de su corazón. El hombre abrió los ojos, se sentó y se puso de pie. Luego empezó a rezar y afirmó que Dios le había concedido la vida nuevamente. Las 6:30, ya para finalizar, contratan a suplentes de vida para cocinar, acompañar y discutir. Algunos jóvenes chinos contratan a suplentes de vida para que les realicen tareas cotidianas como cocinar, lavar, acompañar a padres mayores al hospital y hasta para discutir en su nombre. Un artículo publicado en South China Morning señala que quienes no tienen tiempo pongan algunos encargos porque no tienen experiencia o superan su paciencia. Para sacar la basura les cuesta $15 al mes. Hacer fila para un restaurante, unos 50 y hasta $450. Para cocinar, $737 mensuales. Además, pagan para que les armen figuras con bloques y rompecabezas. En el caso de discutir en línea, pues cuesta $7. Para ayudarle a discutir, una sesión presencial sin límite de tiempo para persuadir o para rechazar o para amenazar tiene un costo de $28. Por visitar a un paciente con regalo se pagan $7. Charlar y cocinar con un anciano tiene un costo de $45. Bueno, y así llegamos al final de nuestras informaciones de hoy. Les dejamos con el resumen de lo informado en esta mañana. 6:30. Familia de San Jorge, Cárdenas, San Juan del Sur y Riva respaldan reformas constitucionales. Nicaragua tiene sus estadios listos para el Campeonato Mundial de Béisbol U23. Feria de Emprendedores, Raíces de Maíz reúne a 60 protagonistas. Candidata al Distrito 2 de Managua se corona como la novia del Solotalán 2026. Inauguran mejoras en la unidad policial de Nagarote. Fuyal paraliza la sopa de huevo de toro más grande y reparte 3.000 acciones. Un motociclista resultó gravemente lesionado al quedar debajo de un bus en Managua. En internacionales, más de 30 millones de iraníes se inscriben para luchar contra Estados Unidos. Accidente de bus en Chile deja un muerto, 30 heridos. Bombardeo israelí en la Franja de Gaza deja 8 fallecidos. En curiosa, hombre declarado muerto abre los ojos en su velorio y se pone a rezar. Jóvenes chinos contratan a suplentes de vida para cocinar, acompañar y discutir. Las 6 de la mañana con 31 minutos, amigas y amigos, fueron nuestros titulares e informaciones correspondientes a este día lunes. Le invitamos a continuar con la programación de Radio Nicaragua, una radio para vos. Tengan todos muy buenos días.

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buenos días, ¿qué tal? ¿Cómo están? Un gusto saludarles. Ya estamos en el programa Sobre la Jugada, aquí en Radio Nicaragua, la voz deportiva que se oye. Saludos a nombre de Francisco Cáceres, que nos asiste en controles. Cariño de siempre este servidor, Juan Perdic Martínez. Debido a la lluvia, Francisco Cáceres no se pudo jugar el quinto partido de la final del Pomares 2026, que estaba programado para este domingo, 11 de octubre, en el estadio Yamil Ríos Ugarte de la ciudad de Rivas. El Frente Sur tenía planes de rematar ayer al equipo de Granada. El Frente Sur ganó 7-1 el sábado, tomó ventaja de 3-1 en la serie, y creo que la mesa quedó servida a Chico Cáceres para que los dirigidos por Eloy Morales fueran en busca del remate y de levantar el título del Campeonato Nacional de Béisbol Superior Comandante Germán Pomares Ordóñez 2026. Pero la lluvia tenía otros planes, Francisco Cáceres. Llovió fortísimo, fortísimo en el estadio Yamil Ríos, y fue imposible jugar. Como bien me lo describiste, Francisco, era una laguna. Era una laguna, y realmente creo que lo mejor fue la reprogramación. ¿Y para cuándo la reprogramación? Para mañana martes, ahí mismo, en el estadio Yamil Ríos, Francisco Cáceres, para mañana martes. Y bueno, el sábado yo les dije en la transmisión que el tercer partido lo ganaba Rivas y que con mucha probabilidad la serie se terminaba el domingo, Francisco. Y lo dije con convicción. Pero el de arriba nunca deja de darnos lecciones, Chico Cáceres. Los planes son del hombre, pero la última palabra la tiene el de arriba. Así que sigo pensando, pues, que Rivas se va a proclamar campeón. La verdad es que ha sido mejor en todo al equipo de Granada. ¿Y cuál es el tema con el equipo de Granada, chicos? Que para ganar hay que batear, hay que producir carreras. 24 innings sin producir carreras, 24 innings sin producir carreras, chicos. Estamos hablando que dos partidos de 9 son 18. Como dos partidos y medio, chicos. ¿Ah? Sin producir una sola carrera, y así no se puede, por más que tu picheo compita, por más que tu picheo se faje, es imposible. Y no voy a decir que Rivas, más allá de lo que pasó el sábado, donde sí, digamos, en la segunda parte del partido se soltaron, finalizaron con 7 carreras, no voy a decir que Rivas no se ha trabado, chicos, porque Granada tiene buen picheo también. Tal vez no tan impresionante como el de Rivas, pero tiene buen picheo. Ahí está Brian Torres, que debe de ir mañana. Está Kenny Cruz, está Roniel Raudes, está Cairo Murillo, está Noel Jarquín. Lo tienen a Crawford, chico. Crawford no pudo evitar el batazo de Renato el sábado. Pero bueno, es que Renato es Renato. Siguen pasando los años y Renato sigue dando tablas, sigue conectando batazos importantes, sigue decidiendo partidos, sigue siendo determinante. Chicos, porque hasta la saciedad, gente que sabe de esto, nos ha dicho, Francisco, que a veces no es cuestión de edad, es cuestión de que vos estés rindiendo, ¿verdad? La gente ya tiene cierta edad y ya no. Si vos estás rindiendo, aunque vos tengas, ya que esté un poquito grande, no voy a usar la otra palabra, chicos, a veces me gusta esa palabra, dice, está grande ya, está viejo ese, no, está grande, ¿verdad? Ya tiene más experiencia. Chicos, me gustó algo que leí ayer, dice, ¿cuántos años tenés? Tengo 18 y 32 de experiencia. Está bueno eso, ¿verdad? Tengo 18 y 32 de experiencia. Ah, ahí es. Entonces,

0: El tema es que Granada está afajado con su picheo, pero no le dan un batazo a nadie. Incluso hemos visto situaciones en las que Granada envasa a su tercer bate y después ha recurrido, y lo hizo, ¿no? Lo hizo el sábado, recurrió a toque de pelota con Melvin Novoa. Bueno, que Melvin está en la calle también. Melvin está en la calle. Entonces creo que hasta aquí, al menos para mí, no ha habido sorpresa. Yo creo que no era difícil intuir que de la llave frente a su Rivas Boer iba a salir el campeón. Me lo preguntaron por aquí, les dije, pues yo creo que Rivas va a proclamarse campeón, probablemente en 5 o en 6 juegos. Todo parece indicar que va a ser en 5. Granada tiene un buen lanzador para el día de mañana, que es Brian Torres. Creo que ese plan no va a cambiar. Lo que sí puede cambiar es el plan de Rivas. Rivas había anunciado para abrir el día de ayer a Nixon Muñoz, pero con un par de días de descanso, pues seguramente va a estar listo Danilo, seguramente va a estar listo Pedro Torres, seguramente va a estar listo Melvin Hernández y los que sean necesarios. Entonces, no sé si hay algún granadino optimista que piense que los Tiburones pueden remontar esta serie. Yo lo veo complicado, lo veo realmente muy, muy, muy complicado. Muy complicado. ¿Verdad? Porque Granada, imagínense, si el Boer que batea 4 veces más que Granada no pudo contra Rivas, ¿ustedes creen que Granada va a poder? Y más estando en la calle. Y no parece que eso vaya a cambiar. O sea, sería un giro de 180 grados realmente. Yo creo que el tema de la lluvia lo que ha hecho es retrasar la coronación del equipo de Rivas. Si el Boer que batea 4 veces más, 5 veces más, 6 veces más, que Granada no pudo, ¿ustedes creen que Rivas, que pasó 24 episodios sin fabricar una carrera, va a revertir y va a cambiar la historia de esta serie? O sea, sería realmente algo épico, una machada, algo, no sé, algo casi milagroso, Francisco Cáceres, porque yo no tengo dudas que ellos con su picheo van a competir, y lo han hecho, y lo han hecho, porque Rivas se ha trabado también, pero Rivas siempre se la ingenia para hacer las carreras necesarias para ganar, siempre, de alguna u otra manera, de alguna u otra manera. Entonces, nada más que de esperar, Chico Cáceres. Sí, el Capi tenía una frase, Chico Cáceres, decía, la agonía es lenta, pero la muerte es segura, Chico, así decía el Capi. Así decía el Capi Obando. Saludos. ¿Qué dice Milton? Sí, saludos, Humperdinck. También hay que darle mérito a Santiago Jiménez Jr. porque él inició el inning conectándole imparable a Crawford. No, totalmente, totalmente, totalmente. Mira, no hay un equipo en el Pomares que le saque más provecho a cualquier titubeo del rival. Ya sea que te envasaste por un error, ya sea que te dieron una base por bolas, ya sea porque conectaste un imparable siendo un elemento de la tanda baja. Por lo que sea, si hay un equipo que te puede hacer una carrera de la nada, es Rivas. Es Rivas. El Boer lo estuvo en 3 y 2, ¿oíste, chicos? Lo estuvo en 3 y 2. Pero bueno, ese bullpen del Boer, al final eso es así. Totalmente de acuerdo. Como vos decís, esto no es de edad, porque el chavalo se fajó con un pitcher de más experiencia que él. Así es, así es. Saludos para Donny Vargas también. Gracias, Donny, por compartir esa entrevista que me está mandando. Una entrevista, Donny, una entrevista que me hizo el Bobby Fajardo. Gracias a Donny Vargas. Entonces yo creo que difícilmente la historia de esta serie va a cambiar. Rivas, lo dije aquí, lo sostuve, el ganador de la llave frente a su Rivas Boer, ese equipo probablemente salga campeón, ese va a ser el favorito para ser campeón. Y yo no dudo de que el Boer tuviera la serie también más o menos igual, 3-1. No lo dudo. Vale. A veces la gente se molesta que uno hable del Boer, cuando el Boer ya nada tiene que ver aquí. Pero bueno, la alegría parece que va a ser para el Frente Sur, Rivas. Yo no me atrevería a apostar en contra del Frente Sur. La verdad que no. La verdad que no, como les digo. Para ayer estaba programado Nixon Muñoz, pero yo creo que los planes van a cambiar. Ya para el martes está Danilo. Danilo y los que sean necesarios. Danilo, Melvin, Pedro, Gaso y los que sean necesarios. Sí, difícil, pues es difícil que Granada de la noche a la mañana, Francisco, empiece a batear, empiece a hacer un montón de carreras. Eso es muy, muy complicado. Ese equipo está en la lona, ofensivamente hablando, está en la lona. Entonces creo que la alegría para los ribenses tarde que temprano va a llegar. Si sucediese lo contrario, hombre, la verdad es que, como les digo, sería algo épico. Sería un regreso monumental, increíble. Increíble, algo que no le esperaba a nadie. Bueno, así es. A ver, está lo de Norchat, está lo de Marvin Benard. Fíjense que Marvin Benard clasificó a España para el Premier 12, un evento al que nosotros todavía no estamos clasificados. Marvin Benard fue contratado para dirigir a la selección de España de béisbol, digo, ¿verdad? De béisbol. Y consiguió las dos victorias que necesitaba para estar en el Premier 12. Le ganó a Alemania y le ganó a Italia. Pero yo no quiero quitarle ningún mérito a lo que está haciendo Marvin. Pero esta Italia no es la que fue al Clásico. Es para que ponga... O sea, no fue el equipazo que llevó Italia al Clásico. Y nosotros vamos a estar en el mes de noviembre en China, jugándonos la clasificación entre Gran Bretaña. También va a estar el equipo de China, China Continental, no Taipei. Que China Continental desde hace buen rato está jugando buen béisbol. Por lo menos el equipo que yo vi en Beijing 2008 era un equipo competitivo. Esta China nos ganó en el campeonato mundial U23 hace un par de años. Pero nosotros luego le dimos el medio vuelto en el partido ya... digamos, por la medalla de bronce. Los derrotamos. O sea, ya llevan algún tiempo jugando béisbol. Porque los que han sido buenos son es China Taipei. Pero los chinos continentales también tienen lo suyo. Y está Chequia. Ese equipo a mí. A ver, yo a Chequia lo respeto mucho. Porque ellos han desarrollado su béisbol con peloteros locales, ¿verdad? No han tenido que recurrir a la diáspora, como lo hace Alemania, como lo hace... Bueno, los alemanes también tienen una... Es decir, el béisbol en Alemania también se está jugando bastante. Pero quizás no es como Italia. Italia, cuando nosotros lo vemos en el Clásico, un montón de gente, Grandes Ligas, Triple A, de ascendencia italiana. Entonces... enhorabuena por Marvin Benard. Sí. Enhorabuena por Marvin Benard. El Premier 12 podría ser, qué sé yo, como el tercer, cuarto torneo en importancia del béisbol en el mundo. Primero es el Clásico Mundial de Béisbol. Este es el torneo de béisbol en los Juegos Olímpicos. Digo, a nivel de selecciones. Y después está el Premier 12, que va a ser Premier 16. Entonces, enhorabuena para Marvin. Pero más o menos estuve viendo el roster de España, así rapidito. Y ustedes saben, pues, que el equipo de España que estuvo en la última eliminatoria rumbo al Clásico Mundial de Béisbol, de hecho nosotros lo dejamos en la lona. Ese era equipazo. Ese fue el anterior Clásico. sí, porque después sí, el evento que nos clasificamos, pues que le ganamos a Sudáfrica con las completas y después le ganamos un partidazo a España, pero incluso varios cubanos que han venido a lanzar aquí. Entonces, cubanos, dominicanos, venezolanos y de muy buen nivel, les cuento. Esa es una muy, muy buena selección. Ese equipo solo tenía a un jugador nacido en España. Sí, entonces, de esa manera ellos compiten y lo hacen de maravilla. Pero bien por Marvin, ¿verdad? Bien por Marvin. Bien por Marvin Benar, que ha clasificado a España. Ahora nos toca a nosotros contra Gran Bretaña, contra China continental y contra Chequia. Esa eliminatoria va a ser la segunda semana de noviembre, porque tenemos el campeonato mundial U23 aquí y en noviembre la eliminatoria al Premier 12. Sí, y ya me imagino el montón de gente. Yo soy optimista, yo creo, chico, que deberíamos de clasificarnos. Debemos de preparar el mejor equipo posible, chicos, por ir a por esa clasificación. Pero ya me estoy imaginando, pues, al montón de gente. El oportunismo de siempre. Chicos, en el caso de que no vayamos. Ahí estaba Marvin. Lo dejaron ir. No lo valoraron. Miren, Marvin con España. Entonces, ojalá y eso no suceda. Ojalá y eso no suceda. Bueno, vamos a enviar un saludo a dos muy buenos oyentes del programa Sobre la Jugada. 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La actuación de Norcha Domier contra el equipo de Miami el fin de semana, 7 puntos, 4 rebotes, 2 asistencias. Está jugando muy bien Norcha Domier. Jugó 10 minutos en un verdadero partidazo de pretemporada. Sí, vi el triple, Milton, vi el triple de Norcha Domier. Miren, yo recuerdo que antes, cuando un chavalo en Nicaragua medía 6 pies o 6'1, 6'2, ya no podía driblar, ya no podría driblar, porque era muy alto para driblar, Chico Cáceres. Entonces, ya, medían 6 pies, 6'1 y ya se creían pivote, ya se creían Shaquille O'Neal o Joaquín Olajuwon o Patrick Ewing, ya no podían driblar. Cuando uno veía a Michael Jordan con 6'6, uno veía al Magic Johnson con 6'8, Chico Cáceres, con un manejo de balón excepcional. Y de muchos otros jugadores con un crossover impresionante incluso. Pero aquí hubo una época en que 6'P no podía driblar porque eras muy alto. Pero el baloncesto ha cambiado tanto, Chico Cáceres, que uno ve a tipos de 7 pies lanzar triples con una facilidad pasmosa. Este muchacho es que el baloncesto, o sea, es que carrean el balón, chicos, es que te dan asistencia. Hey, Wembanyama, este muchacho de Oklahoma, Chet Holmgren, qué sé yo, hasta el Carl Anthony Towns, pues, con los Knicks de Nueva York. Eso es una cosa increíble, chicos. Ahora que 7-1, 7-2, 7-3, 7-4. O sea, ahora los jugadores altos y grandes, los hombres grandes, hacen de todo, chicos. Entonces, obviamente, creo que esa era una de las cosas que se le dijo a Norchad que hiciera. Quizás lanzar más desde el perímetro. Pero tremenda actuación de Norchad con los Minnesota Timberwolves. La idea es conseguir un contrato de dos vías. Chico Cáceres ya estuvo con Cleveland, en la G League, estuvo con los Clippers. Bueno, con los Clippers alcanzó la NBA y ahora está con Minnesota. Tremendo lo de Norchat Omier. Y lo del atleta profesional del año va a estar entre Norchat y Jonathan Loaiza. Definitivamente, chicos, ahí no hay donde perderse. Entre Norchat Omier y Jonathan Loaiza. Se me escapa el nombre de un muchacho de Costa Rica, pero es apellido Martínez. Creo que es hijo de un ex jugador que vino a jugar por estos lados. No recuerdo el nombre. Pero está muy cerquita también. Está tocando las puertas del cielo, como dice la canción original de Bob Dylan y que se hizo muy popular en los 90 con Guns N' Roses. Knock, knock, knock on heaven doors, chico. De la NBA. Está con Cleveland. Y más o menos me recuerdan los pasos de Norchat Omier, o sea, antes de llegar a la NBA. Norchat Omier, bueno, porque los primeros jugadores centroamericanos que llegaron a la NBA fueron jugadores panameños. Un par de jugadores panameños. Ya después estuvo Norchat. A ver, o se los pongo de esta manera. Antes de Norchat Omier, solo un par de jugadores panameños, no sé si dos o tres jugadores panameños, habían alcanzado a llegar a la NBA. Después, Norchat Omier, la temporada pasada, y parece que Costa Rica también podría tener a su primer jugador en el mejor baloncesto del mundo. Pero enhorabuena por Norchat Omier. Vamos a desear todo el éxito del mundo a Norchat. 7:04 minutos en la mañana. Vamos a ir con nuestros anunciantes, Francisco Cáceres, y luego regresamos con más información en Sobre la Jugada.
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0: Bueno, saludos para Javier. Javier, ya voy con vos, hermano. Ya voy con vos, porque creo que me entendiste mal. Es que me escribe Javier Obregón. Saludos. Fiel oyente, Javier. Saludos, Javier. Y ya les voy a leer el mensaje. Dice, hermano, ¿por qué hace grande la clasificación de España al Premier 12? Alegrate cuando Nicaragua esté en ese torneo. No, yo no es que yo esté brincando de alegría porque España está en el Premier 12. Yo me alegro por Marvin Benard. Me alegro por Marvin Benard. Es un nicaragüense. Y de alguna manera, cuando un nicaragüense dirige en el extranjero, también se juega el prestigio, chicos. Y así como se juega el prestigio, se gana también prestigio. Por ejemplo, Mario Acevedo, director técnico exitoso en Guatemala. Salió campeón con Chelajú, si no mal me recuerdo. No sé si fue con Chelajú o con Guastatoya. Y salió campeón recientemente con Municipal. Estuvo por estos lados, también jugando Copa Centroamericana. Mario Acevedo en algún momento sonó como un posible director técnico de la Selección Nacional de Nicaragua. Mario Acevedo le va bien en Guatemala. Fue jugador también. Creo que salió campeón como jugador. Entonces me alegro por él. Me alegro que le vaya bien a nuestros legionarios, a Avanzi. ¿Verdad? ¿Cómo? Porque aparte la gente, chicos, es envidiosa. No digo que Javier sea envidioso, estoy diciendo que, chicos, hubo un material sobre Avanzi Hernández ahora que jugó Nicaragua con Costa Rica en la Liga de Naciones de CONCACAF. Y entonces empiezan un montón de gente de Costa Rica ardida, chica, diciendo si es malo, si es un bulto, si es el peor extranjero que tiene el Saprissa. Chico, el estigma, ¿verdad?, de ser nicaragüense. Yo no digo que todo, pero hay gente que es así. Entonces yo me alegraré por Jonathan, así yo no le vaya a los Arizona Diamondbacks. Me alegraré por Marvin Benard. Me alegraré por Norcha Tomier. Me alegraré por Justin Cano. Oye, Justin Cano marcó un golazo el fin de semana. Golazo de chilena. Con Mineros de Zacatecas, que es un equipo de la Liga de Expansión MX. ¿Cómo no me voy a alegrar? Golazo de chilena. Estaba leyendo una nota, me gustó. Dice, se vistió de Hugo Sánchez. O sea que Hugo Sánchez marcó muchísimos goles de chilena a lo largo de su historia. Un golazo de Justin Cano probablemente va a ser uno de los mejores goles de la Liga de Expansión MX en México con Mineros de Zacatecas. Se lo marcó el Cancún FC. Pues ahí está jugando Justin Cano. ¿Cómo no me...? Entonces yo no es que esté brincando porque España. Yo lo que quiero es que nosotros vayamos al Premier 16 o al Premier 12. No sé ahora. Sé que se va a expandir. Desde luego me da un poquito de miedo porque... Me da un poquito de miedo porque a la fija no vamos. A la fija no vamos. La gente cree que Chequia, por ejemplo, juega béisbol desde ayer. Chicos, Chequia ya lleva años y es un buen equipo y tiene buenos peloteros, chicos. Y me gustan porque no recurren a la diáspora, porque la mayoría de sus jugadores son hechos ahí en la República Checa. Alemania, uy, yo vi... digamos personalmente a Alemania, chico, allá por el 2012 los miré en Panamá, ¿verdad? Que ese fue el último campeonato mundial IBAF. Ahora ustedes saben que el béisbol lo maneja la Confederación Mundial de Béisbol y Softball, chico, que es la WBSC, la Confederación Mundial de Béisbol y Softball, pero antes era la IBAF, la famosa IBAF, la que organizaba estos torneos, estos campeonatos mundiales. Entonces, la primera vez que yo vi a Alemania fue, a ver, si no mal me recuerdo, fue como en el 2012 en Panamá, en Santiago de Veraguas. Nicaragua jugó en Santiago de Veraguas la mayoría de sus partidos y jugó en Chitré, que está como a 2-3 horas de Santiago de Veraguas. Eso está lejísimo de Ciudad de Panamá, chicos. Eso está lejísimo, casi en la mitad del mapa, chicos. Esto está lejísimo de Ciudad de Panamá, como a 6 horas, una cosa así. Entonces, pues tuve la oportunidad de cubrir ese campeonato mundial a Nicaragua. Y recuerdo que nos fue recontra mal, chicos, nos fue recontra mal. Nos pegaron unas palizas, nos pegó paliza Cuba, Dominicana. Creo que el único partido se lo ganamos a Alemania, chicos. El único partido se lo ganamos a Alemania y se lo ganamos 4-3 o 5-4, una cosa así. Y, por ejemplo, ellos andaban en primera base, Donald Lutz, que llegó a Grandes Ligas, que nos dio cuadrangular, le dio cuadrangular a Cuba también, un zurdo. Creo que jugó Grandes Ligas como 4 o 5 años. andaban a un jardinero izquierdo, chico, todavía lo vi en uno de los últimos torneos en los que vi a Alemania, se llamaba Simon Gehring, tenía un brazo como el de Ramón Padilla, y no estoy exagerando, creo que después lo vi como receptor. Entonces, no crean que el béisbol, chico, porque de repente la gente dice, Alemania, en Europa están jugando tremenda pelota, en España, bueno, ellos recurren a ver, eso es como a la inversa. Eso ahora que lo pienso, porque en fútbol los equipos del Caribe están teniendo lo que se llama Eurocaribe, por ejemplo Curazao, toditos son nacidos en Holanda. Los haitianos, hay un montón de nacidos en Francia, chicos, criados y formados futbolísticamente en Francia. República Dominicana, montón de gente que se hizo en España, chico, el Mariano Díaz que jugó en el Real Madrid, el Junior Firpo que jugó en el Barcelona, hay un muchacho que nos marcó un golazo, Lucas Bretón, un golazo de volea de sur de aquí. O sea, chico, ya no le ganamos, en béisbol no le ganamos, al menos cuando ellos mandan a su mejor selección, difícil que les ganemos, muy difícil que les ganemos. Y ahora en fútbol también los estamos padeciendo, chico. Este Lucas Bretón juega en el filial del Málaga. Entonces, con España está pasando algo parecido con su béisbol. Entonces, ¿cómo podemos decir euro? Ellos serían. Ellos también serían Eurocaribe, pero a la inversa. Cubanos, dominicanos, venezolanos y de buen nivel. Aquí han venido muchos de esos peloteros a jugar béisbol a la liga de aquí y son pitchers. Yo soy muy malo para los nombres, créanme que soy muy, muy malo para los nombres. Pero han venido dos que tres lanzadores aquí, dominantes con León, con el Boder y son de esa selección de España. Entonces, no estoy brincando porque España. Es más, me da miedo que España vaya y que nosotros no. Ese es el temor que yo tengo. Y luego el oportunismo de siempre, ve, dejaron ir a Marvin, ¿verdad? No lo valoraron a Marvin. Miren que Marvin se fue y clasificó en España una. No. Los españoles hace rato están armando equipos competitivos así. A la inversa de lo que hace el fútbol en el Caribe. Ellos agarran gente del Caribe y lo llevan para allá y compiten. Entonces no va por ahí. Y dice, yo por lo menos me da igual que ese, dice farsante, Marvin Menard haga lo que haga, yo me voy a alegrar cuando Nicaragua clasifique el primer 12 o un clásico de béisbol. Sí, a mí no me gustó porque yo estuve también ahí, campeón, en esa serie del Caribe que Marvin dirigió y bueno, en TikTok yo tengo material que subí donde lo cuestioné, a mí tampoco me gustó. Por ejemplo, lo del béisbol campesino, siempre he dicho yo que sacaron las palabras de contexto de Marvin. Te lo digo, Javier, porque estuve a metro y medio de Marvin viéndole la cara y oyéndolo en esas conferencias de prensa. Afortunadamente, ¿verdad? Por esas cosas que te da esta profesión de poder estar, de poder viajar, de poder hacer esas coberturas. Sí, no me gustó lo que dijo de los peloteros. A lo mejor él tenía razón, a lo mejor eso sucede. A lo mejor el pelotero Nica no da la mía extra, no trabaja lo que tiene que trabajar, no se esfuerza lo suficiente. Pero son cosas que para mí deben decirse del dogado para adentro. O sea, no tenía Marvin por qué salir a ventilar esas cosas. Yo puedo entender su frustración. Porque hicimos varios partidos buenos, no ganábamos ninguno, pero quizás fue lo único que no estuve de acuerdo con él, porque para mí esas cosas en el fútbol dicen vestuario, eso debe quedarse en el vestuario. Si les voy a pegar la real de las regañadas, se las pego en el vestuario, pero yo no tengo por qué salir a matar a mis peloteros en una conferencia de prensa. Y si yo como pelotero sé lo que es el béisbol en Nicaragua y yo sé que eso no va a cambiar, pues yo no tomo las riendas de la selección, no la dirijo, que la dirija otro. A lo mejor le digo a Nemesio, mejor voy como coach de bateo, mejor como cualquier otra cosa, pero no. Si yo no creo, si yo pienso que los peloteros en Nicaragua tienen una mentalidad y eso no va a cambiar, y yo no lo voy a cambiar, entonces a mí me parece un poquito deshonesto también trabajar. en ese sentido, ¿no? Que tome el equipo otro. Ahí yo te voy a dar la razón, pero no es que yo me... me está dando miedo precisamente por eso. Porque va a venir un montón de gente oportunista, y ustedes ya saben quiénes son, a decir, ve, a Marvin no lo valoraron, mira, éxito con España. Y bueno, resulta que él ya tiene a España en el Premier 12 y nosotros todavía no estamos ahí. Entonces, es básicamente es eso. Sí. Y yo estoy de acuerdo. Y salió, dice Ozzie Guillén, ex entrenador de Grandes Ligas, y dijo que Benard no tenía que decir esas cosas de su país. No, totalmente de acuerdo con Guillén. Es más, yo creo que en su momento yo lo expresé. Totalmente. Y es más, y a mí me ha caído a palo mucha gente porque mucha gente cree que nosotros los cronistas deportivos somos apañadores. Yo le digo, no que seamos apañadores. Yo particularmente tampoco estuve de acuerdo con que Marvin saliera a decir esas cosas, ¿verdad? Lo del béisbol campesino, insisto, fue sacado de contexto, porque esa fue una pregunta que le hizo un muchacho. Un cronista nicaragüense, se llama Harold. Se me escapa el apellido, Harold. Y todos los días era la misma pregunta, chicos, ¿no? Todos los días era la misma pregunta, ¿verdad? Que por qué sacaste a fulano y no metiste a este, por qué no lo sacaste. Pero es que yo no sé ese muchacho si se trabó, pero todos los días en todas las conferencias le hacía la misma pregunta. Entonces el Marvin se desquició, porque es favorito, Marvin es favorito, se desquició y le dijo, todos los días la misma cosa, todos los días la misma cosa. Yo siempre digo, a veces no hay mala pregunta, chicos, sino que tenés que formularla de otra manera o buscarle el ángulo, chicos, ¿verdad? Para que te responda. Pero entonces le dijo pues que todos los días era la misma cosa y que lo que pasaba es que él estaba acostumbrado al béisbol campesino. Entonces yo creo que Marvin ahí también perdió los papeles y debió haber dicho, hermano, mira, te voy a explicar, ¿verdad? Esto ya lo he dicho, pero te lo voy a volver a explicar. Lo que pasa es que Osman había calentado ayer y ejecutó 30 picheos en el calentamiento. Entonces lo sacamos a calentar el día de hoy y ya tenía otros 30 lanzamientos. Entonces entre los de ayer y de hoy dice, sí, lo que no queremos es afectar el brazo, qué sé yo, cualquier cosa. Después se pidieron disculpas los dos, Chico Cáceres, porque el muchacho este muchacho, chico, le decían el pastorcito. Harold, se me escapa el apellido, hombre. Le decían el pastorcito, un muchacho muy tímido, muy muy muy correctito. Sé que es cristiano, chico, sé que es evangélico. Y entonces él se sentía mal porque Marvin lo había regañado en la conferencia de prensa. Y yo le dije, hermano, no te sientas mal. Esto nos va a pasar a todos los que estamos en este oficio, que un día vamos a preguntar algo y al técnico no le va a gustar, o no es su día, o perdió, o está frustrado, porque también la prensa es incisiva, chicos. Tampoco vamos a decir que nosotros somos santos, entonces también la prensa es incisiva. Entonces te vas a encontrar un tipo de respuesta como esta. Eso es normal, vos lo tenés que entender. Un día te va a tocar un Mourinho, un día te va a tocar un Fantasma Figueroa, un día te va a tocar un Luis Enrique, un Paco Gémez, eso directo, un Tuca Ferretti. Un día te va a encontrar, chico, es más, le pasó a un muchacho de Estelí con el técnico de Tigres. Un señor que jugó en el Atlético de Madrid y que estuvo dirigiendo una selección en el Mundial. No recuerdo ahora mismo, le hicieron una pregunta, yo creo que la pregunta era válida, solo que un poco mal formulada, y el tipo explotó y dijo un montón de cosas ahí. Entonces yo le dije a Harold, no te sientas mal, hombre, son cosas que pasan, pero bueno, a Harold no le bastó y se fue a buscar a Marvin y le dijo, Marvin, discúlpame. Y después Marvin le pidió disculpas a él públicamente en una de las últimas conferencias de prensa de esa serie del Caribe. Si me preguntan a mí, yo no le hubiera ido a pedir disculpas a Marvin. Yo no. O sea, ya me dijo lo que me dijo y yo le dije lo que le dije. Punto, ya está. ¿Verdad? Yo lo entiendo. Pero cada quien con su rollo. Totalmente de acuerdo, Javier. Yo creo que no debió haber dicho eso. Más, me pareció deshonesto de Marvin haber salido a decir, es que el pelotero nicaragüense es conformista. Es que el pelotero, y digo, hombre, eso decíselos a ellos, ¿verdad? Levantátelos en el dogado, en el vestuario, levantátelos ahí, pero no salgas a decirlo. no salgas a decirlo en Miami, ante con ESPN, con Fox, con TDMás, con NBC, con todo el mundo. Dice, dice, a mí me alegra ver futbolistas nicaragüenses jugar en otras ligas, pelotero verlos en triple A y mejor en grandes ligas, pero sí, bueno, y ustedes creen que solo Marvin Benard es arrogante, ustedes creen que Barry Bonds no era arrogante, y yo veo muchas historias ahí, chicos. Ustedes creen que, hombre, es que hay muchos jugadores que eran así. Eso, la gente tiene una manera de ser, Chico Cáceres. Y yo no digo que esté bien. Por eso es que algunos caen bien, otros caen mal. Pero es lo que yo les digo siempre, ¿verdad? Si yo voy y le pido una entrevista a alguien y alguien no me la quiere dar, pues yo no lo vuelvo a entrevistar, chico. O lo vuelvo a intentar en otra ocasión. Yo he tenido experiencia. Por ejemplo, estaba viendo un video, chico. Estaba viendo un video de un muchacho que tildó de vulgar a un coach de la selección nacional. Chico, lo tildó de vulgar, que le había dicho sus cosas y esto y que lo otro, chico. Y entonces a mí me preguntaron por esa situación. Y yo les dije, ¿sabes qué? Yo lo creo. ¿Y sabes por qué yo lo creo? Porque una vez, cuando yo estaba chavalito y empezaba en este oficio, chico, yo me fui a Masaya. En ese tiempo Masaya todavía tenía el equipo de la profesional. Y entonces, ese coach de la selección, chico, era jugador en activo. Entonces yo me fui a hacer una previa al terreno de juego. Y cuando yo lo quise abordar, chico, me contestó con una soberana vulgaridad. Chico, me contestó con una soberana vulgaridad, ¿verdad? Y yo dije, tranquilo, no pasa nada, se la dejo pasar. No pasa nada, pues yo en mi vida lo volví a entrevistar. De hecho, yo no soy mucho de ir al terreno. ¿Para qué les voy a mentir? Yo no, nunca he sido de ir al terreno de juego y entrevistar a la gente. Entonces yo digo, en mi vida lo vuelvo a entrevistar. Se da la situación, Francisco, que con el tiempo yo tuve un acercamiento con esa persona. Y nos hemos hecho amigos, fíjate. Chicos, nos hemos hecho amigos. Tenemos una relación muy, muy, muy cordial, ¿verdad? Lo llamo, me levanta el teléfono. Ahora cuando lo entrevisto, pues sí, es muy amable. Lo que te quiero decir, chico, es que cuando yo vi esa situación del otro cronista, yo dije, yo le creo, porque la primera vez que yo quise entrevistarlo, también me soltó una soberana vulgaridad. Entonces lo creo, ¿verdad? Ah, que ahora nos hablamos, que ahora puedo decir que somos amigos, chicos. Que lo veo distinto, pero tuve esa experiencia con él. Entonces, dice, hermano, y lo otro es que ahora en Champions se juega martes, miércoles y jueves. Y antes se jugaba martes y miércoles. Así es, fíjate que sí. ¿Qué dice Oscarín? Saludos, Homper. FC Santa Lucía, Cotzumalguapa, campeón del torneo Clausura 2021. Venció en la final a Comunicaciones FC. Ese es el Mario Acevedo, ¿verdad? Ese es el detalle de Mario Acevedo, sí. Y Municipal, campeón del torneo Clausura 2026, venció en la final a Chelas UMS. Sí, hombre, gracias, Ocarín. Justin con otro golazo, ya tenía uno fuera del área que también fue elogiado. Así es, Justin. Justin es un central top, ¿verdad? Por eso es que a veces uno ve que nos va como nos va, o nos fue como nos fue en la última Nations League, y uno dice, pero ¿cómo? Si tenemos buenos defensores, tenemos a Justin, tenemos a Marvin Fletes, tenemos a Cristian Reyes, tenemos a Juan Luis Pérez. Yo sé que Marvin está regresando de su lesión, pero me gustó lo que vi en el último partido, más allá de que pues no ganó República Dominicana, pero los vi bastante mejor. Lástima que el muchacho Eber Martínez nunca dio el salto, entre lesiones y que quizás le falta confianza, nunca dio el salto, pero Eber Martínez está para ser un defensor central también de calidad. En su momento se habló de que podía salir de Nicaragua. No sé qué ha pasado. Habrá que preguntarle a Marvin, a Ever Martínez, quiero decir. Quizás estemos quedando un poquito en deuda con los laterales, ¿verdad? El lateral derecho, el lateral izquierdo, por ahí ha estado como el talón de Aquiles nuestro. Pero buenos defensores centrales tenemos. Sí, vayan a ver el gol de ahí en Homperdinck Martínez Rigioso Sport Nicaragua. Ahí está el gol de Justin. Vayan a verlo. Gol de chilena, Justin Cano. Entonces, básicamente es eso con Marvin. Pero si hay un director técnico nicaragüense, bueno, yo me voy a alegrar que les vaya bien. Marvin tiene su rollo, tiene su manera de ser. Estamos claros. Entonces, ahora mi miedo, Javier, es que vaya a España y nosotros no. Porque creo que España fue primero a un clásico mundial de béisbol que nosotros. Ojalá y armemos un buen equipo y podamos estar. Saludos, Roger. ¿Qué dice Roger? Vamos a ver qué dice Roger. Ah, pues sí, gracias, Oscarín, por el detalle. Detallazo de Oscarín. Miren, Mario Acevedo, FC Santo Lucía, Cotzumalguapa. En el 2021 y salió campeón con Municipal, un grande del equipo del fútbol de Guatemala, Mario Acevedo. Gracias, Oscarín. Dice, buenos días, ¿viste el partido del ART Jalapa? Qué pésimo el terreno de juego, mala imagen para el fútbol, mejor no jugar. No, hombre, y si estamos en Nicaragua, hermano. La cosa es de a poco, y hey, ¿qué vamos a hacer? Ahí van a hacer un estadio bonito, ahí en Jalapa. Vamos de a poco, hermano, vamos de a poco. Sí, yo sé que no son las mejores condiciones, pero fíjate que pues ya Managua tiene el Chocorrón, va a tener el nuevo estadio de fútbol, el Estadio Nacional, ¿verdad? Ya Matagalpa tiene el Carlos Fonseca, ya está el de Sébaco, el de Iriamba va a quedar muy bonito. En Chinandega tienen un estadio bonito también. Saludos para Martín. Me escucha ahí en Chinandega. Entonces está el Estadio Independencia. Hermano, y vamos de a poco, hombre. No hay que estar matando tampoco. Sí, sí. Y no creas que, por ejemplo, no, o sea, a ver, Roger, no creas que en Guatemala todos los estadios son lindos. O que en Costa Rica. Lo que pasa es que en Costa Rica te presumen el Estadio Nacional, te presumen el Estadio de la Liga. Yo creo que es una de las mejores gramías. En Honduras también hay buena gramía. Tal vez el estadio el Ricardo Saprissa y más. Pero hay un montón, se juega también bastante fútbol en grama sintética. Y hay estadios pues, que no están en buenas condiciones. Y lo mismo en Honduras. Y lo mismo en El Salvador. Y en Panamá pues también se juega en mucha cancha sintética. Entonces no estemos matando tampoco a nuestro fútbol. Vamos a ir mejorando de a poco, chicos. Está claro. Vamos a ir mejorando de a poco. Vamos a ir mejorando de a poco. Hablando de canchas. Hay una entrevista con el Fantasma. El Fantasma ganó, obtuvo su primera victoria en Matagalpa el fin de semana. O sea, él debutó con un empate contra el Managua. Managua está que vuela. Fue, perdió el cacique. Le quitaron el invicto al cacique. Yo dejé el partido 1-1, chicos. Al descanso lo dejé 1-1. Sí, lo dejé 1-1. Y después me puse a ver. ¿Qué me puse a ver? No sé, yo estaba viendo otra cosa. No sé si estaba viendo un partido de Grandes Ligas. Me puse a ver otra cosa, chicos. Y cuando voy y reviso, chicos, 4-2. 4-2. Sí, hombre. Chicos, 4-2. Le pegó el Ferretti al cacique de Inegen. Le quitaron el invicto. Y fíjate que los goles 3 y 4 llegaron en el descuento. Tremenda victoria del Ferretti. El Real Estelí ganó 4-1 al Matagalpa, la primera victoria del Fantasma. Había empatado contra el Managua FC y había perdido contra la UNAM. Ya ganó su primer partido. Le preguntaron al Fantasma por la selección. Fantasma dice, ya mi ciclo ya terminó. Y a veces es como un poquito incómodo opinar, ¿verdad? Sobre el nuevo director técnico, sobre el nuevo proceso. Pero el fantasma decía algo que es interesante a propósito de lo que me está enviando Roger. Que la Liga B es difícil, chicos, porque ahí te vas a encontrar algunos equipos descendidos de la Liga A. Pero una de las cosas más complicadas son los estadios donde vos jugás, chicos. Por ejemplo, Haití jugó en un estadio de cricket. En un estadio de cricket ahí en Jamaica. Y entonces el fantasma dijo, sí, nosotros jugamos en campos con hoyos, en malas condiciones, hasta en canchas de cricket. Y eso es verdad. A propósito de que viene Montserrat, y ya se conocen las fechas, Francisco, ya se conocen las fechas. Entonces primero nosotros vamos por aquellos lados, Montserrat. Bueno, por suerte ellos van a jugar en República Dominicana. Ahí va a ser la sede del equipo de Montserrat, en el estadio del Cibao, ahí donde jugamos contra República Dominicana. Ese estadio se ve que está bien. Pero la Liga B, y lo decía el fantasma, es difícil los viajes a esa isla, chicos. Los itinerarios. Hay que sacudirse la bolsa, chicos, con el tema del jet privado, del charter. Hay que sacudirse porque los itinerarios son horribles, son espantosos. Entonces, eso es para considerarlo. Entonces, a ver, Chico Castel B, mañana hay Champions. Entonces, los resultados: Ferretti 4-2 al Cacique Direngen. Miré un comunicado de la barra Cacique que han apoyado al equipo en todo momento, pero que perder así. Y ahí, entonces, ¿en qué quedamos? Si el equipo venía bien, invicto, manteniendo el pulso con el Managua FC, ganando el clásico. Entonces, a la primera de cambio se están corriendo, no puede ser. Managua le ganó 1-0 al Jalapa. Gran victoria. Ganar en el Nido del Cóndor no es fácil. Y en esas condiciones, como me decía Roger, no es nada fácil. Gran victoria del Managua, del super líder de la Apertura 2026. Holber Flores consiguió su primera victoria como director técnico del Club Sport Cevaco. Derrotó 2-0 al San Marcos. Y la UNAM Managua empató 1-1 con Rancho Santana. Este fue el partido que cerró la jornada 11 de la Apertura 2026. Entonces, con la derrota del Cacique, sorpresivamente, ante el Ferretti, el Managua es el único líder con 29 puntos. Diriangén está segundo con 26. Real Estelí tiene 21, es tercero. La UNAM tiene 21, es cuarto. Cevaco 14, es quinto. Ferretti es sexto con 11, gran victoria del Ferretti. San Marcos se queda en la séptima posición con 10. Y más atrás, Matagalpa 8, Rancho Santana 6 y el Jalapa está último con 6 puntos. Ganó el Barcelona el sábado 3-0 al Getafe. El Barcelona ganó, cumplió, me decía alguien por ahí, hasta sin despeinarse. Otra goleada del Barça. Ya son 8 victorias al hilo del Barça en este arranque de temporada. El récord es de 9 seguidas del Real Madrid. Y el Real Madrid también ganó 1-0. Sí, el Real Madrid también ganó 1-0 al Villarreal, pero expulsaron a Vinicius, ¿verdad? En una jugada le jaló el pelo a un jugador del Villarreal. Esa jugada terminó en gol del mismo Vinicius, así que el VAR mandó a revisar. Entonces el gol tenía que ser anulado porque hubo una falta previa en su origen. Y nadie puede, chico, jalar las greñas a nadie en el fútbol, chico. No le puede dejar eso. Eso se toma como agresión, como conducta violenta. Y entonces cuando van al VAR y le muestran la roja a Vinicius, se volvió loco, perdió el control, le quería pegar al árbitro. Después dicen que empujó a un empleado de la liga. Y lo más probable es que se pierda el clásico ante el Fútbol Club Barcelona. Entonces me escribía Michael, que es madridista, y me escribe, mirá, la roja que le sacaron al Madrid no era roja. Sí, es roja, hermano. Entonces luego el Real Madrid se va a hemeroteca y resulta que hace 5 años le jalaron las greñas a Marcelo y no pasó absolutamente nada. Con el VAR ahora todo es distinto, hermano. Con el VAR ahora todo es distinto. Entonces, se fueron y nos están mostrando esa jugada, que por qué a Marcelo le jalaron las greñas y no expulsaron al rival, y ahora Vinicius sí, porque resulta que ahora hay VAR. Entonces esas cosas, chicos, son revisadas minuciosamente. Pero también hay una jugada, chicos, hay una situación de juego en la que Ceballos, sin venir a cuento, le jala las greñas a Gaby. Y eso tampoco fue expulsión ni tarjeta. Aunque después Gaby se desquitó, le pegó un codazo a Ceballos. Y estaba viendo también, creo que fue la temporada pasada en Champions, que Adeyemi, Karim Adeyemi, que ahora es jugador del Barça, le jaló las greñas a Koundé y tampoco lo expulsaron. Entonces, hay que hacer autocrítica, ¿verdad? Si es roja, es roja, hermano. No tratemos de justificar. Así yo sea del Barça, sea del Real Madrid, si es roja, es roja. Si vos agredís, si vos jalás las greñas, y no importa si aquel sí, si a este no, reglamento. Entonces, me dicen, no es roja. Y si yo le digo, si vos crees que no es roja, es roja, pero de acuerdo al reglamento es roja. Entonces, ahí está el Real Madrid sacando una victoria, yo diría que importante, más el resultado que el juego. Mourinho no quiso hablar. Era un partido difícil. Por suerte se jugó en el Santiago Bernabéu, porque si se ha jugado en la Cerámica, a lo mejor ni siquiera sacan los 3 puntos. Entonces ganó el Barça 3-0 al Getafe. Goles de Anthony Gordon. Fue el MVP del partido Anthony Gordon. Es un partido espectacular. Gol de Gabriel Jesús. Ya son 3 goles con el Barcelona. Para los que decían que era... que era un descarte, que era un paquete, que iba a ser un fracaso. Yo siempre les dije, es una tremenda operación desde cualquier punto de vista, ¿verdad? Ha costado 10 milloncitos. Es verdad que la duda es cómo va a estar físicamente, pero de lo que podía aportar, futbolísticamente hablando, yo nunca tuve dudas. Quizás mucha gente tenía dudas con el tema físico. Está bien, está contento, marcó su 3er gol con el Barça, en su primer partido como titular, y ha marcado también Jules Koundé con asistencia de Lamine Yamal. Ganó el Atlético de Madrid 2-1 al Deportivo Alavés, y la clasificación tiene al Barça en el primer lugar con 24 puntos, segundo el Atlético con 19, tercero es el Real Betis con 19, el Real Madrid es cuarto con 18 puntos. Los próximos partidos. Con esto nos vamos a ir. Los próximos partidos. Y estamos hoy, ¿qué? A 12. Entonces, el sábado el Barcelona va contra el Betis. El Betis goleó 5-2 a los Osasuna. Este es buen equipo. Y van a jugar en la Cartuja, porque el estadio Benito Villamarín está en obra. Yo creo que el Betis puede amenazar el invicto del Barça. Un compromiso difícil. 10:30, próximo sábado. El Real Madrid juega hasta el domingo ante el Sevilla en el Estadio Santiago Bernabéu. Mañana, hoy estamos a lunes, sí. Entonces, mañana hay Champions. Mañana juega el Barça ante el Galatasaray en Turquía. El Atlético de Madrid ante el Manchester United. El Bayern de Múnich ante el Viking. Está Wenger, este equipo de Noruega. Juega el Inter contra el Brujas, es un buen partido. Arsenal-Lille, Villarreal-Napoli. Y el miércoles va a estar el Real Madrid contra la Roma en el Olímpico de Roma. Manchester City ante el Paris Saint-Germain. El Manchester City goleó 3-0 al Liverpool este fin de semana en la Premier. Y el Liverpool va a buscar quién... ¿Qué pasó? ¿Quién se las haga? ¿Quién se las pague? No, ¿quién se las hizo? Va contra un equipo LASK, este equipo de Austria. Bueno, ahí está. Hay Champions, hoy ya vamos a hablar de eso. ¿Qué pasó? ¿Y qué me estás enseñando vos eso del Boer? Juega Norchat hoy lunes. Oye, va contra los Knicks, Norchat Omier, mi equipo. Sí, hombre, hoy juega Norcha Domier, Minnesota Timberwolves ante los Knicks de Nueva York, los vigentes campeones de la NBA, los flamantes campeones de la NBA. Yo pensé que nunca iba a ver a los Knicks campeones, oíste, de la NBA. Yo pensé que nunca los iba a ver. ¿Ah? Sí, entonces hoy lunes

0: Que gane el que tenga que ganar. Nos vamos, nos despedimos. Chico Cáceres en controles. Adriana. Omperdin Martínez. 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Buenos días.
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7: A sus órdenes. Aquí están quienes estaban esperando. Van a decir que no. Nos esperan como qué, como agua de mayo. Así nos esperan, igualito. Buenos días, Francisco Cáceres. Ahí está en la parte técnica y musical. Silvio todavía sigue de... Mañana viene. Ya mañana se reintegra Silvio Gutiérrez de una operacioncita que le hicieron, ¿verdad? Ustedes saben que tenemos que irnos cuidando, cositas que nos miremos, cositas que nos tenemos que ir a ver. No dejemos que las cosas pasen a más. Es importante cuidar de nuestra salud, porque si no cuidamos de nuestra salud, ¿quién va a cuidar de ella?
8: Naiden. Además, no porque sean varones, no voy a ir porque soy varón, porque sí. Sé que esos son los varones.
7: Los varones son tercos.
8: Sí.
7: Va a decir Silvio. Silvio va a decir.
8: Sí, los varones son, pero bueno, ni modo, ahí lo vamos a dejar que descanse, viene súper descansado.
7: Qué bueno.
8: Porque ustedes saben que primeramente pues hay que recuperarnos las energías al 100, todo al 100, ¿verdad? Para poder dar lo mejor de nosotros. Noemí Mayorga, muchas celebraciones el día de hoy.
7: Ah, sí.
8: Por un lado están los cumpleañeros, por otro lado pues felicidades Noemí. Felicidades, ¿oíste?
7: Felicidades, mi amor.
8: Gracias.
7: Ah, hoy es día del locutor. Oh, por Dios, hoy es día del locutor.
8: Felicidades, Noemi.
7: Felicidades, Nayeli.
8: La Noemi siempre anda perdida.
7: Hoy es 13. Hoy es 12.
8: Hoy es 12, Noemi. Todos los 12.
7: Hoy es 12.
8: Hoy es 12. Todos los 12 de octubre se celebra el Día Nacional del Locutor. O sea, el Día del Locutor Nicaragüense.
7: Oh, ya. Yeah.
8: Así que. Felicidades, Noemí.
7: Bueno, día, gracias. ¿Viste? Felicidades a todos los locutores de Nicaragua. A toditas las locutoras y locutores. ¿Cuándo es el día de ustedes?
8: No existe el día del controlista.
7: Pero tienen que hacerlo ustedes.
8: Exíjanlo.
7: Exijan sus derechos.
8: Bueno, Noemí, para los que se preguntan o todavía no tienen más detalle de por qué un 12, ¿verdad?, de octubre, el Día del Locutor Nicaragüense, esto tiene origen y fue establecido mediante la Ley 771, Ley de Reconocimiento a Locutores, Medios Escritos y Audiovisuales Educativos y Formativos, aprobado por la Asamblea Nacional el 6 de julio del año 2011. Esta fecha es en honor y coincide con el natalicio del profesor Julio César Sandoval López. También nació un 12 de octubre, pero de 1920, y es destacado pionero, escritor, guionista y conductor de programas educativos y culturales de radio y televisión nicaragüense. Él fue galardonado con la ley e instituyó la entrega de la medalla Profesor Julio César Sandoval López para reconocer a los locutores o medios de comunicación más destacados del país.
7: Qué bueno, pues. Y el único que ha recibido esa medalla, esa medalla en la Asamblea Nacional fue Augusto Conrado Pineda Aguilar. De ahí ningún locutor la ha recibido. Así es que felicidades, pues, a todos los locutores, a Conrado, que fue formador de muchas locutoras y locutores, que hoy estamos, pues, disfrutando y gozando de ese bonito don que Dios nos dio, pero ese don tiene que pulirse, y para ello tuvimos los grandes maestros, como fue Julio César Sandoval, también Conrado Pineda, que fue mi maestro durante más de 30 y pico de años. Y agradezco muchísimo también a todos aquellos que me ayudaron, ¿verdad?, a llegar hasta donde estoy. No los olvido, a otros no están ya vivos y otros, pues sí, están disfrutando de su jubilación. Y ahí les sigo yo.
8: Ahí les vas a seguir vos.
7: Sí, saludos a todos los locutores jóvenes. Yo no tengo nada contra ellos, ni tampoco me gusta juzgarlo. A mí me gusta el estilo de muchísimo. También felicito a Marvin, a un muchacho que tiene una excelente voz. Saludos a todos los chavalos. Y eso que no me gusta yo caer, nunca lo he dicho. Lo he dicho como en 2 años, pero realmente me molesta escuchar eso que dicen. Ay, es que ese locutor tiene, qué horrible que habla. Ay, ¿quién va a oír eso? Los locutores de antes eran los mejores. No, señor. No, señora. Saben que cada quien trae su propio sello. Cada quien tiene su propio estilo. Y yo digo, a mí, por ejemplo, a mí me tildan de que no creen que yo escuche un programa que no voy a dar el nombre, ¿verdad? Por respeto a la radio. Pero sí, a mí me gusta escuchar un programa de solo jóvenes. Y me gusta La Fregadera. Donde yo no estoy de acuerdo, es eso de la vulgaridad. La vulgaridad en un medio de comunicación, no, señor. La radio es para culturizar, es para entretener, es para educar. Y entonces yo no puedo hablar con unas 4 barrabasadas, vulgaridades, agarrar un micrófono y decir sandeces o para ganar rating. Entonces es ahí donde yo no comparto. Pero sí respeto y admiro a muchos locutores jóvenes. Es un semillero de locutores que tienen tremenda voz, voces lindísimas. Hay chavalas que tienen unas voces divinas. Y me gusta, pues felicidades a todas ellas, a todos los locutores, a todos aquellos que aspiran a ser locutores. Así es que es un maravilloso don, es un maravilloso trabajo. Y de verdad que es el trabajo, para mí, el trabajo más lindo del mundo. Ser locutor, ser locutora, hace que movas emociones, porque la voz se mueve a través de tus emociones. Si vos andas triste, si vos andas enojado, que sí hay un arte del locutor, que cuando estás enojado, que cuando estás triste, que cuando tenés un problema, puede que tu papá también esté en estado ya crítico, tu mamá, y nadie se da cuenta. tenés hermanos que a veces están debatiéndose entre la vida y la muerte y nadie se da cuenta. ¿Por qué? Porque ese es el trabajo del locutor, sonreír y trabajar tu voz. Trabajar tu voz, aunque ella se mueva a través de nuestras emociones. Así que de saludos, y hay mucha gente que está postrado en cama, hay mucha gente que está pasando mil problemas, pero cuando oye la radio, siente que tiene ahí un amigo. Pero si vos escuchas un degenerado vulgar en medio de tanta depresión, y en medio de tanta angustia, y también la cabeza hecha un rollo, que te puede dar una motivación ese locutor. Entonces tenemos que cuidar lo que decimos y cómo lo decimos, porque ese es el trabajo de un locutor. Buenos días.
8: Buenos días, Noemí, muchísimas gracias por eso. Bueno, también yo, bueno, de por sí en esto, pues soy como, por decirlo así, la más joven, pero yo también siempre voy a agradecer a quien me encaminó en esto. Yo siempre lo he dicho, que cuando yo vine acá, lo que te enseñan en la universidad es totalmente diferente a lo que te venís a topar al mundo real, al mundo laboral, porque en la universidad, aunque los profesores quisieran darte toda la clase en práctica, es muy difícil porque un grupo, o al menos el mío, siempre se mantuvo y éramos 50. Los 5 años nadie se salió, fuimos 50 siempre. Entonces, a veces, aunque el profesor quiera hacerte la clase más práctica, es un poquito más complicado. Aparte que ustedes saben que vienen las actualizaciones de currículum y todas estas cosas, pues obviamente las nuevas generaciones ahora tienen como un grado más de práctica y menos teoría, y eso es muy bueno, porque en el mío pues la actualización era como más teórico y la cantidad de práctica era más poca. Pero bueno, yo siempre voy a decir que aprovechen quienes les brinden esa mano amiga, ¿verdad?, que te quiera ayudar, y depende cómo te lo van a decir, porque no es que porque te quieren, no, hay maneras de decirlo, y en el camino vas a ir haciendo siempre tu estilo, uno, y dos, vos siempre vas a tener afinidad a alguien que se ganó tu cariño, tu confianza, y eso es normal, pero siempre agarra lo bueno de cada persona que se acerque a vos a decirte, mira, de esta manera se puede hacer las cosas, tenés este estilo, pero puedes darlo de esta manera, y créeme que escuchando consejos vas a ir agarrando y vas a ir perfeccionando. Yo siempre voy a agradecerle a don Danilo Chacón, porque ya a mí no se me olvida que con él inicié los primeros días un mar de nervios, porque era una cuestión de que alguien de 40, la trayectoria que tiene don Chacón, a alguien que estaba viniendo y era un pollito. Pero es bien tranquilo, o sea, lo más tranquilo, él siempre fue como que vení, mira, esta vez te equivocaste, pero lo vas a ir haciendo así, vas para acá. Y él siempre como nos fue encaminando, y llegó un punto donde dijo, viste, que sí se podía, y uno se queda como que, pero si hace meses vine y estaba como que entonces, pero bueno, eso es lo importante. Yo siempre voy a agradecer a las personas con las que me encontré en el camino. Una de ellas es don Danilo Chacón, excelente maestro,
7: el mejor maestro que tuviste.
8: Yo siento que con ese señor vos aprendés, y aunque vos le digas que no podés, o que te da penita, o que no, otro día, él es como de, vení, sentate, que lo vamos a hacer, lo vas a lograr, vas a ver, ah, me gustó, pero repetilo, y te pone a repetirlo tanto que llega un punto donde dices, ¿viste la diferencia de cuando iniciaste? Y entonces eso te abre puertas también, pues, para ir creciendo. Por otra parte, también tengo a Noemí Mayorga a la par, ¿verdad?, que es alguien que también ahí ha estado como que, mira, vas por esto, vas cambiando, vas haciendo. Y entonces, todos esos consejos que vos vas recolectando te van a ir ayudando a que vos vayas creciendo también en la voz. Porque hasta uno mismo siente el cambio de cómo cuando entró actualmente. Entonces, pues yo, eso es lo que le puedo decir a la nueva generación: escuchen consejos. Depende cómo se lo digan.
7: Porque
8: hay momentos que si, a veces el ser humano, que si vos me lo decís gritando, yo te voy a ignorar, porque el ser humano así es. Vos me lo decís gritando y yo, hay que se quede. Porque el ser humano así es. Pero trata de absorberle a las personas que tenés en tu entorno todo lo bueno. Porque eso siempre me dice la Noemí Mayorga. Vos absorberle a las personas lo bueno, no lo malo.
7: Sí, y es que es la verdad. Eso es un consejo que me dio siempre mi papá. Que mi papá decía, como dice la Biblia, agarra lo bueno y desecha lo malo. Aunque hay unos que te lo dicen hasta por envidia, agarra hasta ese consejo y obvia lo malo. Otros te lo hacen de manera muy dura, muy cruel. Agarre lo bueno y deseche lo malo, que nada turbe tu corazón, como dice la palabra de Dios. Bueno, y a todos los locutores y locutoras, gracias por hacer de La Voz un puente de unión, por regalar sonrisas a través del micrófono y por demostrar que una palabra dicha con cariño puede iluminar el día de alguien. Y eso yo lo tengo comprobado, porque hay que ponerse en el papel del oyente. Eso, que nunca falte, que nunca falten las ideas, por supuesto, ir innovándose todos los días, la pasión, la creatividad, ni ese amor por la radio que nos hace únicos, nos hace únicos definitivamente, porque detrás de cada gran voz hay un corazón que tiene algo hermoso que compartir. Así es que este trabajo es de ustedes, este trabajo es de Dios, y nosotros agradecemos muchísimo también a todas las emisoras que tienen locutores, que se les da ese lugar especial, a como en Radio Nicaragua, que tenemos un lugar muy, pero muy especial, y yo creo que es una de las radios que vale la pena permanecer y jubilarse aquí.
8: Bueno, antes de irnos a la música y para ir cerrando las efemérides de hoy, ¿verdad? 12 de octubre, también estamos celebrando, Noemí, porque como te digo, hay demasiadas actividades para hoy. Hoy se celebra el Día de la Resistencia Indígena, Negra y Popular en cada rincón de nuestro país, en cada centro educativo. Yo hoy que venían, ahí iban los niños vestidos de huipil, otros de indito. O sea, la verdad es que los niños, no sé, son los que más como se ven más angelical, más bonito con eso, cuando hay temática, ¿verdad? Específica, sí, en los colegios. Y pues nosotros vamos a estarle llevando cada detalle de cada actividad que se vaya a realizar en conmemoración de estas efemérides que tenemos hoy, 12 de octubre. Así que nos vamos a la música, Noemí.
7: Y regresamos.
8: Y regresamos con más información.
7: Buenos días, felicidades.
9: No, no, no.

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0: 8:47.
1: ¿Cómo, Noemí? 8:47. Ahora sí, ahora el palito.
0: Entonces, las 8:47. Estamos felices, la gente dice de Nagarote.
1: Ah, sí, ahorita los nagaroteños andan sacando pecho.
0: Andan sacando pecho, este chalillo.
1: Ah, con razón, hoy venía que no miraba a nadie.
0: Y la Lili.
1: Con razón, a ver, contanos por qué andan sacando pecho.
0: Bueno, porque ya tenemos una unidad policial en mejores condiciones. Mira qué chula quedó. Con el objetivo de fortalecer, pues, siempre las condiciones de servicio y la atención a la familia, la Policía Nacional inauguró las mejoras a la Unidad Policial Tierra de Paz y Seguridad en el municipio de Nagarote. Saludos, el comisionado general Aldo Sáenz indicó que con esta infraestructura renovada se brinda seguridad y esta, a su vez, propicia inversión y generación de empleo, además de mejorar la calidad de vida de las familias. La seguridad es el bien más preciado que tenemos todos los nicaragüenses, todos los leoneses y todos los nagaroteños, sostuvo para la pobladora Mayra Salazar. Contar con una unidad policial en mejores condiciones les permite seguridad, atención oportuna y también de calidad. Felicitamos también a nuestros compañeros policías de esa unidad policial a ejercer la justicia, el orden, a como se debe. Buenos días y felicidades. No, congratulations.
1: Nos vamos a mantener siempre en Nagarote porque no solo por la nueva unidad de que tenemos ahí, sino que también andan sacando pecho, Noemí, porque ya inauguraron el Museo del Genízaro también, ahí en Nagarote, así que los nagaroteños estuvieron de fiesta.
0: Mira, una amiga anduvo y sacó una, ahí en Nagarote, a propósito de Nagarote, uh-huh, un reportaje bien lindo. ¡Qué ciudad más limpia!
1: Sí, ellos siempre se llevan el gana en el concurso de la ciudad más limpia.
0: Pero es que la gente se pone de acuerdo y limpia sus calles y la deja como que si las lampasean.
1: Sí.
0: De verdad, yo les admiro de manera sincera y también...

0: Bien envidio la, pero esa envidia bonita.
1: Envidia de la buena.
0: De la buena, que dicen que no hay envidia de la buena, pero todo, pero mira, yo envidio ese
1: Sí, no,
0: pueblo.
1: la verdad, las cosas que los nagaroteños en ese
0: Ese
1: sentido
0: municipio.
1: no se ve ese pleito de que si la vecina barrió y le fue a echar la basura a la otra, que puede haber sus casos aislados, ¿verdad? Que puede haber,
0: Puede haber.
1: no vamos a decir pues de que ahí sudan agua bendita, no, pero pues pueden haber sus casos aislados. Pero claro, Noemí, ahí vos no vas a ver como aquí en Managua, loco.
0: No, hombre, aquí nosotros somos, yo no voy a decir nosotros, alguna gente es chancha.
1: Cierto. Ahí se va a ver, se ve cuando se hacen los botaderos ilegales y todas estas cosas, porque aguas negras por las calles. Ay, no, Noemí. Algún día tu sueño se va a cumplir, Noemí, de
0: En
1: que
0: el nombre de
1: Managua va a
0: Jesús.
1: ser la ciudad más limpia también, no te preocupes.
0: En el nombre de
1: Ahí
0: Jesús,
1: vas a ver.
0: Dios te oiga.
1: Bueno, voy a seguir con la inauguración del Museo El Jenízaro, ¿verdad? Porque quedó muy bonito. Yo ya vi las fotografías y yo digo, hay que ir a ver. Hay que ir a conocer sobre todo, porque muchas veces estamos acá y no sabemos, Noemí.
0: Yes.
1: Con el propósito de resaltar la cultura, la historia, gastronomía e identidad nicaragüense, se inauguró en Nagarote el Museo El Jenízaro Monumento Nacional. Luis Morales, ¿verdad? Que es de la Comisión de Economía Creativa, dijo que entregaban a las familias de Nagarote este museo que muestra la belleza, murales artísticos, fotografías antiguas, documentación sobre la ciudad, costumbre e historia del Jenízaro. La entrada a este lugar, Noemí, no vayan a decir de que, ay, no voy, no, no, no. La entrada a este lugar es gratis. Solo tienes que llegar a Nagarote y ubicarte, pedirle pues a alguien que te lleve, porque es totalmente gratis y permitirá a los visitantes recorrer la historia y belleza de esta ciudad. En Nicaragua existen tres monumentos naturales nacionales y estos son el Cañón de Somoto, el Jenízaro de Nagarote y el Archipiélago de Solentiname. Noemí, por si no lo sabía, ahí están, muy concurrido, ¿verdad? Creo que el Cañón de Somoto es uno de los más concurridos y ahora pues tenemos esta nueva opción para los que van a Nagarote. Ahora ya no solo van por el quesillo, por el cacao, no, te puedes ir a dar tu vuelta al Museo del Jenízaro y así vamos conociendo de nuestra historia.
0: Muchísimas gracias, Nayeli. 8:52, hoy día del locutor. Gracias por los regalos que nos están haciendo
1: Muchísimas
0: llegar.
1: gracias, sí, no sé.
0: Gracias, de verdad. Ah, y vamos ya a apartar un poquito nuestro festejo. Gracias, sí, por enviarnos tantos regalos. Gracias. Oh, gracias. Siguen cayendo.
1: Trae la Noemí, dice que un camión para llevarse todos los regalos que le están
0: 8:52
1: llegando.
0: minutos. Una masiva participación de ribenses en la consulta de reformas constitucionales, con la participación activa de pobladores. Ay, no te me cierres. ¿Qué te pasa? Con la participación activa de pobladores, emprendedores, artistas, docentes y representantes de diversos sectores sociales de los municipios de Rivas, San Juan del Sur, Cárdenas y San Jorge, se desarrolló este sábado con gran entusiasmo la sesión legislativa Pueblo Presidente, un espacio de diálogo directo para respaldar la iniciativa de reforma parcial a la Constitución Política bajo el lema Hay Patria. Los ciudadanos destacaron el impacto de las victorias y conquistas sociales alcanzadas por el gobierno sandinista. Por ejemplo, Denzi Clark, representante del municipio de Cárdenas, enfatizó los avances en restitución de derechos sociales y educativos. Nos dicen que la educación es gratis en la nación, que no se paga por salud, que se subsidia la luz y que las carreteras están a otro nivel. Tenemos merienda escolar, casas maternas en todo lugar para atender a las que van a ser mamás. ¿Ustedes creen que eso es ser malo? Por eso no vamos a permitir que nuestro país caiga en manos de unos cuantos que van a vender a nuestra patria, dijo. Qué bueno, ¿verdad? Y por su parte, Elga Belinda Morales, directora de la Academia de Danza y de Ballet Folclórico de Rivas, subrayó la defensa de la identidad cultural y la dignidad nacional que ha venido pues recobrando vida, ha levantado tanto la autoestima de muchos nicaragüenses que desconocían de dónde venimos.
1: ¿Y
0: Y
1: a dónde
0: ahora,
1: vamos?
0: ¿y a dónde vamos? Eso nos ha hecho recobrar la identidad, y es el gobierno que ha estado trabajando en ello y sigue trabajando y seguirá trabajando mientras Dios lo permita. Saludos, pues, 8:54 minutos, somos Radio Nicaragua. Recuerden de activarse ya en el WhatsApp. Saludos para el Chelito, Nalguita Rosada, Nalguita Pecosa. Saludos para él, para Michele.
2: ¡Chele!
0: ¡Buenos días! Saludos para todas. Julito también, gracias. Yo sé que está en sintonía mi sobrino. Vamos a la música y ya regresamos.
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2: Las 9 de la mañana, 10 minutos, hoy día de los locutores, día del locutor. 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Muchísimas gracias, muchachos. De verdad que estamos contentos, muy agradecidos también con ustedes. Ese abrazo tan cálido de parte de Carlito.
3: De Carlito.
2: De Carlito y la Stephanie. Stephanie, el poder. Y buenos
3: hoy,
2: días.
3: Como Carlito dice, no, muchachas, miren, es que hoy es como es su día y veo que están solo mujeres. Yo voy a ceder la palabra a Stephanie para que sean las mujeres al poder. 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
2: 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Y Carlito no va a hablar nada hoy.
3: No, dice que no, que nos dejaba las mujeres al poder.
2: Dijo, uy, qué chaval, más.
3: Ni porque es nuestro día, nos quiso venir a felicitar al aire.
5: Personalmente,
3: pues la vine
5: a felicitar.
2: Ya oyeron el chorro de voz que está allá. Sí, buenos días, pues aclaro, uno de nuestros patrocinadores, uno de nuestros grandes y fieles patrocinadores de Radio Nicaragua. Agradecemos de todo corazón. Y algo que se te quede ahí, Bella.
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2: 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También a Nayeli, vamos a felicitarlos porque tienen linda voz.
3: Sí, también.
2: Y además que parecen locutores.
3: Felicidades a ustedes también. Sí. Gracias, Estefany.
2: Gracias,
3: Estefany, por la información. Te esperamos al cierre de año. Aquí vos sabes que esta ya es tu casita, aunque no quiera venir Carlos y no nos quiera hablar Carlos, pues a través del micrófono no importa. Esta es tu casa para que vos nos traigas todas las buenas nuevas en este cierre de año. Y, por supuesto, nuestros oyentes siempre van a estar al pendiente, porque ya saben, y cada vez que viene Estefany o viene Carlos, es porque algo bueno se aproxima.
2: Sí. 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
2: 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Y gracias por estar siempre con Radio Nicaragua. Un cambio y regresamos.

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9: De 39 minutos de la mañana, un lunes bastante visitado, Noemí. Okay. Hemos tenido demasiadas visitas.
10: Es que todo el mundo quiere estar en Radio Nicaragua.
9: Sí, es que nos dicen que ustedes me hacen la entrevista más amena, deliciosa. Se me olvida que estoy en entrevista, me parece que estoy platicando con ustedes y me hacen perder los nervios. Y eso es lo que nosotros tratamos, ¿verdad? De que ustedes no sientan que, ay, estoy detrás del micrófono. No, solo estamos aquí nosotros tres y Don Chico cuatro y nada más, para que ustedes ya se quiten esa pena. Y como todos los lunes, porque ya nos dijeron de que hicimos un trato y que acá va a estar, ¿verdad? Con diferentes temas de interés para nosotros, porque siempre es bueno aprender algo nuevo. Va a estar con nosotros Gabriel. A partir de el lunes pasado, él firmó contrato con nosotros, pero es un contrato sin paga. Oíste, Gabriel, sí. No leíste las letras pequeñas. Y era contrato sin paga.
11: Importante leer
10: las letras pequeñas, y es lo que no hacemos. Entonces vos no leíste esa cláusula.
9: Y ya lo firmó.
10: Ya lo firmaste, que todos los lunes vas a estar con nosotras.
9: Nosotros. Así que ya no te puedes ir. Lo sentimos mucho. Y hoy Gabriel trae un tema muy interesante, Noemí, la verdad.
10: Sí.
9: Porque a nosotros podemos decir, hacer chiste y que lo normalizamos y que todo lo hemos asociado con eso también. Hoy vamos a hablar sobre los traumas, ¿verdad? Realmente todo es trauma. O porque ahora lo agarramos. Está traumada. Tal X acción o X momento de tu vida es trauma. Ay, déjala. Algo se acordó.
10: Es que tiene traumas no resueltos.
11: Sí, traumas de la infancia. O sea,
10: traumas de la infancia. Entonces dice, no entenderlo. Es su actitud es normal. Es que él tuvo un trauma cuando pequeño. Y por eso él te pegó. Es por eso te grita. Es que su papá le gritaba mucho. Es que él trata así al niño. Es que así lo coscorroneaba el papá. Y entonces ahora todo es trauma. Si tienen mal carácter, si tienen mala actitud, es que es traumado. Y entonces ahora hay que permitirles todos porque tienen trauma.
11: Sí.
10: Dígame, doctor, es que estoy enojada. Enojada porque siempre sacan eso. Es que déjalo, tuvo una infancia muy difícil. Pero ahí vamos a seguir, nosotros vamos a seguir lastimando y repitiendo patrones.
9: No.
11: Exactamente. Es que es una mucho gusto.
10: Gracias, bienvenido, doctor.
9: Buenos días, doctor.
10: Buenos días. Doctor, hoy es el día de los locutores.
9: Hoy es el día de los locutores.
11: Hoy es felicidades.
10: Felicidades, gracias,
9: doctor. También el doctor dice que ella nos tiene 4 regalos hoy.
10: Es que nos ha ido muy bien
9: con los regalos, fíjate.
11: El desayuno preferido de Noemí.
9: Noemí, ¿cómo sabía que ese era tu desayuno? Mira, ya nos va conociendo el doctor.
11: Sí, no, pues mucho gusto. Otro lunes, sí, no leí las letras pequeñas del contrato.
9: Sí, ni modo.
10: Pero parece que le gustó, ¿verdad? Porque no sí, se sintió pues traumado. Sí,
11: no me sentí traumado. No me traumó.
10: No te traumó.
11: Sí, un gran tema el que vamos a tocar el día de hoy, los traumas. Una palabra trillada.
9: Sí.
11: Una palabra muy trillada hoy en día. Como decían ustedes, ya es parte del lenguaje cotidiano de nosotros y ya se adopta esa facilidad con la que uno le puede decir a un amigo, ah, es que es producto de tus traumas, es que se comporta así porque tiene traumas, o los consejos, los consejos que se le dan a las amistades, entenderlo o entenderla porque tiene traumas, necesita trabajar sus traumas de la infancia, resolver sus traumas.
9: Imagínese usted. O a veces es la broma de tus traumas, mis chistes.
11: Ajá.
9: Mis traumas, mis chistes también.
11: Exactamente, sí, ¿no? O sea, ya la palabra está muy trillada y creo que la palabra se debe de utilizar con muchísima responsabilidad porque no sabemos a quién le podemos estar diciendo, hey, te estás comportando como te comportas porque tenés traumas,
10: sí.
11: ¿Verdad?
10: ¿Y qué pasa si llegamos a decir eso, doctor?
11: Debemos de ser responsables con lo que decimos, ¿no? O sea, es parte de la responsabilidad de nosotros los seres humanos de saber comportarnos en la sociedad, ¿no? En los círculos sociales donde nosotros nos estamos vinculando. O sea, yo no puedo andar en un círculo social diciéndole a un amigo o a una amiga, lo que pasa es que todo va como en grados, ¿no? En escalas.

0: perjudica aún más, ¿verdad? De quien viene. Entonces sí es importante conocer qué significa la palabra trauma.
1: Sí, no hay, no hay que andarlo diciendo a lo desconocido, a todos.
2: Sí, como que, es que parece sí. Como que les gustó. Como decir que está trillado eso que dice, literal.
1: Literalmente.
2: Literal,
0: exactamente.
2: Sí, que sabemos que está también hasta mal utilizado porque es literalmente, se dice tal cosa, literal. Y literal. Entonces agarramos siempre agarramos algo de cajón, una muletilla. O si no, que agarramos una palabra de tendencia. Y eso se está utilizando en las redes, en TikTok. Yo miro aquellos traumas no resueltos, traumados. Tiene traumas de la infancia, que tiene traumas por estrés laboral, trauma por no sé qué. Entonces andan dañando a las personas porque dicen que tienen traumas.
0: Se emplean mal los términos.
2: Sí, correcto.
0: Los términos, las definiciones de las palabras, estamos hablando por hablar, uh-huh, y no por comunicar algo.
2: Correcto, o sea, perfecto.
0: El lenguaje, que es comunicativo, es parte de la comunicación. Tiene responsabilidades, uh-huh, ¿verdad? El lenguaje tiene responsabilidades a través de lo que comunica, y tenemos que ser responsables de ese lenguaje que nosotros utilizamos para podernos comunicar, ¿verdad? Sí. Para poder emitir un mensaje, porque no sabemos si del otro lado el receptor está recepcionando mal la información que le estoy brindando. Entonces,
1: no era el momento. Porque a veces también hablamos o decimos determinada frase y no sabemos en qué momento de su vida está la otra,
0: claro,
1: persona.
0: Claro, exactamente. Ajá, no sabemos si te estoy encontrando. Es más, puede que vos estés tranquila con la manera en cómo yo me comunico con vos, pero posiblemente ese preciso día estás
1: me
0: sensible.
1: Pasó algo antes de venir.
0: Exactamente.
1: La semana de mujeres, que ustedes saben que normalmente en ese momento nosotras andamos como más sensible, que me quedan viendo mal lloro, si no me queda viendo mal también lloro.
0: O te pego un grito.
1: Ajá, sí, entonces hay momentos donde pues ustedes saben que las mujeres andamos más sensibles y puede ser que en ese momento me dijo algo y tal vez usted dice, pero es que no se lo dije en mal plan o no le grité o... Pero ya me ven llorando.
0: Exactamente, sí, claro. Entonces ahí vienen las preguntas. ¿Y qué te pasó? ¿Qué te hice si no te he hecho nada?
2: Sí, es cierto. Sí,
0: ¿verdad? Y, o sea, no nos damos cuenta a veces de lo que decimos. Cuidado de la vulnerabilidad de la otra persona.
2: Es correcto. Es por eso que a veces nos dan una broma o simplemente hay una conversación. La otra persona dijo algo que ni siquiera se percató que había dañado a la otra persona. Y así vamos.
0: Así vamos.
2: Y así vamos dañando y a veces ni nos damos cuenta. Pasan los años y nos dicen, es que vos... Porque y comenzás a sentir que se alejó esa persona de vos y no sabes por qué. Y a los años esa persona te emplaza y te dice, es que me alejé porque vos me dijiste tal día esto y esto, y vos lo pasaste desapercibido.
0: Con las orejas frías.
2: Con las orejas frías. Hay varias preguntas, doctor. Por ejemplo, tenemos, una persona puede sufrir mucho sin tener un trauma.
0: Sí, claro. Es importante que definamos, uh-huh, la palabra trauma. ¿Qué es trauma? Exactamente.
1: Todo entonces, es trauma.
0: Para hablar de trauma psicológico, uh-huh, ¿verdad? Se necesita, según una pequeña definición que le vamos a dar, se necesita una experiencia, que esta experiencia genere un impacto, ¿verdad? Uh-huh. Y que por sus características de esta experiencia y por la capacidad por la que es vivida, desborde o sobrepase la capacidad de afrontamiento y de procesamiento de la persona. Uh-huh. A tal punto de que se considera un trauma cuando sobrepasa la capacidad funcional de las emociones, uh-huh, de los procesamientos cognitivos y conductuales de los seres humanos. Entonces, no es solamente de que tengo un problema, me afecta tanto y lo puedo considerar un trauma. O tengo tanta tristeza, o estoy sufriendo, o todo me duele, o eso no significaría un trauma, porque los seres humanos tenemos herramientas psicológicas que están disponibles en nosotros mismos. ¿Cuáles son? Por ejemplo, la capacidad de poder decir, bueno, me despidieron de mi trabajo, entonces sí, estoy triste, obviamente. Uh-huh. La preocupación que me genera hoy en día, ¿verdad? No tener empleo, o se enfermó mi hijo, o se enfermó mi hija, o cualquier problema. Entonces, esa capacidad para poder estar en el momento en el que nos podemos poner tristes, angustiados, melancólicos, que nos duele algo, ¿verdad? Pero cuando eso sobrepasa

0: pasa, ¿sí? Y nos condiciona a tal punto de que posiblemente el cuerpo somatiza, el sistema nervioso se altera, estoy hiperventilando.
1: Estoy molesto.
0: Ajá, entonces cuando todas esas cosas llegan a suceder de manera inmediata, nos podríamos estar enfrentando ante un trauma.
2: ¿Verdad? Y podemos confundir sufrimiento con trauma.
0: Efectivamente, es muy común. Es muy común porque hoy en día, ¿verdad? Uno puede sufrir si se nos muere un familiar. Uh-huh. O sea, sí. Si se me muere un familiar, obviamente eso es súper doloroso, ¿verdad? Sí. A tal punto. Lo que pasa es que también tergiversamos las palabras, ¿sí?
1: Sí.
0: Estoy sufriendo, pero cuando llegamos al análisis y a la comprensión de lo que significa estar sufriendo, ¿verdad? Notamos, ¿en serio estamos sufriendo?
1: ¿Era ¿sí? por eso?
0: Ajá. Entonces, no es lo mismo que te duela algo, una pérdida, ¿verdad? Porque también tiene un tiempo, ¿sí? No es lo mismo tener una pérdida y estar con ese gran dolor, ese luto de lo que significa tener una pérdida, a estar sufriendo, ¿verdad? Porque sí. Se entiende de que es normal de que cuando se pierde a un ser querido, pues obviamente hay un dolor vasto y grande que el ser humano es capaz de poder procesar. Cuando no es capaz de procesar este dolor, es cuando nos podríamos estar enfrentando ante un impacto, ¿verdad? Producto de esta experiencia que lo está condicionando y que en ese preciso momento lo ha afectado tanto al tal punto de que puede desarrollar un trauma.
2: Y ahora viene la pregunta del millón. ¿Una infancia difícil necesariamente produce un adulto traumatizado?
0: No es necesario, porque tienen que ver muchos aspectos y muchas condiciones en los seres humanos. El niño, ¿verdad? Hablando del infante, cuando crece, se desarrolla tanto a nivel cognitivo, conductual, o sea, todo lo que es cerebro, cuerpo, él se desarrolla, ¿verdad? Si el niño en la infancia tuvo una experiencia que lo impactó, ¿verdad? Y el entorno que lo rodea, más el entorno personal, que es la familia,
1: sí.
0: Le colabora, posiblemente pueda desarrollarse bien, pues, ¿verdad? Que el niño vaya a terapia, que el niño cambie de entorno, que el niño, pues, cambie toda la secuencia o el curso de lo que venía afectándolo. Entonces, puede desarrollarse un adulto funcional, un adulto positivo, socialmente hablando, personalmente hablando también. Pero si el entorno y el ambiente y las condiciones, el sistema biológico también es importante, neurológico también es importante, no colaboran para que este infante se desarrolle de la mejor manera, pues posiblemente vaya a desarrollar trauma ya cuando sea adulto, o sea, eso explote, pues. Entonces, sí, no es como algo verídico de que si el niño sufrió un impacto importante en la niñez, vaya a desarrollar un trauma de adulto, no es
2: no es una
0: máxima.
1: Más ajá. Que todo es como una excusa que a veces el ser humano nos quedamos para justificar nuestras acciones, porque muchas veces hemos escuchado de que te dice, es que mi papá o mi mamá, no sé, un familiar me trataba así, entonces yo tengo que corregirlo de esta manera y por eso yo actúo de esta manera.
0: No, es que no es necesario. El problema de eso, esos son patrones de conducta que seguimos, ¿verdad? Uh-huh. Que tienen que ver con la crianza.
2: Sí.
0: O sea, la crianza se debe de ser responsable. Y si a mí me criaron a como dice el boinica, a la patada y al trompón.
2: Sí, así, así nos decían mis papás nosotros. A mí me criaron al trompón, ¿sí? Y a la patada.
0: Entonces, y miren, y todavía lo justifican con, y mira, y aquí estoy.
2: Sí, es cierto.
0: ¿Verdad?
2: Es
0: o cierto. Sea, no me pasó nada.
2: Y nosotros lo normalizamos, ya oíamos como algo normal.
0: Eso. Claro, y es más, hasta agradecemos. Yo agradezco que mis padres me hayan mecateado.
2: Es verdad sí. Que sí. Que
1: es cierto.
0: No, me hayan dado con el cable, sí, de la plancha.
2: Yo todavía lo digo. Yo agradezco que me hayan dado palo porque yo soy muy útil a la sociedad.
0: Sí, entonces, y de cierta manera, hablando en términos sociales, ¿verdad? Sí, es evidente, ¿verdad?, que el estudio psicosocial y sociológico de la humanidad a través de las últimas décadas, hay un cambio. Sí. Realmente hay un cambio. Cierto. Y eso no lo podemos negar. Hay estadísticas que hablan de eso.
2: Saludos para Silvita Elena, que está siguiendo la transmisión. Si tienen preguntas, háganla a través de nuestro WhatsApp de Noemí Mayorga. Sí, y también sí. El número de WhatsApp de Radio Nicaragua, 7662-7952.
1: Si tienen alguna duda, y ahorita que tenemos al experto, ¿verdad?, en el tema, de que puede ayudarnos a entender de que al final entonces no todo es trauma.
0: No, doctor. Todo es trauma.
2: No todo es trauma. ¿Cómo saber cuando necesitamos una ayuda profesional, doctor?
0: Yo siempre aconsejo de que esto funciona como la medicina. Si a mí me duele la cabeza, dice la medicina de que si te duele un dedo, algo no está bien.
1: Sí.
0: Ajá. Sí, ¿verdad? Cierto. Entonces, como la medicina, si a mí me duele la cabeza, yo me puedo tomar una pastilla y se me quita el dolor inmediato, pero sí. Me puede volver mañana o hoy en la tarde el dolor de cabeza. Entonces, algo está pasando que me está provocando dolor de cabeza. Ahí vienen las ideas, puede ser migraña, me hacen falta los lentes, no me puse los lentes, no he bebido café. Exactamente, entonces muchas cosas pues pueden pasar. Entonces, ¿qué es lo mejor? Ir al médico.
1: Y es lo primero que hacemos,
0: ¿verdad? Ir al médico, prefiero ir al médico, porque el médico me va a mandar, qué sé yo, un examen neurológico, un montón de cosas. En tema psicológico, pues lo mismo, cuando yo siento de que algo ya no está bien en mí, no me permite poder estar aquí y no contener un llanto o estar...
1: O me siento mal, o me siento... Porque a veces nos pasa que estamos bien y de la nada te da como un desespero en un determinado lugar.
0: Sí, exactamente. O sea, cuando esa desesperanza llega, ¿verdad? Porque llega primero con un pensamiento, a través del pensamiento. Sí. ¿Verdad? Entra en la mente primero y luego se empieza a convertir en emociones que nos van condicionando nuestro día a día. Entonces, para no esperar a que eso me condicione por completo, mejor me voy a una consulta, ¿verdad? Con alguien que está especializado en este tipo de temas.
1: Exactamente. No vayas con el amigo, porque el amigo te va a terminar diciendo lo que...
2: No, te va a terminar enfermando.
1: O te termina de
2: o te va a confundir.
1: O confundir más de lo que ya está.
2: Doctor, sí. Nos ponen aquí en el live. Que buenos días, recuerdo que mi mamá me maltrataba mucho, pero sí me dejó marcada. Con mi hija al principio yo era como mi mamá, pero creo que no es bueno maltratar mucho a los hijos. Ya con mi hijo fue diferente, hablo más con él, porque ya no quería seguir con ese círculo. Gracias, dice.
0: Okay, sí. No es bueno
2: maltratar. Silvia
0: Elena. Mucho gusto, Silvia Elena. De hecho, no es bueno para nada maltratar a nadie.
2: Sí.
0: Sí, o sea, yo no puedo maltratar ni verbal, ni físicamente a alguien, no está bien, pues, no es normal.
1: Y es que normalmente, Noemí, doctor, no sé si es cuestión pues de que uno al inicio es muy inexperto en el tema, pero por lo general a los padres siempre le pasa eso, que vos ves dos personalidades diferentes entre el hijo mayor y el que le sigue, y ahí es donde empieza el típico comentario de: es que a este no le permitiste nada y a este le permitiste todo.
0: Las preferencias.
1: Entonces, ¿puede ser ese un algo que contribuya a que esto pase? ¿O simplemente con el segundo hijo, pues vos ya tenés la experiencia?
0: Sí, puede ser, ¿verdad? Obviamente una primera experiencia paterna.
2: Para que no te sientas mal, Silvia Elena.
0: Sí. Una primera experiencia paterna, pues obviamente te viene a agarrar con los brazos abajo y uno se hace en el camino. No es algo... O sea, ser padre de familia no es fácil en realidad, ¿verdad?
2: Que ya está trillado algo que dicen que nadie viene con un manual.
0: Sí, exactamente.
1: No, pues claro. Sí.
2: Pero es válido, fíjese.
1: Pero es válido no equivocarse con el primero.
0: Claro que sí. Y aparte de eso...
2: Pues pedirle perdón al primero y te va a entender, ¿verdad, doctor?
0: Sí, también se hace...
1: Sí, porque a veces pasa de que vos no le permitiste, fuiste muy duro o como le dicen, muy estricto, pero nunca le dijiste...
2: Perdóname.
0: Claro, es que el punto también es importante pedir perdón.
2: ¿Verdad?
0: Saber pedir perdón, porque a veces, mira, Nayeli, perdóname. Pero la pregunta viene es, y vuelvo a repetir el patrón, ¿verdad? Vuelvo a repetir mi conducta. El punto es, ¿sos consciente del perdón que estás pidiendo? O sea, realmente sí sabes por qué estás pidiendo perdón. Uh-huh. Y algo importante que se hace cuando cuando se llevan a cabo estos procesos de sanación a través del perdón es que la persona se abra en un espacio que permita un vínculo con la otra persona y decirle, mira, yo te pido perdón porque te maltraté, porque te lastimé, porque te pegué por este día, me acuerdo uh-huh. específicamente de este día, ¿verdad? Para que la otra persona entienda y sienta de que, okay, me está pidiendo perdón y sabe por qué me está pidiendo perdón, o sea, sí. sabe lo que hizo. Y sí. esa genuinidad del arrepentimiento te permite llegar al perdón. Si yo no estoy arrepentido, aunque yo pida perdón, no pasa nada. Entonces, el principio sí. del perdón creo que es el arrepentimiento.
1: Y también Correcto. Caemos en ese patrón, doctor, de que ya me pidió perdón como 5 veces, pero y siempre es lo mismo.
2: Entonces, sí, entonces uno ya
1: uno
2: no
1: se
2: cree.
1: Queda como que, sí, otro perdón vacío, o otro perdón.
0: Exactamente,
2: de más, pues. Y la verdad que ya vemos la palabra perdón que ya no quisiéramos ni escuchar.
1: Y ya ni la creemos.
2: Ni la creemos.
0: Exactamente, es que ese es el problema.
2: Dice Silvia Elena, es exactamente así. Mi hija me reprocha eso y me siento mal. No es que no la quiera, simplemente estaba siguiendo un patrón, dice. Bueno, Silvia Elena, aquí están las palabras del doctor. Dice que es importante saber pedir perdón.
0: Sí, es importante saber pedir perdón. Aparte de saber pedir perdón, ¿verdad? Es importante encontrar el espacio adecuado. Cuando uno trata o pide perdón, la otra persona, ¿verdad? El que va a perdonar, o aunque no perdone, ¿verdad? Uh-huh. Tiene que estar en un estado de calma y de tranquilidad, y el ambiente, todo debe de conspirar para que se pueda dar el ejercicio como tal, y entender de que pedir perdón no significa de que la otra persona te vaya a perdonar. Sí, sí, porque las puertas se pueden cerrar para siempre.
2: Ay, sí.
0: Pero en hablando de este tema de Silvia Elena, cuando es entre temas de padres e hijos, ¿verdad? Sí se necesita un proceso de terapia familiar, porque quizás ella como mamá intente acercarse, pero su hija bloquee el espacio para que su madre se acerque, ¿verdad? Entonces, ¿qué hay que hacer? Tratar de hablar con la hija, ¿verdad? Para que la hija entienda desde otro segmento de su vida,
2: Correcto.
0: ¿Verdad? Que se permite escuchar una opinión neutral. Porque si le dice la tía, o si le dice el hermano, o si le dice la abuela o el papá, mira, tenés que... ella se va a seguir bloqueando,
2: Correcto.
0: ¿Verdad? Por el vínculo que existe. Entonces, cuando el vínculo es neutro, en este caso, un especialista en familia, y sí se le puede llevar hacia un espacio, un estado a la hija para que pueda entender de que pues su mamá está arrepentida y le está pidiendo perdón, pues, y que se lleve al ejercicio del perdón y de perdonar también, ¿verdad?
2: Doctor, tenemos por acá que dice el doctor podría recomendar, espéreme,
0: sí,
2: estamos aquí viendo un mensaje para usted y para no perder el hilo. Las redes sociales, doctor, están haciendo que nos autodiagnostiquemos.
0: Efectivamente, o sea, es donde más encontramos diagnósticos. En un video explicativo de 30
1: es
0: segundos
1: cierto.
0: En TikTok, la influencer o el influencer tal acaba de llevar un curso de coaching y ahora es capaz de poderte decir de que...
1: Ah, sí, que si estás bien o estás mal y uno se queda con eso.
0: Sí.
1: Y tal vez no es especialista en el
0: Exactamente.
1: tema.
0: Entonces, ya... Entonces, uno lo ve... un video de 30 segundos, 2 minutos, y ciertas características te hacen, ¿verdad? Como relacionarte con eso que están explicando, y vos decís, sí, yo tengo eso, entonces si quieres decir
1: de que
0: yo
1: tengo. Relacionamos o nos atribuimos enfermedades de que es que si un día estás bien y otro día estás mal, esa es bipolaridad, y tal vez te pasa, voy a decir, sí, yo soy bipolar. Pero lo dije porque vi el video, no porque un especialista me dijo, mira, Nayeli, En realidad sí sos bipolar.
0: Exactamente.
2: Es cierto.
0: No, y la palabra también, últimamente.
1: Todo es bipolaridad.
0: Los chavalos, últimamente. Es que estoy en mi estado más esquizofrénico.
2: Es cierto.
0: Es que.
2: Lo han normalizado.
0: O si no dice, es que es mi personalidad bipolar.
2: Es cierto, yo los escucho todos los días y que lo han normalizado tanto. Entonces uno se pone a pensar, ¿será que todo mundo en Nicaragua es esquizofrénico? Sí, ¿por qué? Sí, porque sí. Están mal utilizando, como dice usted, el término. Dice, buenos días, estimados. ¿El doctor podría recomendar algún libro que nos ayude a identificar traumas y tipos de traumas para que nos permita identificar si requerimos de atención terapéutica?
0: Qué buena pregunta. Hay muchos libros importantes, pero que lo mejor, la verdad es que lo mejor es ir a una consulta.
2: Correcto, eso lo iba a decir.
0: Es lo primordial, porque a través de la literatura, ¿verdad?, que es fundamental.
2: Sí.
0: Nos podemos dar cuenta de muchas cosas, pero el libro no es el especialista, sino el que lo hace el libro, el que lo escribió el libro es el especialista.
1: Porque a veces podemos leer el libro y no entender.
0: Exactamente, porque a veces nos podemos encontrar con un lenguaje
1: muy técnico
0: y complejo para poderlo entender y desarrollarlo a través de la vida. Entonces lo más sano es ir a una consulta y a través de la consulta poder determinar qué tipo de literatura le pueda funcionar a las personas, porque sí, la literatura, siempre he dicho, el arte como tal, en todo su apogeo y en su máxima expresión, es importantísimo para hacer catarsis, para poder canalizar, para poder hacer terapia también.
1: O algún tipo de terapia también, doctor, porque a veces pasa de que eso de que hemos escuchado bastante de si te sientes muy recargado y ve a la naturaleza, pon los pies sobre la arena, abraza el árbol.
0: Sí, es que son técnicas, se le pueden llamar o se les puede conocer como técnicas terapéuticas que me pueden servir a mí, pero no te pueden servir a vos. Entonces, para poder determinar qué tipo de proceso terapéutico va a llevar a cabo el paciente, hay que ir a consulta, porque correcto, a través de la consulta y del conocimiento paciente profesional, se va a determinar cuánto tiempo va a durar la terapia, qué tipo de técnicas terapéuticas se van a llevar a cabo, qué tipo de herramientas, el abanico de herramientas que te voy a dar para que vos puedas utilizarlas y que te puedan servir en tu vida cotidiana, ¿verdad? Si hay que remitirlo porque hay pacientes que llegan demasiado con ansiedad, con depresión y quizás necesitan medicina, ¿verdad? Entonces remitirlo donde un especialista que les dé medicina para poderlos calmar un poco y que la terapia también funcione. Todo eso se ve en las primeras sesiones terapéuticas, ¿verdad?, que se van a llevar a cabo. Por eso decir de que pueden hacer esto, pueden hacer lo otro, termina siendo un poco complejo para los profesionales.
2: Sí, y mire, doctor, yo por experiencia propia, yo compré un libro y me arrepentí. Carísimo, okay, por cierto. Y digo yo, pero ok, yo lo leí y después lo releí, pero no encontré aquello. Algunos tips pues sí me sirvieron, pero de hecho yo por experiencia propia digo, no es lo mismo una consulta con un profesional, sí, que un libro. No se, sí, enreden, porque te pueden decir cualquier cantidad, pero desde qué punto de vista lo escribió el autor.
0: El autor, exactamente.
2: Entonces, para mí, lo más ideal y lo más responsable que podemos hacer es visitar a un especialista de la salud mental.
0: Es que, de hecho, es eso. Es muy importante salir de las dudas, porque un libro no te va a calmar todas las dudas, no te va a responder todas las preguntas, sí, ¿verdad? Y aparte, ¿cuál es la diferencia entre un especialista en este caso, ¿verdad? Que el especialista está observando y analizando.
2: Es correcto,
0: ¿verdad?
2: No hay nada mejor que lo físico, no lo que estás leyendo. Por eso digo, el psicólogo, el terapeuta o el que escribió el libro puede decirte mil cosas, pero cómo las vas a utilizar, cómo vas a... Que no hayas ni por dónde empezar cuando lees el libro.
1: Ni la entendemos.
0: Exactamente, exactamente. Yo escribí una tesis que se llama Los dilemas del ser. La tesis trata de los traumas, ¿verdad? ¿Hasta qué punto los traumas son permisivos en los seres humanos? Y es muy curioso porque, hablando de patrones y de repeticiones, ¿verdad?, de la conducta, por ejemplo, se dice de que el violador es violador porque quizás en la infancia abusaron de él, ¿verdad?
2: Sí.
0: Ok, desde que lo abusan hasta que él crece, ¿verdad?, y no es autosuficiente, tiene el trauma, ¿verdad? Es válido.
2: Sí.
0: Hasta ese momento la sociedad se compadece, ¿sí? Hablando de eso, se compadece porque pobrecito el niño, con lo que ha pasado, esto y lo otro. Pero cuando ya es un adulto y empieza a repetir, ¿verdad?, lo que a
2: lo
0: él
2: que
0: sucedió,
2: le sucedió,
0: ya la ley lo juzga, ¿verdad? Entonces ya toda la sociedad
2: cambió.
0: Entonces ya no es el pobrecito, ahora es el señalado, ¿sí? Y es un tema muy complejo, ¿verdad? Entonces, ¿qué es lo importante acá? No andar buscando donde no se debe buscar. Hay que ir donde el especialista inmediatamente.
1: Porque, TikTok,
0: porque sí. Si no, me puedo convertir, ¿verdad?, en lo que me pasó a mí también. Y eso es peligrosísimo. El defecto del carácter. Hay que estudiar todo eso, el defecto de mi carácter.
1: No, y también hay que tomar en cuenta, doctor, que una cosa es carácter y otra es ser
2: malcriado.
1: Es
2: ser malcriado.
1: Porque a veces asociamos
2: el carácter con el temperamento.
1: Duro. Es que mi carácter es fuerte y tal vez solo es temperamento.
2: Sí.
0: No, y son palabras muy típicas frases muy típicas que utilizamos, como por ejemplo, es que así soy yo.
2: Ay, sí. No, es que así soy yo. Así soy yo.
0: O por ejemplo, cuando las relaciones, el que me va a querer como soy.
2: Es cierto, el que me va a querer, entonces, y comienzan a decirte, el hombre, es que sos loca.
1: Pero así me conociste y así me aceptaste.
2: Además, más loco sos vos porque le hiciste caso a una loca. O
0: es
2: sea,
0: cierto.
2: Perdón.
0: Sí,
1: es
0: entonces,
1: cierto.
0: No, perdón. No somos responsables.
2: Sí, ¿qué es eso?
0: O sea, sí, o sea, ando por la vida porque así eso me pasó, así soy. Y
1: eso
0: no es así.
1: No es motivo para que vos también así le hagas daño a los demás.
0: Exactamente.
1: Porque a veces pasa que nos escudamos tanto en que no nos vemos largo, en el típico de, es que mi papá me abandonó, yo no crecí con mi mamá. Y entonces eso no te da chance a vos a que vos llegues a la vida de alguien, ya sea que lo estás conociendo como pareja, como amigo, o con los diferentes pues tipos de relación que vos puedes tener con otra persona, y escudarte siempre en eso de acuerdo a tus actitudes.
0: Terminamos siendo parte del mismo problema que nosotros mismos juzgamos y señalamos.
2: Sí.
0: Sí,
1: sí,
0: o sea,
2: así de sencillo.
0: O sea, terminamos siendo eso. Entonces, por eso es importante que, aunque mi hija no tenga un trauma, pero igual necesita procesar todo lo que vivió.
2: Sí.
0: ¿Verdad? Aunque la pérdida de mi familiar no me genere un trauma, voy a ir porque necesito pasar un proceso de duelo, ¿verdad? Entonces, es aunque estoy pasando por una ruptura amorosa, bueno, voy a tomar terapia porque quiero aprender a que la ruptura sea lo más sana posible, ¿verdad?
2: Sí.
0: Porque, por ejemplo, la muerte de un familiar, una ruptura amorosa, duele, ¿verdad? Duele.
2: Sí, sí.
0: Pero es normal, es normal que duela.
2: Claro.
0: O sea, no se puede obviar, no se puede evitar que uno va a llorar, que se va a poner triste, que se va a poner melancólico.
1: Y sobre todo en las fechas específicas.
0: Peor
1: porque pasa
0: la cosa
1: de que siempre tu cerebro te lleva a un determinado momento. Suponete que lo llevaste al hospital y empieza a decir, ya se acerca la fecha donde lo llevamos al hospital. Y pasó tanto tiempo.
0: Imagínate.
1: Y llegó hasta el momento que falleció. Entonces, ese tipo de momento siempre están presentes, y el cerebro, cuando no lo trabajamos, siempre llegas a caer en ese momento y decir, no, este no es mi semana, o este no es el momento porque hace años sucedió tal cosa. Y
0: exactamente,
1: nos pasa.
0: Sí, nos pasa. Y fíjate que algo curioso, mi abuelita murió en el 2013, y cada vez que llego a visitar la casa de mis tías, mi abuelita tenía la peculiaridad de sentarse siempre en una misma silla, en un mismo sitio. Entonces, y el reflejo del cerebro, cómo es el cerebro y los reflejos que tiene, ya sobreestimulados hasta el punto que los reconoce de manera inmediata, que yo llegue y el reflejo de mi vista vuelve a ver siempre
1: primero,
0: el mismo
1: sí
0: sitio. aunque yo ya estoy bien, yo ya sé que mi abuelita no está y tal cual, ya pasaron muchos años, pero el cerebro siempre inmediatamente es eso, de lo sobreestimulado que está de haber convivido con esa persona, que llega a ese ejercicio inmediato del reconocimiento, es un reflejo.
2: Doctor, también hay casos, por ejemplo, yo he conocido madres que son extremadamente dulces con sus hijos, que no he visto madres tan preciosas, he visto casos, muchísimos casos, de que madres que trataron con tanto amor, tanto al esposo y a los niños, es porque me contaron en su momento. Yo le digo, pero qué lindo carácter tenés, qué lindo don de madre que tenés. Y me dice, Noemí, es que yo fui maltratada, abusada, y yo por eso amo a mis hijos y los voy a proteger como nunca, y los voy a defender como nunca, y voy a cuidar de ellos hasta que Dios me permita. Entonces no es válido para mí que una persona, tampoco la juzgo, ¿no?, que una persona que sufrió maltrato y todo venga y se desquite también con los niños.
0: Efectivamente, eso es interesante, y yo consideraría, ¿te acordás que hablábamos al principio de que un niño que haya sufrido maltrato desarrolla un trauma?
2: Sí.
0: Ese es el caso.
2: Ese es el caso de
0: la, ¿verdad?, en esa, y es lindo ver eso, es lindo, sí, cómo uno, cómo la conciencia se llega a desarrollar, ¿verdad?, por el entorno, por uno mismo como tal, y decir, yo no quiero repetir lo que, sí, hicieron conmigo, pues. En esos casos también hay que tener un poquito de cuidado, porque uh-huh, podemos ser exageradamente permisivos con nuestros hijos porque estamos tan bloqueados
2: con lo que vivimos,
0: con lo cruel que vivimos, ¿verdad?, que a nuestros hijos no podemos decirles no. Y lo hablábamos la semana pasada, a los hijos sí hay que decirles no, sí hay que ponerles límites, ¿verdad? Con amor, no es necesaria, sí, la dureza, pero con amor también se les puede corregir, porque es importante que ellos aprendan
1: el porqué de ese no.
0: Sí. Exactamente, sí.
2: En nuestro WhatsApp hay otra pregunta para usted. Hola, muy buenos días, Nayeli, Noemí.
1: Buenos días.
2: Una pregunta al doctor: ¿la palabra psicoseado es lo mismo que traumado?
0: No, son dos terminologías muy diferentes.
2: Gracias, Julito, Julio.
1: Julio.
0: Sí, son dos palabras muy diferentes. Tienen una sinonimia, pero son muy distintas, porque el trauma tiene que ver con un evento específico.
2: Sí.
0: Sí. Y la psicosis, que es lo psicoseado, ajá, tiene que ver con un tema allá de la mente, profundamente hablando, ¿verdad?
2: ¿Cómo así, doctor?
0: Por ejemplo, podría hablarse de que estoy psicoseado por eventos específicos que, ¿verdad?, a mi mente llegaron a perturbarlo a tal punto de desarrollar, por ejemplo, oír cosas, ver cosas.
1: Ah, y entonces,
0: desarrollar
1: la
0: ese tipo.
1: Sí, es donde uno. La sí, famosa voz interna.
0: Ah, sí.
2: De la película.
0: Psicosis.
1: No, de que cuando voy a escuchar el chalo que dice, pero es que yo escucho voces que me dicen que haga determinada acción.
0: Sí, entonces tiene que ver. Sí, puede provenir de un trauma. Se le puede provenir de un estrés postraumático, uh-huh, posiblemente, ¿verdad? Por ejemplo, las personas que han ido a una guerra llegan a desarrollar un estrés postraumático, se le conoce como estrés posguerra. Escuchar, se tiran de la cama para cubrirse, según ellos,
2: y también hacen los sonidos de las balas y, ajá, eso. Yo sí, conocí mucho cuando aquí el Servicio Militar Patriótico hacían eso los muchachos. Decían, ¡bum, bum, bum, bum, bum! Y todo.
0: Sí, es parte. Entonces ya es cuando llega a condicionar, en efecto, la mente por completo. Entonces ya uno... Entonces desarrolla características, por ejemplo, la paranoia.
2: Que lo van siguiendo.
0: Que lo van siguiendo, que me tengo que esconder, ¿verdad? Claustrofobia, que no pueden estar en sitios muy cerrados.
1: A veces, doctor...
2: No, saludos, Milton.
1: Saludos, Milton. Doctor, a veces no todo evento te tiene que generar estrés postraumático? Porque no. A veces pasa que también eso lo he escuchado bastante, de que le sucede cualquier determinada situación y todo es que estrés postraumático.
0: No, es como te digo, el estrés ahora hablando del estrés postraumático, por ejemplo, hablábamos de, decía Noemí, de los compañeros que fueron al servicio militar patriótico. Claro, pasaron mucho tiempo en las montañas, combatiendo. Y eran jóvenes, o sea, y la capacidad de poderlos entrenar fue un poco rápida y tal cual, y eso, ¿verdad? Entonces, no hubo ese proceso para adaptarlos como tal, y pues ellos cumplieron con su deber patriótico, nos protegieron. Y ya cuando vinieron a la ciudad, pues obviamente no era lo mismo. Sí. Allá solo veían árboles, escuchaban animales. Y claro, se relacionaban entre ellos. Eso es todo.
2: Igual en pasa, hemos visto muchísimas películas que se habla de los horrores de la guerra. Sí, claro. Y se mira cómo los soldados, y en este caso a los pobres norteamericanos, que los mandan a morir a cualquier parte del mundo que ellos van a invadir. Y se cuando ellos regresan, vienen con miles de traumas.
0: Fíjate que son bien irresponsables, exactamente los marinos, ¿verdad? Sí. Son bien irresponsables porque los mandan, ¿verdad? Los mandan a combatir a Medio Oriente, sí. ¿Verdad? En situaciones que ellos en su vida han visto, sí. En condiciones que jamás han estado también, ¿verdad? Porque vienen del primer mundo. Y cuando regresan a Estados Unidos, si te fijas, normalmente, aquí yo creo que eso, o sea, yo no tengo recuerdos de haber vivido eso en mi vida, pero allá sí es muy normal que un ex marín, un veterano de guerra, ande matando gente.
2: Ande matando gente. Todavía andan matando gente.
1: ¿Por qué ya se ven tantos tiroteos?
2: Y no van a dejar de andar con ese problema porque mandan todos los días.
0: Y vienen todos los días y tal, correcto. Cual. Entonces eso, ese problema. Mientras tengo entendido que acá no, pues acá se les dio la debida, el apoyo que correspondiente, correcto. Que necesitaban, pues, para poder sobrellevar esos grandes eventos que ellos
2: tuvieron. E insertarse también
0: a la sociedad. Exactamente, tienen que llevar un proceso de adaptación social.
2: Es correcto.
0: ¿Verdad? Que lo hace, lo puede hacer la psicología, pero normalmente lo hacen los trabajadores sociales.
2: Correcto. Entonces, doctor, el problema de las redes sociales ya lo abordamos. ¿Debemos de dejar de utilizar esa palabra trauma?
0: Yo considero que no, porque al final la palabra viene a concientizar a las personas. Perfecto. ¿Verdad? O sea, estamos utilizando la palabra hoy en día, pero lo estamos haciendo desde un punto, desde un estado responsable. Estamos siendo responsables nosotros ahorita, porque estamos sabiendo comunicar, ¿verdad? Entonces, no es necesario dejarle de usar, hay que saberla usar, saber dónde usarla, ¿sí? Y lo más saludable es no decirle a mi amigo, tenés un trauma, sino, mira, no crees, si yo pienso, ¿verdad?, de que tenés, sí. Porque mejor no va donde el psicoterapeuta Gabriel.
2: Sí, es correcto.
1: Vamos. Y él te va a hacer entrar en confianza y no te va a dar con... ¿Sí? Porque a veces también pasa, Gabriel, ya que estás hablando de eso, de que voy al psicólogo, pero no lo voy a decir todo.
0: Sí, es que es parte del vínculo. Lo que pasa es que especialista debe de tener... Yo siempre he dicho, y lo digo pues a las personas, a los estudiantes, los psicólogos debemos aprender a desarrollar la empatía.
2: Es que hay muchos que se vienen riendo, muchos pacientes dicen, lo engañé, como dicen que saben todo, dice. Y no le dije todo, yo sí. Entonces, yo siempre he sabido unas palabras que una vez me dijo un doctor, ni a tu abogado, ni a tu médico le podés mentir.
0: Sí, es que al final yo de igual forma también se los digo, vea, aquí... yo no quiero ni que pierda su dinero ni yo perder mi tiempo, porque si usted no pone de su parte, yo en realidad como profesional no me desarrollo.
2: Así
0: es. O sea, y a mí eso no me conviene. Perfecto. En realidad, porque hay personas que sí necesitan estar aquí.
2: Correcto. ¿Verdad?
0: Y aquí le estamos quitando espacio a una persona.
2: Así es. Al amigo que nos mandó una nota de audio, que es el amigo, creo que del residencial, si no me equivoco, no tenemos ahorita la salida al aire audio. Así es que escribinos, por favor, porque creo que también es para el doctor la pregunta. Saludos para Noris. Ay, la Noris, ¿eh? La Noris de Milton Sánchez Miranda, y que nos estén escuchando allá en Los Arrayanes. Saludos para ellos. Gracias, en Cinco Pino. Hay muchas preguntas para el doctor, pero creo que el tiempo se nos ha hecho ya y hemos abusado de él. Dice, bueno, entonces.
1: Bueno, pero entonces a las personas que están haciendo sus preguntas, mándenla a nuestro WhatsApp del 7662-7952. 7662-7952. Nosotros las vamos a anotar. Y el próximo lunes que viene Gabriel, porque ya les dijimos que firmó contrato sin paga él para estar todos los lunes acá, nosotros se las vamos a hacer llegar a él para que él se las conteste.
0: Claro
1: que sí. Pero mándenla a nuestro WhatsApp. Gabriel, si hay alguien que quiere pasar consulta con vos, ¿dónde te encontramos? ¿En qué redes sociales? ¿Algún número para escribirte?
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1: Entonces, perfecto. Ahí están para que ustedes le escriban a Gabriel si quieren alguna consulta con él. Y, por supuesto, todas sus dudas que tengan, ¿verdad?, nos las mandan a nuestro WhatsApp para nosotros así recepcionársela y tenérselas listas a Gabriel para el próximo lunes.
2: Bueno, tenemos, dice, mucha felicidad. Dice, buenos días, mis amores.
1: Buenos
2: muchísimas
1: días.
2: Felicidades, dice.
1: Gracias.
2: A ver, ¿qué más? Espérate que no abre. Aquí está, muchísimas felicidades. Y, bueno, y que tengan un buen, feliz día del locutor. Gracias.
1: Gracias.
2: Gracias. Sí, doctor, usted ahora se ha convertido en un locutor. Doctor, ya para concluir, dice, mi esposo todas las noches, dice, él dice, al cerrar la cortina, no quiero luz, por favor. Y entonces la esposa pelea porque dice que ella no puede dormir con luz. Él tiene traumas, dice. Él dice, ella le gusta dormir con un poquito de luz.
0: Okay, y a él no.
2: A él no le gusta dormir con luz. Entonces dice que si le ponen un poquito de luz se altera, y eso es de toda la vida, se altera, se enoja y se busca un lugar, él busca, dice, un lugar como lo siente como refugio, siente refugio en la oscuridad. ¿Qué puede ser eso?
0: Interesante, ahí pueden suceder varias cosas, ¿verdad? Y lo primero y lo más importante es llegar a definir la higiene del sueño de cada uno. Bueno, en el caso de él. Ajá. Porque si la higiene del sueño de él está condicionada a, ¿verdad? Hay personas que se tienen que poner
2: los antifaz
0: para dormir, o hay personas que se ponen cosas como una almohada
1: o
0: también
1: la
0: que
1: camisa.
0: Le genere un peso,
1: sí,
0: o una,
1: sí,
0: camisa.
1: Una camisa.
0: Entonces, a través de ese, de sentir ese peso, ¿verdad? Sienten seguridad. ¿Verdad? Sienten seguridad. Pasa algo, puede ser que pase algo, hay que analizarlo y hay que evaluarlo también, ya. ¿Verdad? Para determinar si realmente, pues, el esposo tiene algo más allá que lo está condicionando a que no puede dormir con la luz. ¿Por qué le perturba la luz? O sea, esa sería la pregunta. ¿Pero le está perturbando la luz realmente, o realmente es un deseo personal de él de dormir con luz oscura?
2: Dice que toda la vida ha sido así, pero siempre es el mismo problema. Un rayito de luz dejo yo, dice, para no caerme, pero él siempre se molestó y nunca dijo el porqué de su actuar.
0: Sí, pasa algo.
2: Pasa algo
0: y tiene que ver mucho con la tolerancia también, porque se vuelve tan intolerante a la hora de sentir luz.
2: Sí, dice, él no tiene mal carácter, solo en la noche. Si yo enciendo un poquito de luz, que duerman separados, para mí eso es lo más. Es la verdad. Pues sí, que se separen. Y no, y dicen que se duerme rico, doctor.
1: ¿Separado?
2: Sí, que estén separados, o sea, la cama o el cuarto. Antes así hacían los de la realeza.
0: Sí, así hacían. Y las grandes camas.
2: Y las grandes camas. King size, es cierto.
0: Enormes.
2: Es verdad. Hemos aprendido mucho hoy con el doctor Gabriel. De verdad que ha sido un honor. Seguiremos aprendiendo todos los lunes. Tenemos el honor, la dicha, pues ya. Dice, nos preguntan por la dirección nuevamente, doctor.
0: 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Reparto San Martín.
2: Hay una pregunta, doctora, y no lo dejan ir. Doctor, yo padezco de artritis de la edad de 5 años. Durante mi niñez yo no estudié, alrededor de unos 6 años, porque vivía solo hospitalizado, no salía casi. Y cuando salí, decidí seguir con mis estudios, pero tenía un problema. No me relacionaba con mis compañeros de clase, ni siquiera les hablaba. Me mantenía solo, callado en la sección, ni hablaba con costo. Dice, con costo de silla, presente a la hora de la asistencia. ¿Usted cree que eso se debía al tanto tiempo de siempre te molestó y nunca dije haber pasado solo en un hospital y no relacionarme durante mi niñez con niños al igual que yo? ¿Y qué se les podía decir? ¿Eso es psicosis o trauma?
0: Pues puede ser.
2: Usted me entendió, pero así.
0: Sí, es que sí. Puede que no sea, puede que sea trauma, psicosis no, puede que sea trauma, puede ser, pero también puede ser que sea solamente un problema de autoestima. Uh-huh. Aprendió y un problema una conducta adquirida. Los niños no se deben de relacionar con adultos, no deben de desarrollarse con adultos, deben de desarrollarse con niños. Porque si no, cuando ese niño tenga 8 o 9 años y su conciencia se empiece a desarrollar, va a pensar como un adulto. Sí. Va a hablar como un adulto, se va a comportar como un adulto. Eso es efectivamente 100% verídico. Entonces deben de andar jugando con niños, deben de socializar con niños, deben de pelearse con niños. O sea, deben de estar ahí en ese mundo, no con un adulto. El niño no puede estar aprendiendo todo lo de un adulto porque se va a convertir en un adulto siendo niño. Entonces, en este caso puede que le pasó eso y como no socializó de jovencito, de pequeño, pues eso es lo que aprendió. Ahora, a la hora de salir al mundo, uh-huh, le cuesta.
2: Es correcto.
0: Le cuesta muchísimo, ¿verdad? En ese caso, se hace ejercicio terapéutico a través de lo que es terapia cognitivo-conductual, para que a través de la exposición vayase permitiéndosele a él poder desarrollarse socialmente hablando.
2: ¿Y esa terapia cognitiva?
0: La cognitiva conductual, sí, es a través de lo
2: de
0: que
2: terapia.
0: Es, ajá, es así. A través de la terapia, sí. Entonces, ¿qué se le puede aconsejar a él? Bueno, primero ir a consulta, ¿verdad? Para determinar las cosas. Pero con el tiempo que vaya a grupos donde él pueda socializar. Ajá, que vaya a lugares así donde pueda, uh-huh, empezar a socializar poco a poco.
2: Perfecto.
0: Pero siempre importante, la terapia es la que le va a permitir a él poder entenderse, conocerse y desarrollarse.
2: Perfecto. Ahora sí, doctor, lo dejamos en paz.
1: Bueno. Le robamos cualquier demasiado. Cualquier consulta y las preguntitas, si nos las hacen llegar a nuestro WhatsApp, nosotras se las remitimos,
0: claro,
1: a usted.
0: Claro que sí.
1: Y muchísimo. El lunes nos viene a contestar todas esas preguntas.
0: El lunes, otra vez, porque ya firmé el contrato.
1: Sin pago.
0: Contrato con desayuno.
1: Con desayuno incluido.
0: Sí, no, muchas gracias. Muy agradecido de estar aquí, a ustedes. Gracias por permitirme estar aquí, a toda la población. Que Dios los bendiga y siempre derechito.
1: Gracias, muchísimas gracias.
0: Bueno.
1: 10:32 minutos, vamos a la música y luego regresamos.
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1: ¡Ya nos vamos!
2: ¡Ah, caray! ¡Si ya nos vamos!
1: ¡Ay, pero si ya nos hicieron el turno!
2: Gracias, pues, por hacernos el turno.
1: ¡Felicidades, locutores, en su día! ¡Felicidades a todos y a todas! Les deseamos lo mejor del mundo. ¡Feliz inicio de semana! Para comenzar, feliz inicio de semana. Gracias, Julito. Gracias, Silvita Elena. Gracias, amigos. Gracias a ese montón, de gente que nos acompaña todos los días de 8 de la mañana a 11. Gracias. Y vos, Nayeli, ¿qué le vas a decir a tu público?
2: Bueno, muchísimas gracias por haber iniciado la semana con nosotros. Por supuesto, siempre recordándoles que si iniciamos el lunes con toda la actitud, la semana pinta para ser excelente. Pero si vos te levantás con el pie izquierdo desde el lunes, déjame decirte que según la energía con la que vos inicié, vas a traer. Si inicias con energía limpia, todo va a llegar al suave, todo va a ser bueno, una semana relajada. Pero si vos ya te levantás con ese peso de que hoy es lunes, las cosas te empiezan a ir feo en la semana, así que hay que tratar de iniciar de la mejor manera. Por supuesto, felicidades a todos los locutores, a los que ejercemos esta bonita profesión. Ya Noemí lo estaba diciendo temprano, porque es una excelente compañía. Gracias a nuestros oyentes que siempre nos acompañan. Ustedes estén al pendiente y esperemos que nunca les falten las buenas voces, las grandes historias y las oportunidades de seguir dejando huella en cada persona que lo escucha. Así que será hasta mañana, martes, en punto a las 8 de la mañana, si Dios lo permite, con más información, por supuesto, acá en tu revista en línea. Adiós, Noemí.
1: Bye.

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1: Sí, María. Ay, oye, ojito, tú sabes.
2: Sí, tú dices. ¿Será de queso que se come carne? No, no, no. Se mete bien.

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1: Bienvenidos a su programa del día de hoy, lunes, inicio de semana, 12 de octubre 2026. 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
3: Queridos hermanos, es un placer para mí estar en este momento a través de esta prestigiosa estación de radio presentando este poderoso programa. Su servidor, Maestro David, en este momento dirigiendo esta palabra hacia usted, mi señor, hacia usted, mi señora, que está siendo parte de esta audiencia, siempre pidiéndole que ponga todo lo que usted tiene en las manos de nuestro Padre Celestial. Estimados hermanos, no hay mejor manera de estar un día que sea en la presencia del Señor. Por eso, gracias a mi Padre Celestial, es que yo soy capaz de dar ayuda a cualquier persona que viene hasta mi centro de consultoría. Hay personas que pueden pensar, que pueden decir que es pecado mencionar al Señor en este tipo de programas. Hay personas que pueden pensar que inclusive estoy cometiendo alguna blasfemia diciendo que es Dios que a mí me permite ayudar, diciendo que es Dios que a mí me permite restaurar un matrimonio, diciendo que es Dios que a mí me permite regresar a un hijo que se lo han llevado de la casa, diciendo que es Dios que a mí me permite ayudar a una familia, restaurar su economía, diciendo que es Dios que a mí me permite ayudar a una persona con enfermedades en su cuerpo, con enfermedades en sus órganos, en sus huesos, en su piel, en su sangre, diciendo que es Dios quien me permite mostrarte dónde está lo que se te perdió, dónde está lo que te han robado, dónde está la persona que quieres darte cuenta, si está viva, si está muerta, qué está haciendo, con quién está. Que es pecado decir que es Dios quien me ayuda a sacarte de ese hueco de deudas en el que te encontrás ahorita. Decir que es pecado que es Dios quien me ayuda a quitar toda esa pesadez, a quitar esa desesperación, a quitar ese sufrimiento, ese llanto en el que en este momento estás metido. Hay gente que puede decir que es pecado que es Dios quien me ayuda a mí a retirar toda maldad, toda brujería de la que esté siendo víctima en ese momento, ya sea usted que me esté escuchando, ya sea algún familiar, ya sea algún hijo, que es brujería a través de cuál te han llevado hasta ese punto de desesperación y de ganas de suicidarte. Estimado hermano, estimada señora que me estás escuchando, yo te vengo a decir que Dios te da la oportunidad el día de hoy de restaurar tu vida. No solo yendo a un culto, no solo yendo a la iglesia, y no estoy diciendo que es malo esto en ningún momento, yo respeto mucho eso. Dios te dio la oportunidad el día de hoy de abrir tus ojos y tomar la mejor decisión de tu vida. Hay personas que pueden estar en ese momento viviendo grandes problemas y nadie siente su dolor, nadie siente su desesperación, nadie siente su sufrimiento, pero hay personas que aconsejan: no vayas ahí, ahí te van a robar, ahí te van a lastimar, ahí no vas a encontrar, no andes creyendo en eso, esos son igual que los otros, esos son aquí, esos son allá. Hay personas que están siendo instrumento de Satanás para detener la bendición que Dios tiene para quien verdaderamente necesita una ayuda. Y el diablo se personifica en la misma familia, en amigos, en vecinos, compañeros de trabajo, inclusive se personifica en patrones, se personifica inclusive en empleados, porque el diablo camina como león rugiente buscando a quien devorar y utiliza a la persona que tenga que utilizar para dañar tu vida. Por eso en este momento tu relación se encuentra fracturada y quebrantada, porque simple y sencillamente alguien está con envidia, porque tu relación era muy bonita con tu marido, con tu mujer, y simple y sencillamente le roncó fracturarla a través del pago a un brujo, y hoy por eso te encuentras llorando. Una persona tuvo envidia de que estabas prosperando, de que tu negocio iba bien, de que tu trabajo era un buen trabajo, de que tu pulpería estaba bonita, y simple y sencillamente fue a pagar un brujo para dañar tu economía. Hay personas que no podían soportar verte, que eras una gran, gran persona con salud, todos los días te levantabas a trabajar, inclusive esa persona era la que te preguntaba: ¿cómo te sentís hoy, Juan? Me siento bien, con una salud inquebrantable. Y esa persona comenzó a coger envidia. Por eso usted en este momento, sí, a usted le estoy hablando, mi querida amiga Carla, que me está escuchando, es que se encuentra así de destruida físicamente y emocionalmente. Pero su servidor, Maestro David, ha venido aquí para ayudarles a todos ustedes que están siendo parte de esta gran audiencia y que verdaderamente necesitan un cambio integral en sus vidas. Y es para mí un gusto poderles colaborar. 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
3: Bien, mis queridos amigos, para continuar con este poderoso programa, respondiendo rápidamente mensajes de texto que han estado viniendo a mis líneas telefónicas el día de hoy. Mi estimado hermano, usted que me preguntó a través de mensaje de texto si había habido alguien metido en el hecho de que a usted le hayan corrido de su trabajo. Usted, amigo de iniciales DJD, nacido el 15 de diciembre de 1978. Escúcheme bien, estimado hermano. Si hubo una persona que tuvo que ver que a usted le hayan corrido y no le hayan pagado su liquidación. Es un compañero de trabajo que usted tenía de nombre Isaac. Escúcheme bien. Isaac, con mucha envidia para con usted, fue y pagó un brujo, estimado hermano, para que ese brujo a usted le conjurara y ese brujo fuese quien le ayudara a que el patrón de ustedes solamente comenzara a verlo a usted con malos ojos. Por eso comenzaron los regaños, las inconformidades, hasta que él lo corrió y por eso él a usted no le ha pagado su liquidación. Estimado amigo, hágase presente a mi oficina consultorio, le voy a ayudar. Le voy a ayudar a recuperar su trabajo, inclusive a que le paguen más, inclusive a que le den la liquidación, porque a usted obviamente lo corrieron ahorita y tiene derecho a una liquidación. Que le paguen la liquidación, que lo restauren en su trabajo y que le suban el salario. Ese es un compromiso para mí ante usted y también toda la audiencia que me está escuchando. La señora que me está en este momento escribiendo de iniciales DJ, a ver... No, LMF, disculpe por favor, LMF, dice nacida aquí el 19 de abril de 1985. Dice que ha llevado a su niña a diferentes centros y no ha podido encontrar la solución ni el problema que tiene porque su niña se llena de morados en todo el cuerpo. Óigame, mi reina, y escuche bien lo que está sucediendo. Hubo un daño, una maldad lanzada sobre usted, la cual, escúcheme bien, no es que no haya penetrado, claro que sí. Y usted está teniendo muchos problemas a nivel del vientre. Aquí se me está mostrando claramente en las cartas del tarot egipcio. Lo que está su hija padeciendo es un rebote también de este daño, de esta maldad. Y hay una enfermedad, obviamente, en la sangre de su hija, que es la que está causando que ella se llene de morados. Por eso usted necesita rápidamente venir a mi oficina consultorio para poder bloquear toda esa energía negativa a través de esas conjuraciones de brujería que a ustedes les han lanzado. ¿Quién lo hizo? Aquí está la persona, obviamente, una prima suya de nombre Xiomara. Ella fue la causante de todo este mal. Ella fue la que hizo el pago a una hechicera para dañarle a ustedes. Por eso venga rápidamente a mi oficina consultorio y también salve la vida de su hija y también la suya. Estimados hermanos que me están escuchando a esta hora, ustedes pueden hacerse presente con toda la fe, con toda la confianza, que Dios me ha dado la capacidad espiritual y física necesaria para ayudarle a usted. Entre peor sea su problema, mayor será mi fortaleza espiritual para ayudarle a usted a salir adelante. 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
3: Queridos hermanos, es para mí un gusto recordarle que no hay problema que no tenga solución de la mano de Dios, ni enfermedad que no tenga una cura de la mano de Dios. Recordarle que estoy todos los días al servicio de usted. Recordarle que no va a ser atendido simplemente por cualquier persona, sino por el mejor maestro que usted puede visitar. 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
0: 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El Centro Espiritual Renacer tuvo el gusto de haberles orientado durante estos minutos y les invita a que nos escuchen nuevamente a esta misma hora y por esta misma estación de radio. Que Dios les bendiga, guíe y cuide sus pasos. 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
4: Sí.
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3: Bienvenidos a una nueva edición de su programa Extensión UNI, aportando al desarrollo de Nicaragua, un espacio en el que compartimos con las familias nicaragüenses el quehacer de nuestra comunidad universitaria, la Universidad Nacional de Ingeniería, y su contribución a la formación de profesionales que respondan a las necesidades y desafíos de nuestro país. Saludamos a quienes nos sintonizan a través de Radio Nicaragua 620 AM y 90.5 FM y también a quienes nos acompañan a través de nuestras plataformas digitales en nuestro sitio web www.uni.edu.ni. En la parte inferior tiene este y los demás programas emitidos. Antes de iniciar con la información que hemos realizado para ustedes, familias nicaragüenses, queremos invitarles a que nos sigan en nuestras redes sociales. Estamos en todas las plataformas digitales como UNI de Nicaragua Oficial. Ahí usted encontrará al instante parte del quehacer de nuestra comunidad universitaria, de nuestra universidad Pueblo Presidente. Estamos a pocos días de conocer la fecha del proceso de admisión para el año académico 2027 en las universidades Pueblo Presidente, y por eso queremos acercar a las familias nicaragüenses información sobre las oportunidades de formación que ofrece la Universidad Nacional de Ingeniería. A lo largo de nuestros programas hemos venido desarrollando y dando a conocer las diferentes opciones de formación que tiene la UNI para las y los nicaragüenses. En esta ocasión vamos a conocer una de las áreas académicas vinculadas directamente con la producción, la transformación de los recursos y el desarrollo económico de nuestro país, el Área de Conocimiento de Agricultura, DACA.
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3: La Universidad Nacional de Ingeniería, gracias al respaldo de nuestro buen gobierno de Reconciliación y Unidad Nacional a la Educación Superior, pone a la disposición de las familias nicaragüenses 16 carreras universitarias y 6 programas técnicos superiores para este año 2027, cubriendo parte de los territorios en Managua, Estelí, Juigalpa, León, Jinotega y Rivas, ampliando la oferta educativa y acercando a más familias y comunidades la educación superior. Por eso hoy lunes nos acompaña el maestro Josué Green, secretario académico del Área de Conocimiento de Agricultura UNI. Bienvenido a Extensión UNI, aportando al desarrollo de Nicaragua.
5: Sí, muy bien. En este caso, el Área de Conocimiento de Agricultura de la UNI es un área en la cual tenemos como un espacio académico orientado directamente a la formación de ingenieros que aporten conocimiento a la parte agropecuaria, ¿verdad?, y productiva. Cuando hablamos de agricultura, no hablamos directamente de producir en el campo como tal, ¿verdad?, sino que hablamos del uso eficiente del agua, recursos naturales y también de uso de tecnología aplicada directamente a producción y transformación de materia. En este caso, hablando también de procesos industriales. Por eso nuestra área de conocimiento tiene una relación muy importante con los sectores productivos y agropecuarios del país. Entonces tenemos ahorita como sede, el área de conocimiento se encuentra en lo que es el recinto universitario, pero Arauz Palacios, pero también tenemos extensión en los CUR de Estelí, CUR Huigalpa, y en el caso de semipresencial, en el caso de ingeniería agrícola, también está en lo que es el CUR FAE, en el caso de Masaya.
3: Y es que cuando hablamos de agricultura, muchas veces pensamos únicamente en el trabajo que se realiza en el campo. Sin embargo, sabemos que detrás de cada proceso productivo existen conocimientos científicos, tecnología, innovación y profesiones especializadas. Por eso nos gustaría compartir con las familias que nos sintonizan a través de Radio Nicaragua 620 AM y 90.5 FM qué es exactamente el área de conocimiento de agricultura en la UNI y cuál es la importancia para el desarrollo productivo y económico de Nicaragua.
5: Dentro del área de conocimiento nosotros albergamos tres carreras universitarias, ¿verdad? Dentro de ella tenemos lo que es ingeniería agrícola, ingeniería agroindustrial e ingeniería química. Son en sí tres carreras diferentes, pero tienen algo en común, porque ambas buscan resolver problemas reales mediante aplicaciones ingenieriles. En el caso de ingeniería agrícola, esta básicamente vincula directamente con la producción agropecuaria y con el manejo de recursos, ya sea a nivel de agua y suelo. Además, dentro de la parte de mecanización y las infraestructuras agrícolas. En el caso de ingeniería agroindustrial, directamente esta trabaja en lo que es la transformación y aprovechamiento de las materias primas provenientes de lo que es el sector agropecuario, buscando en este caso lo que es generar productos con mayor valor agregado. Y así, con el caso de lo que es la carrera de ingeniería química, esta es directamente ligada a lo que es diseño, operación, optimización de procesos industriales, así como la transformación de diferentes materias primas.
3: Y precisamente cuando hablamos de estas oportunidades de formación, es importante que nuestros jóvenes y sus familias conozcan cuáles son las opciones de formación que tienen disponible dentro de nuestra universidad, aquellos que les guste el campo, la producción y darle un valor agregado a lo que producimos en el país. Como área ofertan tres carreras que tienen características y campos de acciones diferentes, respondiendo a las necesidades concretas del país.
5: Ese es un punto bastante considerable porque a veces el desconocimiento, ¿verdad?, a veces de las ofertas y las carreras nos tiende a confundir qué abarca cada una de las carreras, ¿verdad? En este caso, lo que es la carrera de ingeniería agrícola tiene un papel muy fundamental en lo que es en el aporte del país, básicamente porque los estudiantes o los bachilleres que van a ingresar a esta carrera van a tener, digamos, conocimientos, actitudes en lo que es el manejo y aprovechamiento eficiente del agua, así como la aplicación de sistemas de riego y drenaje, conservación de suelo y lo que es la parte de mecanización agrícola, además de las instalaciones y diseños de infraestructura a nivel rural. En este ámbito, actualmente, el sector agropecuario necesita profesionales capaces de utilizar las tecnologías para producir de manera más eficiente, así como responder a desafíos como lo más latente, que es la disponibilidad de agua y la variabilidad climática. Por eso, en este caso, el ingeniero agrícola no debe verse solo como un profesional que trabaja en el campo, sino también como un profesional de ingeniería que lleva conocimiento científico, tecnológico y herramientas de diseño y gestión hacia los recursos naturales.
3: Usted mencionaba algo breve y distintivo de cada una de estas carreras de ingeniería que se ofertan a través de DACA. Hablemos específicamente de ingeniería agrícola, una carrera estrechamente relacionada con el campo y con las necesidades de hacer más eficiente nuestras actividades productivas. Para aquellos aspirantes UNI en este 2027 a la carrera de ingeniería agrícola, es un programa académico del presente y futuro, porque juega un papel fundamental en este país meramente agro.
5: Es correcto. Siempre hemos escuchado que Nicaragua es un país meramente agropecuario, porque tenemos varias áreas de impulso o que de gran magnitud hacia la parte productiva. En este caso, la carrera de ingeniería agrícola no solo tiene, digamos, la parte teórica, sino que es una carrera tan amplia que tiene aspectos prácticos. Y en ese caso, desde la Universidad Nacional de Ingeniería y en el área de conocimiento, contamos con las capacidades técnicas y tecnológicas que desarrollan actitudes en los estudiantes para fortalecer esta área, desde laboratorios dedicados a la parte de estudios de suelo, recursos hídricos, maquinaria. Entonces contamos con herramientas tecnológicas, el cual el estudiante va a poder desarrollar habilidades y aptitudes que sean en pro del desarrollo de la parte de agricultura o agropecuaria en el sector de Nicaragua.
3: Es decir, estamos hablando de una profesión que utiliza la ingeniería para encontrar soluciones concretas a las necesidades del campo. La formación teórica y práctica que recibe el estudiante en la UNI está orientada a que pueda desempeñarse profesionalmente en sectores agroproductivos.
5: Ok, en el caso de la ingeniería agroindustrial, es una carrera que integra básicamente conocimiento de los procesos de transformación de las materias, ¿verdad? En este caso, viene directamente a lo que es el sector agropecuario. Tanto Nicaragua tiene una importancia en la producción de materia, ¿verdad? Que es uno de los grandes desafíos que tenemos, digamos, en la cuestión del procesamiento de las materias. Entonces, en este caso, la carrera de agroindustria, el profesional puede participar en procesos de transformación, procesamiento, conservación y calidad, tanto en desarrollos productivos, gestión de procesos y aprovechamiento de sus productos, buscando una manera de conservar y o mejorar lo que es la materia prima, y así puede convertirse en un producto con mejores características y un mayor valor en el mercado.
3: No basta con producir materia prima, porque cuando hablamos de producción hay otros elementos fundamentales: transformarla, darle valor agregado y buscar nuevas oportunidades para nuestro producto. Y es ahí donde está precisamente la carrera de ingeniería agroindustrial, que combina conocimientos de ingeniería, ciencia y tecnología para trabajar en la transformación y aprovechamiento de materias primas proveniente principalmente de sectores agropecuarios. Es decir, estamos hablando de una carrera que conecta directamente la producción con la industria. Es una carrera para jóvenes interesados en la ciencia, la tecnología, la producción y la transformación de los recursos, con un gran campo laboral que va más allá de empresas agroindustriales, industrias de alimento y transformación de materias primas. También tiene la posibilidad de emprender y desarrollar iniciativas propias relacionadas a la agroindustria. Importante información estamos compartiendo hoy en Extensión UNI con las familias que nos sintonizan. Estamos conociendo detalles de la oferta educativa UNI 2027 en el área de conocimiento de agricultura. Si quieres seguir conociendo más información, luego de esta pausa musical, regresamos.
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2: Estamos de regreso con más de Extensión Uni, aportando al desarrollo de Nicaragua, y como parte de ese desarrollo hoy estamos abordando la oferta educativa Uni 2027, específicamente las ingenierías que forman parte del área de conocimiento de agricultura. Ya conocimos sobre el campo de estudio de las carreras de ingeniería agrícola e ingeniería agroindustrial, carreras de gran importancia para el desarrollo del sector agroproductivo de Nicaragua. Ahora conoceremos sobre una ingeniería única en la UNI y en Nicaragua, pues somos la única universidad a nivel nacional en ofertarla. Contamos con laboratorios especializados y una cantidad de profesionales liderando en el sector. Hablamos de la carrera de Ingeniería Química, una carrera con un gran campo de acción.
3: Correcto. Bien interesante porque, como mencionabas, la carrera de Ingeniería Química es única aquí en la UNI. Entonces, bajo esto han impulsado un crecimiento, pero es importante que los muchachos, en este caso los bachilleres, en la oferta académica, conozcan bien el aporte de lo que es la carrera de Ingeniería Química. Si bien, en este caso, la carrera de Ingeniería Química se basa en ciencias que van a desarrollar, analizar y diseñar y optimizar procesos mediante los cuales transformen materias primas y estos puedan ser algunos productos útiles para, en este caso, la sociedad, ¿verdad? Si bien la carrera de Ingeniería Química es muy amplia, ¿verdad?, porque tiene presencia en diferentes sectores industriales. Con esto están desde la parte de alimentos, productos químicos, hasta procesos relacionados con energía y medio ambiente. En la UNI buscamos que el estudiante no solamente comprenda, digamos, los fundamentos teóricos, sino que también puedan llevar un proceso un poco más allá. Y en este caso está con la implementación de algunos laboratorios que son directamente relacionados a los procesos unitarios, transformación, alimento y gestión de calidad, ya sea a nivel de ambiente y en agua.
2: Estamos hablando de una carrera que abre puertas a diferentes sectores de la industria y que requiere profesionales con una sólida preparación científica y tecnológica, preparación que sin duda se brinda en la UNI. 3 carreras diferentes, pero un mismo propósito: contribuir al desarrollo agrícola, agroindustrial y científico de Nicaragua. Pero hay algo que seguramente los jóvenes y sus familias quieren conocer: ¿qué pasa después de graduarse? Es una de las principales preguntas al momento de elegir una carrera. ¿Dónde puedo trabajar? ¿Qué oportunidades profesionales voy a tener? Y sabemos que la ingeniería agrícola, agroindustrial e ingeniería química tienen amplias oportunidades laborales, porque estamos hablando de profesionales vinculados con sectores estratégicos para el desarrollo del país.
3: Es bastante llamativa la pregunta, porque a veces cuando estamos en años superiores, a veces los estudiantes tienden a preguntarse qué vamos a hacer, o sea, dónde nos podemos colocar o cuáles son las visiones que tenemos con respecto al bachiller, al egresado, al estudiante en sí. Entonces, muchas de estas carreras, como bien al inicio mencionaba, son vinculantes entre ellas porque están directo al área productiva, ¿verdad? En el caso, mencionando puntualmente, tanto ingeniería agrícola como ingeniería agroindustrial y ingeniería química, dentro de la UNI no solo son, digamos, estudiantes que están meramente en aula, ¿verdad? Entonces, ellos tienen oportunidad de hacer pasantía, que la UNI tiene vinculación con empresas privadas y también con instituciones de gobierno, en la cual ellos pueden realizar algunas prácticas profesionales. Asimismo, también tenemos o realizamos líneas de investigación donde los estudiantes pueden vincular con cualquier eje transversal que tiene los proyectos de gobierno, y ellos pueden vincular a hacer proyectos de inversión, pueden generar hasta sus propios negocios, donde la UNI, dentro de su área de investigación y extensión, ayudan a los estudiantes a que ellos puedan colocarse en un futuro, ya sea haciendo una pasantía o bien generando ideas para proyectos tecnológicos o de alguna manera crear algún producto nuevo que ellos les pueda satisfacer alguna necesidad del país. Y ahí es donde entran la parte de ingeniería agrícola dentro de empresas productoras, llámese ingenio, llámese alguna parte de mejoramiento de productos. Es del caso de ingeniería agroindustrial, ellos pueden hasta abarcar en sectores lácticos, o sectores cárnicos, donde ellos pueden también generar algún producto nuevo. Y en el caso de ingeniería química, desde los procesos de transformación de una materia. Entonces, ahí es donde se vuelve algo vinculante y excepcional para que los estudiantes vean que tienen un gran abanico de oportunidades y que desde la Universidad Nacional de Ingeniería nosotros impulsamos a estos proyectos y que los estudiantes puedan no solo ser, digamos, una parte teórica, sino también una parte práctica.
2: Maestro, y aquí queremos hacer una pausa porque estamos precisamente en un momento muy importante para nuestros jóvenes. Estamos próximos a iniciar el proceso de admisión 2027 en las universidades Pueblo Presidente. Familias nicaragüenses, las oportunidades de dar el siguiente paso en su formación académica está cada vez más cerca. En los próximos días, las universidades Pueblo Presidente estarán informando sobre el proceso de prematrícula para el año 2027. Así que le invitamos a seguirnos en todas nuestras redes sociales para no perderse el calendario de prematrícula. Si usted todavía está pensando qué estudiar y tiene interés por el sector agroproductivo, la oferta UNI en el área de conocimiento de agricultura es su mejor opción. Para cerrar esta conversación, maestro, queremos pedirle un mensaje para todos los jóvenes y adultos que nos están escuchando y que sueñan con convertirse en profesionales, especialmente para quienes sienten vocación por la agricultura, la producción, la industria y la transformación de nuestros recursos.
3: Mi mensaje para los jóvenes y también adultos, para que también ya cursaron un bachillerato y están interesados en entrar a la Universidad Nacional de Ingeniería, en este caso poder colocarse en lo que es el área de conocimiento de agricultura, o DACA, que así lo llamamos, ¿verdad? Va directamente como una oportunidad de convertir su conocimiento en un aprovechamiento de soluciones, ¿verdad? Como bien nuestro país tiene un amplio espectro de recursos, ¿verdad? Tiene producción, tiene muchas necesidades que requieren profesionales preparados para encontrar soluciones desde la ciencia, la tecnología y aplicar la parte ingenieril, porque la UNI, eso es lo que nos caracteriza, cómo aplicamos la ingeniería como tal, ¿verdad? Si un joven le interesa lo que es el campo, le interesa el agua, la tecnología y la producción, puede encontrar tanto en ingeniería agrícola un espacio para desarrollarse. Si le interesa transformar nuestras materias primas y la generación de un valor agregado, en ingeniería agroindustrial va a encontrar ese punto de inflexión. Y si tiene interés, digamos, por ciencia, los procesos industriales y la transformación, o puede encontrar múltiples campos de aplicación industrial, ahí estaría la carrera de ingeniería química como un aporte en ello. Desde la UNI, nosotros lo que queremos es que nuestros estudiantes no solamente obtengan un título como tal, ¿verdad?, sino que se formen como profesionales capaces de analizar e innovar y crear nuevas ideas en pro del desarrollo de nuestro país.
2: Muchas gracias, maestro, por acompañarnos y por compartir con las familias nicaragüenses esta información tan importante. Hoy hemos conocido un poco más sobre el área de conocimiento de agricultura de la Universidad Nacional de Ingeniería, sus carreras y las oportunidades que ofrece para nuestra comunidad. Ingeniería agrícola, ingeniería agroindustrial e ingeniería química son opciones de formación que tienen en la UNI. Ingeniería agrícola, ingeniería agroindustrial e ingeniería química son opciones de formación que tiene en la UNI, líder en ingeniería. Recuerde que elegir una carrera también es comenzar a construir el profesional que usted quiere llegar a ser, así que le invitamos a formar parte de la familia UNI, prematriculándose en nuestros programas académicos. Agradecemos nuevamente su sintonía y con esta invitación a ser parte de la familia UNI, nos despedimos hasta una próxima edición.
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7: Las 12:34 minutos.

0: es la 1:02.
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5: Es la 1:06. 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
8: Así es, amigos, muy buenas tardes, su noticiero La Red les da la más cordial bienvenida a esta su segunda audición del día de hoy, lunes 12 de octubre del año 2026. En Controles Master les saluda a Julio Leiva Mora y en las voces informativas estaremos con ustedes Nayeli Cabrera y Adriana Orozco. Para dar inicio a las informaciones, aquí están a continuación los principales titulares.
9: Calor de hasta 36 grados y lluvias en varias regiones del país.
8: Vientos de hasta 40 kilómetros por hora y oleaje de 2 metros habrán en las costas del país.
9: Certifican a protagonistas de la Academia de Idiomas Brian Wilson.
8: Sistema educativo celebra en encuentro de interculturalidad.
9: Ballet folclórico de Penahual celebra sus 45 aniversario.
8: Y en el ámbito internacional, remantes de la tormenta tropical Rachel causa graves daños en Long Beach.
9: Naufragio frente a las costas de Djibouti deja más de 130 personas fallecidas.
8: China impone sanciones a funcionarios de países que mantienen relación con Taiwán.
9: Estudiante realiza disparo en colegio de Ciudad Francesa y deja 2 heridos.
8: Y luego de los titulares, pasamos de inmediato con el detalle de estas informaciones.
9: Así es, iniciamos en el plano nacional, iniciaremos con el clima. Temperaturas de hasta 30 grados Celsius y lluvias propias de la temporada se esperan en Nicaragua durante los próximos 7 días, de acuerdo con el pronóstico de las condiciones del tiempo presentado por el compañero Manuel Prado del Instituto Nicaragüense de Estudios Territoriales, INETER.
8: El especialista explicó que el ambiente será caluroso, principalmente entre las 12 del mediodía y las 4 de la tarde. En Occidente se esperan temperaturas de 34 a 36 grados. En el resto del Pacífico de 31 a 35 grados, mientras que en Jinotega y Matagalpa oscilarán entre los 28 y 31 grados Celsius.
9: Sobre las precipitaciones, Prado señaló que las mayores lluvias se esperan en las regiones del Caribe Norte y Caribe Sur. También podrían registrarse chubascos aislados en Chontales y León, así como lloviznas y tormentas eléctricas ocasionales en Managua.
8: Y es que sabemos que en octubre, octubre es un mes más lluvioso, el segundo mes más lluvioso de este periodo, expresa el especialista al explicar que estas precipitaciones corresponden al comportamiento habitual de la temporada.
9: Las lluvias podrían presentarse principalmente al finalizar la tarde y durante las primeras horas de la noche, por lo que se recomienda a las familias tomar las medidas preventivas necesarias ante los cambios en las condiciones del tiempo.
8: Y hablando del tiempo, los vientos incrementarán su velocidad y el oleaje, pues podrían alcanzar hasta los 2 metros en algunos sectores de las costas del Pacífico y Caribe nicaragüense durante los próximos días. El compañero Manuel Prado de Ineter explicó que estas condiciones podrían presentarse principalmente desde el miércoles hasta el día domingo.
9: Es posible que debido a una aceleración del viento que se pueda generar, sobre todo desde el miércoles a domingo, podamos llegar hasta los 2 metros en algunos sectores de las costas de Prado.
8: Y es que el especialista también indicó que las velocidades del viento oscilarán entre los 15 y 40 kilómetros por hora, con mayor incidencia en el sector sur del país, particularmente en el lago o entre el lago de Nicaragua, las costas del Caribe Sur y el Istmo de Rivas.
9: En cuanto al oleaje, se esperan alturas de entre 0.5 y 1.5 metros en los litorales Pacífico y Caribe, aunque las condiciones podrían variar debido al incremento de los vientos.
8: Ante este panorama, Prado recomendó mantener las precauciones necesarias, especialmente a las embarcaciones pequeñas y menores, para garantizar la seguridad durante las actividades de navegación.
9: 1:09 de la tarde, estudiantes de la Academia de Idiomas Héroes Brian Wilson en UNAM León, sede Chinandega, recibieron su certificación al finalizar el cuarto ciclo de los cursos de idiomas.
8: Los protagonistas recibieron el curso de la modalidad dominical y mostraron su esfuerzo, dedicación y compromiso con su formación. Las nuevas herramientas adquiridas durante el curso, pues, permite a los protagonistas insertarse en el mundo laboral.
9: Nos mantenemos siempre en temas de educación en el marco del 102 aniversario del natalicio del poeta Carlos Martínez Rivas, y en saludo al Día de la Resistencia Indígena, Negra y Popular, universidades públicas y privadas, junto al Sistema Educativo Nacional, participaron en un encuentro de interculturalidad para promover la identidad y las tradiciones de los pueblos nicaragüenses.
8: El maestro Bismar Santana, secretario técnico para la atención a las universidades, destacó que este espacio permite el intercambio de saberes entre los pueblos originarios, las comunidades universitarias de la costa Caribe y el Pacífico, fortaleciendo el reconocimiento de sus costumbres, cultura y religiosidad.
9: Por su parte, el rector de la VICU, William López Macís, resaltó la importancia de reconocer la multietnicidad de Nicaragua y los derechos de los pueblos originarios, entre ellos la preservación de sus lenguas, la propiedad comunal y sus formas de organización territorial.
8: Te estás informando con la red a 1:11. Funcionarios de la Dirección General de Migración y Extranjería iniciaron el segundo curso de inglés aplicado a la especialidad con el objetivo de fortalecer sus habilidades lingüísticas y mejorar la atención a los usuarios nacionales y extranjeros.
9: Kermin Puente, docente de la Escuela Nacional de Migración y Extranjería, explicó que esta capacitación brinda conocimientos básicos del idioma inglés para facilitar la comunicación con personas de otras nacionalidades.
8: Por su parte, el inspector Vicente Sarabia destacó que el dominio de un segundo idioma permite agilizar los trámites y ofrecer un mejor servicio a los extranjeros que tienen dificultades para comunicarse en español.
9: Somos la red, informando para vos. Pobladores y visitantes disfrutaron del tradicional atol de ánimas en el municipio de Diriá, departamento de Granada, una bebida ancestral elaborada a base de maíz que forma parte de las costumbres de esta localidad.
8: La actividad se realizó en la rotonda Ánimas, donde los asistentes degustaron esta bebida típica y disfrutaron de presentaciones folclóricas.
9: La tradición se celebra todos los sábados de octubre y culmina el 2 de noviembre, Día de los Fieles Difuntos. El evento fue organizado por la Alcaldía de Diriá con el apoyo del Instituto Nicaragüense de Turismo.
8: Y hablando también de cultura, el ballet folclórico Tepenahual celebró su 45 aniversario de fundación con la presentación Legado de Amor a mi Nicaragua, realizada en la Sala Mayor del Teatro Nacional Rubén Darío, como homenaje a la cultura y las tradiciones del país.
9: El espectáculo reunió a 100 artistas entre fundadores y nuevas generaciones, bajo la dirección de su fundadora y maestra Blanca Guardado, quien destacó que cada presentación busca rescatar la identidad y las costumbres de las distintas regiones de Nicaragua.
8: Con color floridos trajes típicos y música en vivo de filarmónicos, marimba, tambores y percusión, los artistas recorrieron las expresiones folclóricas del país, desde las polcas, mazurcas y valses del norte hasta las danzas de la costa caribe, celebrando así la riqueza cultural y el legado artístico nicaragüense.
9: Más noticias en la red. La Escuela Nacional del Teatro Pilar Aguirre realizó la presentación de la obra El Traje de Emperador desde el Palacio de la Cultura Jorge Navas Cordonero en la ciudad de Granada.
8: La obra del escritor danés Hans Christian Andersen, que se publicó en 1837, muestra a estafadores que engañan a un rey vanidoso, a quien le hacen creer que le confeccionan un traje invisible para gente tonta.
9: Carla Acevedo, directora de la Escuela Nacional de Teatro del Instituto de Culturas de Pueblos y Juventudes, dijo que la obra narra que el emperador desfila convencido de su elegancia hasta que un niño le grita que en realidad va desnudo.
8: 1:14 p.m. y en Granada, la Plaza de la Paz fue escenario del tercer festival del vigorón y la chicha de maíz, donde las familias disfrutaron de estos tradicionales sabores que forman parte de la identidad gastronómica de esa ciudad.
9: Álvaro Medina, director municipal de Economía Creativa, explicó que la actividad rinde homenaje a las familias dedicadas a la elaboración del vigorón. Asimismo, recordó que en el 2024 el Consejo Municipal declaró este platillo patrimonio municipal en reconocimiento a su valor histórico y gastronómico.
8: Los protagonistas del festival expresaron su orgullo por mantener viva esta tradición y transmitir sus conocimientos a las nuevas generaciones, contribuyendo a preservar la herencia culinaria de Granada y su reconocimiento como referente del vigorón en Nicaragua.
9: 1:14 p.m. En saludo al Día de la Resistencia Indígena Negra y Popular, la Promotoría Solidaria de Juventud Sandinista realizó el Festival Comunitario Herencias Culturales.
8: La actividad congregó a más de 30 niños, adultos mayores y padres de familia de diferentes barrios del Distrito 6 de Managua. Camilo Campo, del Consejo Nacional de Promotoría, dijo que este tipo de eventos está dirigido a promover la diversión y recreación sana, unidad, paz y tranquilidad de las familias.
9: Somos la red, informando para vos. Parejas de niños, jóvenes y adultos de distintos municipios de Carazo participaron en el cuarto Festival del Viejo y la Vieja, realizado en el marco de la celebración del 132 aniversario de Diriamba de haber sido elevada a ciudad.
8: Las principales calles de Diriamba se llenaron de familias que disfrutaron del desfile de bailarines, quienes al ritmo de la marimba presentaron esta colorida expresión del patrimonio cultural nicaragüense.
9: La vicealcaldesa de Diriamba, Maylin Figueroa, destacó que esta danza combina la picardía y la herencia indígena y española.
8: Y de Diriamba vamos con información del norte del país. Dioslin Díaz Rodríguez, representante del municipio de San Rafael del Norte, fue coronada como la reina del 135 aniversario del departamento de Jinotega.
9: Díaz Rodríguez fue seleccionada entre 10 candidatas representantes de los 8 municipios, quienes mostraron su belleza, expresión y pasarela.
8: Durante el certamen se eligió a Lilian Esperanza Celedón García de Huihuilí como reina de la cultura, mientras que Fernanda Celedón, representante de la compañía Rítmica Esmeralda del Norte, fue coronada reina del turismo.
9: 1:16 p.m. Están abiertas las inscripciones para el concurso nacional de dulcería tradicional Orgullo que endulza Nicaragua, una iniciativa que busca promover los dulces típicos y reconocer el trabajo de los emprendedores nicaragüenses. Las inscripciones se realizan en las oficinas del Ministerio para la Promoción de Emprendimientos o mediante el código QR publicado en sus redes sociales.
8: Francisco Chamorro, delegado de esta institución en Masaya, informó que entre los requisitos para participar están ser nicaragüense, mayor de 18 años y contar con un emprendimiento de dulcería tradicional con al menos 2 años de funcionamiento. Además, los participantes deberán presentar una propuesta de 5 productos como mínimo.
9: El concurso premiará a los 3 primeros lugares con 35 mil córdobas para el ganador, 25 mil para el segundo lugar y 15 mil córdobas para el tercer puesto.
8: A la 1:17 p.m, buenas noticias para abonar. Pues la alcaldía de esta ciudad ejecuta el proyecto de mejoramiento y reparación de las principales calles de esa municipalidad.
9: Estas obras permitirán a las familias contar con vías seguras y dignas que le transformarán su calidad de vida. Durante la ejecución de las obras, los conductores deberán de circular con precaución para evitar accidentes.
8: Avanzamos con informaciones de carácter nacional, y es que para acercar los servicios médicos especializados, el MINSA desarrolló en el Hospital Monte Carmelo del municipio de Nandaime una mega feria para mujeres.
9: El evento congregó a 65 especialistas en medicina materno-fetal, ginecología y patología para fortalecer la atención y detectar oportunamente las patologías en la mujer.
8: La la doctora Darlene López, directora del Hospital Monte Carmelo, dio a conocer que durante la jornada se atendieron a más de 500 mujeres y quienes, además de la atención médica, se les realizó exámenes especializados y la entrega de sus medicamentos.
9: De Granada, vamos a Nagarote. En este municipio fue inaugurado el Museo El Genízaro, Monumento Nacional, un espacio dedicado a destacar la cultura, la historia, la gastronomía y la identidad nicaragüense.
8: Luis Morales, de la Comisión de Economía Creativa, señaló que el museo se entrega a las familias de Nagarote para mostrar, mediante murales artísticos, fotografías antiguas y documentos, la historia, las costumbres y la riqueza cultural de esa ciudad.
9: La entrada al museo es gratuita y está abierta a los visitantes interesados en conocer el patrimonio de Nagarote. En Nicaragua se reconocen 3 monumentos naturales nacionales, como esto, el Cañón de Somoto, el Genízaro de Nagarote y el Archipiélago de Solentiname.
8: Gracias, amigos oyentes, por continuar informándose con nosotros a la 1:19 p.m. Y es que con el objetivo de mejorar las condiciones para la recreación de las familias, fue inaugurada la cuarta etapa de la barrera municipal de Camuapa en el departamento de Boaco.
9: La obra contó con una inversión superior a los 9 millones de córdobas provenientes de fondos propios de la alcaldía. Entre las mejoras realizadas destacan la rehabilitación de graderías, obras de concreto, construcción de mampostería, instalación de una cubierta metálica y espacios destinados a servicios sanitarios.
8: Las autoridades municipales hicieron entrega de las instalaciones renovadas que permitirán a las familias disfrutar de las diferentes actividades que se desarrollan en ese espacio destinado a la recreación y las tradiciones de Camuapa.
9: 1:19 en el barrio 26 de agosto, la alcaldía de Matagalpa inauguró 2 calles de concreto hidráulico que garantizan mejores condiciones viales para las familias de la localidad.
8: La obra incluyó 835.49 m² de concreto hidráulico, 3.65 m² de baranda metálica y 3.65 m² de canaleta.
9: Se invirtieron 2.499.000 córdobas provenientes de fondos que transfiere a las municipalidades el Ministerio de Hacienda y Crédito Público.
8: Amigos oyentes, hemos llegado a la última noticia de carácter nacional, y es que la construcción de un puente vehicular y alcantarilla de concreto en la comunidad Vitilínea Central, municipio de Bonanza, ya presenta un avance del 60%.
9: Con la obra que ejecuta la Alcaldía de Bonanza se mejorará la infraestructura vial y fortalecerá la conectividad de la comunidad con otros sectores. Durante un recorrido, las autoridades municipales constataron el avance de la obra que se entregará próximamente a las familias. Esta construcción forma parte de la demanda de la población.
8: Y a la 1:21 p.m. exactamente, vamos a darles un par de noticias deportivas para que estén al tanto de lo que pasa en el deporte nacional. Y es que con la participación de más de 350 atletas en la categoría infantil y mayor, concluyó el Campeonato Internacional Abierto de Clubes de Karate. El evento se desarrolló durante 2 días consecutivos en el IND con el propósito de impulsar las diferentes disciplinas deportivas.
9: Daniel Sequeira, codirector del IND, explicó que el Torneo Internacional de Clubes reunió atletas de Guatemala, El Salvador y Nicaragua. Algunos de ellos son medallistas panamericanos y centroamericanos.
8: Y en otra nota deportiva, también un total de 2 equipos con más de 900 atletas participan en el campeonato de voleibol masculino de primera división, el cual se desarrolla durante 3 meses consecutivos.
9: En el parque Las Piedrecitas, los Leones de la alcaldía de Managua y el equipo de Estelí se enfrentaron en el cuarto partido del campeonato. Ada Marrero Sánchez, encargada de la Academia de Voleibol de la Alcaldía de Managua, informó que indicó que este torneo se ha realizado 4 partidos y los equipos siguen trabajando para obtener el campeonato.
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8: Y a la 1:22 p.m. vamos con información de sucesos en la red.
9: Una mujer resultó lesionada al caer a un cauce de 7 metros de profundidad ubicado en el costado norte de residencial Villa Tizcapa en Managua.
8: Los equipos de emergencia se movilizaron al lugar del accidente para rescatar a la mujer identificada como María Martínez Flores, de 47 años.
9: Preliminarmente se conoció que Martínez Flores se encontraba ingiriendo licor cuando se sentó a orillas del cauce, perdió el equilibrio y cayó al cauce, sufriendo una herida abierta en la cabeza y golpes en varias partes del cuerpo.
8: Más sucesos en la red. Del motociclista Wilfredo Rosales, de 21 años de edad, falleció al impactar contra otra moto en el sector conocido como la Vuelta de Ticomo, en el kilómetro 9 sobre de la carretera sur en Managua.
9: De acuerdo a la información, el joven viajaba en compañía de una mujer identificada únicamente como Yunielka cuando colisionó con la otra motocicleta. Aparentemente, Rosales perdió el control del liviano vehículo, impactó de frente contra el otro vehículo.
8: Estas son noticias de sucesos en la red, y es que a orillas de la carretera panamericana en la comunidad del Cascabel del municipio de Somoto fue encontrado el cadáver de Santos Dávila de aproximadamente 35 años de edad.
9: De manera preliminar, se conoció que Dávila circulaba por la vía en horas de la noche cuando fue atropellado por un vehículo y cuyo conductor se dio a la fuga después del accidente.
8: Peritos de la policía se presentaron al lugar para recolectar evidencia y esclarecer esta muerte.
9: Más noticias de sucesos. Con lesiones en varias partes del cuerpo, resultó un motociclista al sufrir un accidente de tránsito cuando intentó aventajar otro vehículo.
8: Testigos señalaron que Ricardo Hernández Fonseca, de 39 años, conducía una moto color rojo aparentemente a exceso de velocidad y al llegar al kilómetro 22 de la carretera Vieja León intentó aventajar provocando la colisión de frente.
9: Señalaron que Hernández invadió el carril contrario e impactó contra un automóvil conducido por Juan Carlos Rojas, de 60 años.
8: Y en nuestro cierre de noticias de sucesos, una camioneta y una unidad de transporte que cubre la ruta Boaco-Río Blanco colisionaron en la calle central del municipio de Río Blanco.
9: Preliminarmente se informó que el hecho pudo haber ocurrido por falta de cortesía de los conductores y el exceso de velocidad con el que manejaban.
8: Al lugar del accidente se hicieron presentes agentes de tránsito de la Policía Nacional para realizar las investigaciones y determinar la responsabilidad de cada uno de los conductores.
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8: Así es, amigos, momento de noticias del mundo para vos. Y es que los remanentes de la tormenta tropical Rachel ha causado graves daños en la ciudad costera de Long Beach, en California.
9: De acuerdo a información, el fuerte oleaje destruyó parte de la histórica barrera de madera del paso marítimo de más de 100 años de antigüedad e inundó la zona.
8: Un total de 9 edificios han sido declarados inseguros y se ordenó la evacuación de 2 calles. Según las autoridades de riesgo, o el riesgo pues persiste, ya que el oleaje y las mareas altas continuarán en las próximas horas.
9: 1:25 de la tarde, al menos 139 personas, entre ellas 15 niños, murieron tras el naufragio de una embarcación que transportaba a 305 migrantes frente a las costas de Djibouti, según información la Organización Internacional para las Migraciones. Además, otras 84 personas continúan desaparecidas.
8: De acuerdo con los testimonios de los sobrevivientes, el accidente ocurrió cerca de Güere, al norte de la localidad pesquera de Obok, cuando la embarcación viajaba desde Djibouti hacia Yemen. La Agencia de Naciones Unidas confirmó que 82 personas, todas de nacionalidad etíope, lograron sobrevivir al naufragio.
9: La OIM calificó el hecho como uno de los desastres marítimos más mortíferos registrados en la ruta migratoria que conecta el Cuerno de África con la Península Arábiga, un corredor utilizado por miles de personas que buscan llegar a otros países en busca de mejores oportunidades.
8: Abordamos más temas del mundo en la red, y es que China impuso este lunes sanciones contra 2 funcionarios de Paraguay y Belice en respuesta a las relaciones diplomáticas que ambos países mantienen con Taiwán, según lo que ha informado el Ministerio de Relaciones Exteriores de China.
9: Los sancionados son Gustavo Villate, ministro de Tecnologías de la Información de Paraguay, y William Fonseca, ministro de Relaciones Exteriores y Comercio de Belice, de acuerdo con el comunicado oficial de Pekín.
8: El gobierno chino justificó las medidas por motivos de soberanía nacional y seguridad y acusó a políticos de ambos países de mantener posturas antichinas por respaldar la continuidad de los vínculos diplomáticos con Taiwán, territorio que Pekín considera parte de su soberanía.
9: Más noticias internacionales en la red. El ministro de Relaciones Exteriores de Rusia, Sergei Lavrov, afirmó que el presidente de Ucrania, Volodymyr Zelensky, no merece una tregua en el conflicto entre ambos países. Las declaraciones fueron realizadas durante una conferencia de prensa posterior a su reunión con el canciller libanés Youssef Rahi.
8: Y es que Lavrov acusó al mandatario ucraniano de aprovechar cualquier iniciativa o propuesta pública para impulsar sus intereses en favor de un alto al fuego. Asimismo, expresó sus dudas sobre las promesas y garantías planteadas en torno a una posible tregua.
9: El canciller ruso sostuvo que Zelensky buscaría ganar tiempo para recuperar fuerzas militares y continuar las hostilidades contra Rusia. Estas declaraciones reflejan la postura de Moscú frente a las propuestas de cese al fuego en medio de la guerra entre Rusia y Ucrania.
8: Y para cerrar este recorrido de noticias internacionales, un estudiante de 14 años hirió a tiros al director y a una maestra de un centro educativo en la ciudad de Aubac, cerca de Marsella, en Francia. El hecho ocurrió este lunes frente al colegio Joseph Lacanal, donde estudia el adolescente.
9: Según el informe policial, el menor realizó entre 4 y 5 disparos, presuntamente con una escopeta de caza calibre 12. Un empleado del centro logró desarmarlo, tras lo cual fue detenido. Los heridos de 53 y 37 años recibieron atención médica y se encuentran fuera de peligro.
8: De acuerdo con el ayuntamiento de Aubac, el adolescente podría presentar problemas psicológicos en sí mismo. Las autoridades indicaron que el ataque no estaría relacionado con las protestas estudiantiles que se desarrollan en Francia.
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8: Y antes de ponerle punto final a las informaciones, lo haremos con una noticia muy curiosa, y es que una adolescente de 16 años, identificada como Yuleidi Ixotokyak, sorprendió a sus familiares al despertar dentro de su ataúd durante su velorio en la aldea El Jocote del municipio de Zacapulas, en Quiché, Guatemala. El hecho se viralizó en redes sociales por las circunstancias en las que ocurrió.
9: Según el relato, la joven presentó malestares durante la madrugada, por lo que su padre, Abraham, salió de inmediato rumbo a un hospital con ella en brazos. Sin embargo, antes de llegar al centro médico, el hombre creyó que su hija había fallecido al no percibir respiración ni signos vitales, y decidió comprar un ataúd para darle sepultura.
8: La adolescente permanecía en el patio de la vivienda mientras sus familiares y conocidos preparaban el velorio, cuando despertó y comenzó a incorporarse con ayuda de los presentes. Hasta el momento, pues, el relato difundido no precisa si recibió una evaluación médica que permite esclarecer qué fue lo que ocurrió.
9: Después de esa nota curiosa, nosotros le ponemos punto final a nuestras informaciones, dejándoles a continuación el resumen de nuestros principales titulares.
8: Calor de hasta 36 grados y lluvias en varias regiones del país es lo que informa INETER para Nicaragua.
9: Vientos de hasta 40 kilómetros por hora y oleaje de 2 metros en las costas del país.
8: Certifican a protagonistas de la Academia de Idiomas Brian Wilson.
9: Sistema educativo celebra un encuentro de interculturalidad.
8: Ballet Folclórico Tepenahual celebra su 45 aniversario. Gracias, amigos oyentes, por su fiel sintonía. Continúen con más de la programación de Radio Nicaragua, una radio para vos.

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2: Es la 1:32. 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
4: Buenas tardes, estimados oyentes. Ya estamos aquí en una nueva edición del noticiero Lo Último en Noticias, Radio Nicaragua, 620 AM 90.5 en FM. En el control master Julio Leiva, todos bajo la dirección de José León Juan Condés. La 1:33, entramos ya en detalle con nuestras informaciones aquí en el noticiero Lo Último en Noticias, 620 AM y 90.5 en FM. Entramos en detalle con nuestras informaciones aquí en Lo Último en Noticias. El Instituto Nicaragüense de Estudios Territoriales, INETER, dio a conocer el pronóstico del tiempo para esta semana, para estos próximos 7 días. El ingeniero Manuel Prado, responsable de cambio climático del INETER, dijo que esta semana no habrá ingreso de ondas tropicales. Estaremos bajo la influencia de bajas presiones, temperaturas en occidente de 34 a 36 grados Celsius. El resto del Pacífico de 31 a 35 grados y la zona norte y Jinotega Matagalpa entre 28 a 31 grados. El experto en meteorología del INETER dijo que tendremos chubascos también aislados con mayores precipitaciones en la costa Caribe norte y sur. Los vientos de 15 a 40 kilómetros por hora y olas en nuestros mares litorales de hasta 2 metros de altura.
5: Como fenómeno predominante tendremos las bajas presiones en el territorio, además un ambiente que se espera caluroso, principalmente en horas de la tarde, entre las 2 y las 4 de la tarde, donde tenemos mayor valor de temperatura, en occidente con valores de 34 hasta 36 grados, en lo que es el resto del Pacífico, entre 31 y 35 grados, y en las partes más altas del país, es decir, Jinotega, Matagalpa, entre 28 y 31 grados serán las temperaturas. El viento aumentará un poco con respecto a semanas anteriores, esperamos velocidades de entre 15 a 40 kilómetros por hora, sobre todo en el sector sur, es decir, entre el lago de Nicaragua, la costa Caribe Sur y el Istmo de Rivas, se esperan los mayores valores de viento. El oleaje también, por ende, aumentará entre 0.5 hasta 1.5. En su mayoría vamos a tener este oleaje, esta ola en los litorales Pacífico y Caribe. Sin embargo, es posible que debido a una aceleración del viento que se pueda generar, sobre todo desde miércoles a domingo, podamos llegar hasta los 2 metros en algunos sectores de las costas. Por ende, precaución a las embarcaciones pequeñas y menores debido a esta altura de ola que se puede ser importante, ¿no? Como les digo, de miércoles en adelante. Con respecto a las precipitaciones, principalmente en la costa Caribe Norte, costa Caribe Sur, se van a dar los mayores valores en esta semana. Es muy probable que se generen algunos chubascos aislados en lo que es el departamento de Chinandega y León. También esperamos algunas lloviznas aisladas, incluso con tormentas eléctricas ocasionalmente en lo que es Managua, Esto sobre todo en finales de la tarde, inicios de la noche, de lluvias convectivas. Estamos en octubre, sabemos que octubre es un mes más lluvioso, el segundo mes más lluvioso de este periodo, y por ende son lluvias típicas, ¿no?, que se podrían generar, como les digo, con mayor énfasis en la costa Caribe norte, sur y también en lo que es occidente. Es lo que tendremos para esta semana.
4: Continuamos con más información en las 1 de la tarde con 36 minutos, con decenas de niños, niñas y adolescentes visitando coloridos huipiles y otras indumentarias propias de las comunidades originarias de Masaya. Se conmemoró el Día de la Resistencia Indígena Negra y Popular. La música de Barima y las reinas de maíz no pudieron faltar en este homenaje, donde las familias de Masaya celebraron con orgullo sus raíces indígenas, su cultura, su huipile, su sangre molimboseña y la riqueza de su gastronomía. Una verdadera fiesta de la identidad local y nacional que inició en el Parque Central, recorrió la Avenida Real Monimboy, culminó en el tiangue de esta ciudad ancestral. Estamos un año más conmemorando esa identidad y cultura que tiene.

0: en nuestro pueblo con este desfile de los inditos, de las inditas, acá en Masaya, como ven, la mayoría con sus trajes folclóricos desfilando y recordando esa lucha permanente que como pueblo indígena se tiene que continuar, dijo la compañera Yomar Iría, secretaria política del departamento de Masaya. Más informaciones aquí en Lo Último en Noticias. El día de hoy también, siempre en este mismo tema, en la celebración del Día de la Resistencia Indígena Negra y Popular, se llevó a cabo también otra celebración. Esto se llevó a cabo en el Instituto Maestro Gabriel, distrito número 4 aquí en nuestra capital. Allí participaron también estudiantes, varones y mujeres, llevando también su traje de huipil. Tuvieron las marimbas, las guitarras y todos los instrumentos también relacionados también a nuestra cultura. Vamos a escuchar al respecto sobre esta misma celebración a Hansel Castellón. Él es subdirector del Instituto Nacional Maestro Gabriel.
1: Este bonito día estamos conmemorando un año más la resistencia de nuestro pueblo. Si se han fijado, nuestros estudiantes están participando activamente, bailes folclóricos, danza, música, y estamos con todo el gozo del mundo con la participación de nuestro Ministerio de Educación.
2: ¿Cuántos alumnos están participando en esta jornada?
1: En esta jornada tenemos la participación de 150 estudiantes, todos artistas, así como lo hemos apreciado, ¿verdad?
3: Creo que hay una exposición gastronómica.
1: Nuestros jóvenes se han motivado tanto, los padres de familia. Hay que tomar en cuenta mucho también al padre de familia, la participación de estos stands gastronómicos, históricos. Así que nosotros podemos observar que estamos muy contentos este día. Los departamentos que están en este día son Granada, si podemos dar una pequeña visualización, Chinandega, tenemos Estelí, tenemos Managua, León, así que está muy bueno,
0: Continuamos con más informaciones aquí en el noticiero Lo Último en Noticias Radio Nicaragua. Continuamos con más informaciones aquí en el noticiero Lo Último Noticias Radio Nicaragua. Más informaciones aquí en Lo Último Noticias. Una semana que culminó el 10 de octubre, la malaria presentó una disminución de 7 enfermos menos en relación a la semana anterior, alcanzando 87 enfermos de malaria. El dengue presentó un aumento de 6 enfermos más en relación a la semana anterior, alcanzando un total de 90 personas diagnosticadas. El chikungunya presentó un aumento de 25 enfermos más que la semana anterior, alcanzando un total de 283 personas diagnosticadas. La influenza presentó un aumento de 22 enfermos confirmados con relación a la semana anterior, alcanzando un total de 56 enfermos. En relación a la neumonía, se presentó un aumento de 260 enfermos más que la semana anterior, es decir, 1.361 personas con neumonía. En lo que respecta a la leptospirosis, se registraron 3 personas con esta enfermedad, un caso más que la semana anterior. No se captaron casos de Zika. La 1:40 p.m, continuamos con más informaciones aquí en Lo Último en Noticias, 620 AM y 90.5 en FM. El día de hoy también en la Escuela Nacional de Migración y Extranjería, ubicada aquí en nuestra capital, se llevó a cabo el inicio del segundo curso de idioma inglés a funcionarios de migración y extranjería. El oficial Kelvin Francisco Fuente Flores, quien es docente de la Escuela Nacional de Migración y Extranjería, dijo que son 20 bomberos, varones y mujeres que están iniciando este curso del idioma inglés.
4: Ya se está dando apertura a lo que es el segundo nivel de curso de inglés aplicado a la especialidad a funcionarios de sede central, puesto fronterizo y Certrami. Esto viene a lo que es a los compañeros funcionarios adquirir el conocimiento básico para poder desarrollar habilidades en lo que es sus labores y en situaciones personales para que puedan desarrollarse, hablar con fluidez, y se les va a enseñar la metodología de aprendizaje a base durante 2 horas, lunes y miércoles, para se les va a enseñar lo que son diferentes formas de expresarse hacia el público, ya sea en puesto fronterizo y en Certrami. Va más dirigido a los compañeros que están de cara a atención al público.
5: ¿Por cuántos compañeros van a ser?
4: ¿Por cuánto tiempo? Está por 4 semanas.
5: ¿Cuántos son
4: 20 compañeros? Participantes, compañeros funcionarios.
6: ¿Es fundamental el manejo del inglés para tener a los turistas aquí?
4: Claro que sí, porque tanto en los puestos fronterizos como ya sea aeropuerto, Peña Blanca o Guasaule, recordemos que migración o el personal que trabaja para esta institución se está de cara siempre a atención al público, y tratamos con personas de otras nacionalidades, no solo nacionales, también personas de otras nacionalidades.
0: Continuamos con más informaciones. La 1:41 p.m. aquí en Radio Nicaragua. Crunchyroll llega a Claro Video para los amantes del anime. Los clientes de Claro Hogar y planes pospagos accederán a uno de los catálogos de anime más reconocidos del mundo a través de Claro Video. Claro Nicaragua fortalece sus opciones de entrenamiento con la incorporación de Crunchyroll en Claro Video, una nueva alternativa diseñada para que los aficionados del anime disfruten de sus series favoritas en una sola plataforma. El interés de la cultura japonesa está en constante crecimiento, por lo que Claro amplía sus opciones de entrenamiento dirigidas a los clientes de Claro Hogar y pospago y planes pospago. Mediante una nueva promoción, los usuarios de estos servicios gozan del beneficio de suscribirse a Crunchyroll por 168.48 córdobas mensuales y acceder a producciones reconocidas a nivel internacional. Como parte de esta experiencia, Claro Video incorpora una categoría exclusiva de anime que facilita el acceso a este contenido y permite que los usuarios encuentren de forma rápida sus series favoritas y nuevos lanzamientos. En Claro buscamos que nuestros clientes encuentren en nuestra plataforma aquello que más les apasiona. La incorporación de Crunchyroll amplía las opciones de entrenamiento disponibles en Claro Video y es una muestra de nuestro apoyo a una comunidad de seguidores quienes disfrutan del anime como parte de su día a día, expresó Kenneth Silva, gerente de mercadeo de Claro Nicaragua. Con la incorporación de Crunchyroll, Claro continúa sus esfuerzos por ampliar un ecosistema de entretenimiento mediante nuevas experiencias diseñadas acorde al gusto de sus clientes. De esta manera, la compañía conecta a los nicaragüenses con aquello que disfrutan gracias a una oferta cada vez más diversa y accesible dentro de su plataforma. Felicitamos a la empresa Claro, siempre brindándole mejores servicios a todo el pueblo nicaragüense. La una de la tarde con 43 minutos. Continuamos con más informaciones aquí, lo último en Noticias Radio Nicaragua, 620 AM y 90.5 en FM. El día de hoy también se dio inicio a dos nuevos cursos que lleva a cabo la Escuela Nacional de Bomberos. El comisionado Lenín Quiroz, subdirector de Bomberos Unidos de Nicaragua, dijo que los cursos consisten en dirección operativa de incendio y formación de instructores. Están participando 51 bomberos de diferentes estaciones del país. El 20% de estos cursos es teórico y el 80% es práctico y se realiza en Escuela Nacional de Bomberos.
7: Damos inicio de dos cursos de suma importancia que vienen a beneficiar a la familia nicaragüense, siempre orientado en la preparación, en la capacitación de nuestra cojefatura que dirige el comandante Daniel y compañía Rosario. Desde el Ministerio del Interior, preocupado a través de Bomberos de Nicaragua, hoy comenzamos dos cursos, uno de dirección operativa de incendio y un curso para seguir formando instructores que fortalezcan las capacitaciones en las diferentes estaciones de bomberos a nivel nacional. Estamos hablando de 243 estaciones de bomberos y en las sedes que tenemos en Bilwi, Jinotega, Granada y lógicamente en la Escuela Nacional de Bomberos. Son dos cursos completamente en toda la temática, tanto en un 80% práctico y un 20% teórico, de manera que las 51 fuerzas que aperturan hoy, estamos hablando de 12 compañeras mujeres y 39 compañeros varones de diferentes de nuestro territorio del país. Tenemos compañeros de Bilwis, compañeros de la costa Caribe Sur, compañeros de Celaya Central, el Rama, Río San Juan, en la parte de Occidente, León, Chinandega, la cuarta región, Carazo, Masaya, Rivas, ¿verdad? Y lo que es parte también de lo que es la zona 6 de Jinotega, Matagalpa, y la región 1 que es Lima, Segovia y Madrid. Prácticamente compañeros y compañeras de diferentes partes del territorio.
0: La una de la tarde, 46 minutos, una pausa comercial y ya regresamos con más informaciones aquí en el noticiero. 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
1: Continuamos con más informaciones aquí en el noticiero Lo Último Noticias Radio Nicaragua. La Federación Nicaragüense de Fútbol, FENIFUT, con apoyo del Instituto Nicaragüense de Deportes, IND, anunció este lunes el lanzamiento oficial de la primera edición de la Copa de Naciones Futsal Nicaragua 2026, que se realizará del 25 al 31 de octubre en el Polideportivo Alexis Argüelles en Managua. El codirector del IND, Daniel Sequeira, José María Bermúdez, secretario general de FENIFUT, y Carlos Sotela, director técnico de la Selección Nacional de Futsal de Nicaragua, es decir, de Futsala, brindaron detalles del desarrollo del evento deportivo durante una conferencia de prensa. El secretario general de FENIFUT, José María Bermúdez, destacó que esta es una iniciativa impulsada por países de Centroamérica en que Nicaragua será sede, participan 6 equipos. Esta copa tendrá lugar en el Polideportivo Alexis Argüello, en el que participarán 6 equipos con sistema de competencia que es utilizado por UNCAF, es decir, la Unión Centroamericana de Fútbol. En el grupo A hemos establecido a Nicaragua, Honduras y Cuba, y en el grupo B, Panamá, Costa Rica y El Salvador. La 1:49 p.m, continuamos con más informaciones aquí en Radio Nicaragua, Lo Último en Noticias. Afirmando su compromiso con la seguridad y tranquilidad de la ciudadanía, la Policía Nacional capturó a 79 personas vinculadas a diversos hechos delictivos del lunes 5 al domingo 11 de octubre. La comisionada Karen Obando, de la Jefatura de Relaciones Públicas de la Policía Nacional, informó que se capturó a 40 personas en distritos y municipios de Managua, 14 por robo con intimidación, asalto, 4 por robo con violencia, 17 por robo con fuerza, 5 abastecedores de droga. En los departamentos del país fueron capturados 39 personas, 4 por homicidio en los departamentos de Chontales, Matagalpa y Nueva Guinea, dijo la funcionaria policial.
2: Como resultado de estas acciones, se logró la captura de personas vinculadas a diversos hechos delictivos. La Policía Nacional logró la captura de 40 sujetos en distritos y municipios de Managua, 14 por robo con intimidación, asalto, 4 por robo con violencia, 17 por robo con fuerza y 5 abastecedores de droga. En los departamentos del país fueron capturados 39 sujetos, 4 por muerte homicida en los departamentos de Chontales, Matagalpa y Nueva Guinea, 7 por robo con intimidación, asalto en los departamentos de Granada, León, Chinandega, Chontales y Región Autónoma de la Costa Caribe Sur.
1: Una de la tarde con 50 minutos, continuamos con más informaciones. En Acal, junto a la Alcaldía de Nueva Guinea y familias protagonistas, avanzan con la construcción del sistema de agua potable para la comunidad La Esperanza, cuyas obras alcanzaron el 90% de ejecución a la fecha. Entre las obras que se ejecutan se encuentran construcción de captación y tanque de almacenamiento, requisición a instalación. Nuevamente una pausa comercial y ya regresamos con nuestras informaciones aquí en Lo Último en Noticias. Pero vamos a escuchar en estos momentos a la compañera Rosario Murillo con su informe del mediodía. Adelante, compañera.

0: Establecemos comunicación con la copresidenta de Nicaragua, compañera Rosario Murillo, coordinadora del Consejo de Comunicación y Ciudadanía. Muy buenas tardes, compañera Rosario, le escuchamos.
1: Muy buenas tardes, compañera. Muy buenas tardes, querida familia de nuestra Nicaragua bendita. Siempre bendecida, siempre fuerte y victoriosa, siempre trabajando para consolidar la paz y el bien. Estos son días de conmemoración heroica de la resistencia de nuestras culturas originarias y afrodescendientes. Esas culturas nuestras que han logrado por su fuerza y fortaleza ser esencia de estos nuevos tiempos, como alma, como vida, como corazones nuestros. Esos pueblos originarios nuestros, esos pueblos afrodescendientes nuestros, esos pueblos mestizos que somos todos, nuestros pueblos, fruto del mestizaje, a veces voluntario, tantas veces brutal. No somos sobrevivientes, somos valientes protagonistas de una línea de vida que prevalece. Somos lúcidos guerreros que hemos sabido perdurar entre genocidios

0: y saqueo, lúcidos guerreros que desde todo lo que han pretendido como masacres culturales, desde la pretendida extinción de nosotros mismos, que por supuesto ni se dio ni se ha dado, ni es posible. No somos sobrevivientes, todo lo contrario. Somos protagonistas de una línea de vida, como decimos, de que ha logrado prevalecer sobre todas las formas de genocidio cultural y vital. Creo que este hermosísimo poema de Darío dice mucho. Es algo formidable que vio la vieja raza. Robusto tronco de árbol al hombro de un campeón, salvaje y aguerrido, cuya fornida masa blandiera el brazo de Hércules o el brazo de Sansón. Por casco sus cabellos, su pecho por coraza, pudiera tal guerrero de Arauco en la región, lancero de los bosques, Nemrod que todo caza, desjarretar un toro o estrangular un león. Anduvo, le vio la luz del día, le vio la tarde pálida, le vio la noche fría, y siempre el tronco de árbol a cuesta del titán. El toqui, clama la conmovida casta. Anduvo, la aurora dijo, basta, e irguióse la alta frente del gran Caupolicán. Eso somos todos. Darío escribía esto en noviembre del 1888. Caupolicanes, eso somos. La aurora dijo, basta, e irguióse la alta frente del gran Caupolicán. Orgulloso y lúcido guerrero de luz, de amor, de vida, de paz. Estamos, somos, en nuestras venas fluye, corre, vibra la sangre de nuestros pueblos originarios y afrodescendientes que herve en nosotros, vibre en nosotros, canta en nosotros. Y decimos, queremos paz, queremos derechos, merecemos paz y derechos, merecemos estar tranquilos en nuestras propias tierras. Esta semana hay patria. ¿A dónde hay patria? Todos los días hay patria. Pero hay patria, se hace voz de pueblo presidente en San Carlos, San Juan de Nicaragua, El Castillo, San Miguelito, El Almendro, Morrito, en nuestro río San Juan. Hay patria al fin de semana conmemorando el inicio de la estrategia insurreccional victoriosa desde San Carlos hasta San Fabián, hasta todas las montañas y los ríos, nuestros lagos, nuestros patrimonios heroicos y culturales que como nuestra raza nicaragüense ha sabido enfrentar con valor, con hidalguía, con brillos estelares, con soles que iluminan, que siguen iluminando y que no declinan todas las encrucijadas en todas sus modalidades, escuchando el clamor del corazón, siempre más allá. Y hoy lo repetimos, siempre más allá, atrás jamás. Estaremos en Jalapa, San Fernando, El Jícaro, Murra, Huihuilí, Quilalini, Pilto, Macuelizo, Santa María, Ciudad Antigua y Ocotal el fin de semana, en la Segovia sandinista de gloria y victoria de nuestra soberanía nacional. Estaremos en Totogalpa, Cuzmapa, La Sabana, San Lucas, Omoto, Paracahuina y Alahuina, Telpaneca y San Juan de Río Coco, también al norte de nuestro país. Esta semana además vamos a empezar Vamos a iniciar porque estamos anunciándolo ya. Más programas de viviendas para la familia. Nueva Victoria. En los próximos meses estaremos entregando en Tipitapa, Masaya, Chinandega, Chinotega y Somoto. En la continuidad de nuestros triunfos, triunfos del pueblo, presidente, estaremos entregando la nueva carretera San Nicolás, la Estanzuela en Estelí. ¿Mejoramos? ¿Qué mejoramos? La comunicación vial que nos cambia la vida para sacar nuestros productos, promover el turismo, promover las visitas y sobre todo promover la comunicación de comunidad a comunidad en toda esta patria bendita y siempre, siempre libre, para bien de las familias nicaragüenses. En salud estamos realizando el 11 Congreso Nacional de Terapias Naturales y Sabiduría Ancestral, que se realizará el viernes 16 en el Instituto de Medicina Natural y Terapias Complementarias. También, compañeros, compañeras, el día de hoy vamos a estar, como hemos anunciado, vamos a estar en Subtiaba, donde se entregará el reconocimiento, la declaratoria e incorporación de la comunidad de Subtiaba a la Red Nacional de Ciudades y Comunidades Creativas, coordinándonos con las autoridades municipales de la capital de la Revolución de León y las instituciones de la Comisión Nacional de Economía Creativa, que reconocemos la bravura, la riqueza histórica y cultural, la idiosincrasia de la comunidad creativa de Subtiaba, indígena joya, que a lo largo de los siglos ha preservado sus formas de organización y de vida en comunidad, sus conocimientos ancestrales, sus tradiciones, sus expresiones culturales y, por supuesto, con una valentía que crece. También queremos, compañeros, compañeras, con mucho orgullo, informar que a partir de este 15 de septiembre, de octubre, perdón, a partir de este 15 de octubre vamos a renombrar el Colegio Experimental México para que pase a ser el Colegio Experimental México Prócer Josefa Ortiz Téllez Girón, prócer de Mesoamérica, de México y de todos nuestros pueblos. Estamos precisamente recibiendo también la biografía de la prócer María Josefa Crescencia Ortiz Téllez, quien también es conocida como Josefa Ortiz de Domínguez o la corregidora de Querétaro, que nació el 19 de abril de 1773 en la Ciudad de México. Fue una patriota destacadísima y precursora del movimiento revolucionario independentista. Estudió en el Colegio de las Vizcaínas y contrajo matrimonio con don Miguel Domínguez, corregidor de Querétaro. Aunque no ejerció una profesión formal, desempeñó un importante papel político y social enfrentando las inequidades, las desigualdades y el dominio colonial español. Su incorporación al movimiento independentista respondió a sus ideales, a sus valores de libertad, justicia y soberanía. Participó en la clandestinidad en Querétaro junto a patriotas como Miguel Hidalgo y Castilla, Ignacio Allende y Juan Aldama, quienes organizaban el levantamiento contra las autoridades españolas. Nos llena de orgullo que el Experimental México sea renombrado y lleve el nombre de esta mujer valiente, formidable, prócer, defensora de la libertad y la soberanía revolucionaria mexicana, mesoamericana, que acogemos con el orgullo de compartir esos valores de soberanía y dignidad nacional y cultural. Luego, compañeros, compañeras, también queremos decirles que de la alcaldía estamos en León construcción del paseo indígena, me agarote la construcción. Aquí, por favor, sí. La construcción del Museo El Genizo, el Monumento Nacional, que ayer se lanzó. También estamos con 7 calles nuevas, aceras y ciclovías en La Libertad, Ocotá, La Cruz del Río Grande, Chichigalpa. Kilómetros 15 de caminos, drenaje y mitigación en Pueblo Nuevo, Mozonte, San Fernando y La Cruz del Río Grande. Somotillo, El Rosario, Achuapa, con puestos de salud y escuelas mejoradas en las comunidades. Campo deportivo mejorado en Belén, vivir entregándose en San Carlos, que mañana está de conmemoración heroica, celebrando el aniversario de aquel 13 de octubre que nos lanzó en una epopeya insurreccional que nos llevó al triunfo de la democracia y la libertad en nuestra Nicaragua el 19 de julio. Luego tenemos para mañana, vamos a dar a conocer todo el programa de viviendas, parques, instalaciones deportivas en todo el país. Usuracero, entregando créditos a 1,000 protagonistas en 200 grupos solidarios y 47 municipios. ¿Fortaleciendo qué? La paz, porque la paz se hace de vida buena, vida que se mejora, vida que avanza, vida con derecho, vida en armonía. Luego tenemos también compañeros con la feria de fin de semana que se realizaron con los emprendedores. Fueron 112 expoferias, 1,200 emprendimientos que alcanzaron ventas por más de 3 millones de córdobas para la economía familiar que avanza. En las universidades estamos Pueblo Presidente con 70,000 cupos. En 130 carreras iniciamos periodo de prematrícula, ingenierías, educación, medicina, agrarias, tecnologías, humanidades y ciencias económicas. En la UNAM, aquí en Managua, encuentro resistencia de nuestros pueblos originarios y afrodescendientes. INATEC, Hackathon Nicaragua, primer lugar, UNAM Managua, con un sitio web que promueve el turismo nacional y comunitario. Segundo lugar, UAM, con una aplicación de orientación y salud sexual y reproductiva para mujeres. Tercer lugar, Centro Cultural Politécnico. No volverá al pasado, don José Coronel, claro que no va a volver al pasado, con una plataforma para promover el turismo integrando inteligencia artificial y mapas interactivos. Luego, en la categoría de avanzado, primer lugar, la Universidad Tecnológica La Salle de León, con sistemas agrícolas para el control y seguimiento de los cultivos. Segundo lugar, Universidad Padre y Comandante Gaspar García Laviana en Matagalpa, con una aplicación para el aprendizaje de los idiomas. Misquito y creol. Tercer lugar, el Centro Técnico de Diriamba, con aplicación que promueve la gastronomía y cultura nicaragüense. Emprendimientos tecnológicos, esa es la categoría. Primer lugar, la UNI, Universidad Nacional de Ingeniería, con una aplicación de control de mantenimiento vehicular y ubicación en tiempo real. Y segundo lugar, la UAM, con una aplicación para la promoción de actividades culturales y artísticas. Tercer lugar, el Centro Universitario de Somotos del UNAM, una aplicación para el autocuidado de pacientes con lupus. ¡Cuánta fortaleza y cuánto talento enamora Nicaragua para que Nicaragua vaya adelante, siempre más allá y todos juntos! 500 títulos de propiedad entregados hoy a igual número de familias en Tipitapa, Managua, El Crucero, Tuma, La Dalia, San Ramón, Matihuas, La Concordia, San José de Bocay, San Rafael del Norte, Jinotega, Condega, Pueblo Nuevo, San Lorenzo, Teustepe, San José de los Remates, Santa Lucía, San Juan del Río, Cocotel, Paneca, Somoto y Totogalpa. En el Nancital de Tipitapa estrenamos energía para 300 75 hermanos y hermanas. La inversión es de 19 millones y en el sistema de iluminación pública en el barrio Oro Verde del Distrito 3 y en el casco urbano de Huaslala. 10.000 protagonistas en Huaslala. Luego, compañeros, compañeras, también estamos con más agua en Nueva Guinea. También consignamos el Congreso Nacional, que ya decíamos, va a darse el fin de semana. En epidemiología, podemos decir que hay 7 enfermos menos en malaria, que hay 6 enfermos más de dengue, son 90 personas diagnosticadas. Chikungunya, incremento de 25 enfermos, 283 personas diagnosticadas. Influenza, aumento de 22 enfermos, un total de 56. Neumonía, 260 enfermos más que la semana anterior. Hay 1.361 personas con neumonía. Leptospirosis, 3 personas más. Esa es la situación en epidemiología, atendiendo todos los casos. Y vamos adelante. Compañeros, compañeras, también estamos trabajando en todos los ámbitos a nivel internacional, donde tenemos representación de nuestro pueblo y gobierno, y sabemos que vamos adelante. Les saludamos con enorme cariño, con el reconocimiento y el respeto que merecen las familias nicaragüenses como presidente de nuestra heroica y linda Nicaragua. Abrazos grandes, compañeros, compañeras, abrazos grandes de nuestro comandante Daniel, y siempre más allá es nuestro el porvenir. Mucho cariño.
1: Escuchábamos las palabras de la copresidenta de Nicaragua, la compañera Rosario Murillo, a través de Radio Nicaragua, una radio para vos. Continuamos con más de nuestra programación.
2: Las 2:10.
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2: Las 2:11.
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12: Así es, amigos, es momento de informarse con su noticiero Fuerza Informativa a las 2:12. Y en titulares, Policía Nacional captura 79 personas por diversos delitos en el país.
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12: INETER pronostica que Nicaragua se prepara para una semana calurosa.
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12: Masaya conmemora el Día de la Resistencia Indígena Negra y Popular con colorida romería cultural.
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12: Ministerio del Interior ofrece 125.864 servicios en la primera semana de octubre.
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12: Anuncia Copa de Naciones Futsal Nicaragua 2026.
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12: Avanza obra de sistema de agua potable en Nueva Guinea.
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12: Se hará próximamente entrega de la carretera San Nicolás-La Estanzuela.
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12: Y ahora vamos a desarrollar todas estas noticias, y es que reafirmando su compromiso con la seguridad y tranquilidad de la ciudadanía, la Policía Nacional capturó a 79 personas vinculadas a diversos hechos delictivos del lunes 5 al domingo 11 de octubre. La comisionada Karen Obando, de la Cojefatura de las Relaciones Públicas de la Policía Nacional, informó que se capturó a 40 personas en distritos y municipios de Managua, 14 por robo con intimidación, 4 por robo con violencia, 17 por robo con fuerza y 5 abastecedores de droga. En los departamentos del país fueron capturadas 39 personas, 4 por homicidio en los departamentos de Chontales, Matagalpa y Nueva Guinea, 7 por robo con intimidación en los departamentos de Granada, León, Chinandega, Chontales y Región Autónoma de la Costa Caribe Sur.
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12: Y en más noticias, autoridades del Instituto Nicaragüense de Estudios Territoriales, INETER, anunciaron que durante la semana del 12 al 18 de octubre predominarán las bajas presiones y un ambiente caluroso. El director de Cambio Climático y Climatología de INETER, Manuel Prado, explicó que estas condiciones del tiempo se presentarán principalmente por la tarde, entre las 2 y las 4, cuando se registran los valores de temperatura más altos. Aclaró que las temperaturas oscilarán entre los 34 y 36 grados en Occidente y en el resto del país de 31 a 35 grados. En las partes más altas del país estará entre 28 y 31 grados. Prado ha recordado que octubre es el segundo mes más lluvioso y por ende se presentará lluvias típicas con mayor énfasis en la costa Caribe y el occidente.
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12: Avanzamos con más noticias, y es que con decenas de niños, niñas y adolescentes vistiendo coloridos huipiles y otras indumentarias propias de las comunidades originarias, Masaya conmemoró el Día de la Resistencia Indígena Negra y Popular. La música de marimba y las reinas del maíz no pudieron faltar en este homenaje, donde las familias de Masaya celebraron con orgullo sus raíces indígenas, su cultura, sus huipiles, su sangre también monimboseña y la riqueza de su gastronomía, una verdadera fiesta de la identidad local y nacional que inició en el Parque Central, recorrió la Avenida Real Monimbo y culminó en el tiangue de esta comunidad ancestral. Estamos un año más conmemorando esa identidad y cultura que tiene nuestro pueblo en este desfile de los indios y las inditas acá en Masaya, como ven la mayoría con sus trajes folclóricos desfilando y recordando esa lucha permanente que como pueblo indígena se tiene que continuar, dijo la compañera Geomar Iría, secretaria política de Masaya.
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12: Así es, oyentes, 2 de la tarde con 16 minutos. Más informaciones con su noticiero Fuerza Informativa. Y es que el Ministerio del Interior garantizó 125.864 servicios a las familias nicaragüenses y también de otras nacionalidades en la semana del 3 al 9 de octubre de este año, mediante las atenciones del Sistema Penitenciario Nacional, Bomberos de Nicaragua, Migración y Extranjería, Atención a Connacionales y Diplomáticos y Registro y Control de Organismos sin Fines de Lucro. La viceministra Carla Salinas informó este lunes que la Dirección General de Migración y Extranjería concentró la mayor cantidad con 73.733 servicios, seguida del Sistema Penitenciario Nacional con 39.696. En el caso del Sistema Penitenciario Nacional brindó 39.696 servicios, de los cuales 32.468 estuvieron relacionados con la unidad familiar de las personas albergadas. La Dirección General de Bomberos de Nicaragua brindó 4.942 servicios desde sus 243 estaciones, incluida una estación acuática. La Dirección General de Atención a Connacionales y Diplomáticos brindó 2.364 servicios, incluidos trámites de pasaportes ordinarios, a través de las presentaciones consulares nicaragüenses. La Dirección General de Registro y Control de Organismos sin fines de lucro reportó 5.125 atenciones a representantes y miembros de estas organizaciones, agentes extranjeros y promotores de eventos.
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12: Y en otra información más, la Federación Nicaragüense de Fútbol, FENIFUT, con apoyo del Instituto Nicaragüense de Deportes, IND, anunció este lunes el lanzamiento oficial de la primera edición de la Copa de Naciones Futsal Nicaragua 2026, que se realizará del 25 al 31 de octubre en el Polideportivo Alexis Argüello en Managua. El codirector de IND, Daniel Sequeira, José María Bermúdez, secretario general de FENIFUT, y Carlos Otelo, director técnico de la Selección Nacional de Futsal de Nicaragua, brindaron detalles del desarrollo del evento deportivo durante una conferencia de prensa. El secretario general de FENIFUT, José María Bermúdez, destacó que esta es una iniciativa impulsada por países de Centroamérica, en el que Nicaragua será sede y participarán 6 equipos.
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12: Y una buena noticia, el gobierno de Nicaragua, a través de NACAL, junto a la Alcaldía de Nueva Guinea y familias protagonistas, avanzan con la construcción del sistema de agua potable para la comunidad de La Esperanza, cuyas obras alcanzaron el 90% de ejecución a la fecha. Entre las obras que se ejecutan se encuentra la construcción de captación y tanque de almacenamiento, adquisición e instalación de planta potabilizadora, energización, instalación de 14 kilómetros de tuberías y 370 conexiones domiciliares. Al finalizar este proyecto, Dios mediante, a inicio del año 2027, se permitirá restituir el derecho al agua potable de unas 370 familias de esa comunidad.
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12: Y para culminar las informaciones de esta audición de su noticiero Fuerza Informativa, lo haremos con una muy buena noticia, y es que este miércoles 14 de octubre, el Gobierno de Reconciliación y Unidad Nacional, a través del MTI, inaugurará la carretera San Nicolás-Lestanzuela-Estelí de 16 kilómetros de longitud. Con esta carretera, nuestro gobierno sandinista beneficia a 19.000 protagonistas, brinda facilidades para el crecimiento del turismo, contribuye a la expansión del comercio, mejora el acceso a los emprendimientos y también los atractivos de la zona, así como dinamizar la economía local, impulsa la expansión de la producción agropecuaria y garantiza el acceso directo y seguro de turistas nacionales y extranjeros, transformando la calidad de vida de las familias de esta importante zona de nuestro país.
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12: Y de esta manera concluimos las informaciones en esta tarde de lunes 12 de octubre del 2026, esperándoles el día de mañana a esta misma hora a través de Radio Nicaragua, una radio para vos.
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2: Las 2:21 minutos. 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
1: Las 2:45. 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
1: 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Vamos a darle respuesta a varios mensajes que tengo por aquí. El primer mensaje dice así: Maestro Miguel Rafael, soy fiel oyente a su programa. Soy una mujer desesperada por el problema que tengo con mi esposo en el vicio del alcohol y la drogadicción. Tenemos 3 hijos, maestro. 10 años viviendo con mi esposo y aguantando esa enfermedad y ese vicio que tiene él. Maestro, ya no sé a dónde llevarlo. Ya no sé qué darle de tomar. Ya no sé qué buscar. Yo escucho su programa y creo que usted me puede ayudar. Quiero sacar a mi esposo de este vicio que me ha destruido a mí, a sus hijos, y él también se destruye todos los días. Amiga mía, cuánto lo siento todo este sufrimiento en tu vida. Ven a visitarme junto a tu esposo lo más pronto posible. Yo tengo el remedio, yo tengo la medicina, yo tengo el secreto espiritual para que tu esposo se aleje de ese vicio maldito del alcohol y la droga. Te estaré esperando. Un mensaje más por aquí. Este mensaje dice: Maestro Miguel Rafael, soy un hombre avergonzado. Tengo rato sufriendo de un decaimiento en la impotencia sexual. Tengo 54 años de edad y no sé de qué manera resolver este problema. Ha tomado mucho tratamiento y no mejoro. Amigo mío, venga a visitarme lo más pronto posible. Tengo medicina natural, planta que curan, planta que sanan, que vas a curar esa debilidad en tu impotencia sexual. Y será un toro a través de tus intimidad con tu compañera. Usted es un hombre joven. 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
0: 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Tauro. Virgo. 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
3: Las 3 en punto.
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Las 3, 2 minutos. 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

Muy buenas tardes, amigos oyentes de Radio Nicaragua. Qué placer, qué gusto estar nuevamente con ustedes una semana más del mes de octubre, dando gracias a Dios por todas las bendiciones recibidas. Estamos aquí con ustedes nuevamente en Nicaragua Retro, el espacio que ha sido creado para rendir permanente homenaje a nuestros compositores, arreglistas, cantantes y conjuntos nicaragüenses de tres épocas fundamentales. Estamos hablando de los años 60, 70 y 80. Reciban cordiales saludos de sus amigos de siempre, Julio Leiva Mora en la sala de controles, Nayeli Cabrera está con nosotros también, Pablo Martínez y Silvana Calero. Hoy un día muy importante, 12 de octubre, cuando estamos celebrando el Día de la Resistencia Indígena. Y también saludamos cordialmente a todos los hombres y mujeres locutores de Nicaragua, que la estén pasando de lo mejor. Nos vamos con nuestro primer bloque musical, Los Rolling de Granada, Amor Fracasado, SM70 con Roberto Larios, Ayer Te Vi Pasar.

6 de la tarde con 11 minutos, continuamos en Nicaragua Retro. Recuerden nuestras líneas telefónicas, el 2267-3620 y el 7662-7952. Y queremos saludar a todos los locutores y locutoras de nuestro país, en especial a los locutores de Radio Nicaragua. Estamos hablando en este caso de Noemí Mayorga, Silvio Gutiérrez, ¿a quién? Pablo Martínez, Nayeli Cabrera, Adriana Orozco. ¿Qué hay? ¿Quién? Ay, no, sé serio. No, hombre. Un saludo para Danilo Chacón Mata también. Danilo Chacón Mata, se ha desempeñado hombre de radio con gran trayectoria. A Danilo Chacón Mata, ¿a quién más tenemos? A Julio Leiva Mora también, porque hace locución, aparte que es nuestro controlista estrella de Radio Nicaragua, también hace locución. ¿Quién? Yo. Bueno, dice Julio que me salude yo misma. Bueno, me voy a saludar porque también si hacemos locución, claro que sí. Entonces, saludamos a todos los locutores y locutoras de nuestro país porque hoy están celebrando su día. Pero tengo algo que decir en este aspecto, Julio Leiva. No sé si vamos a coincidir o no. Pero lamentablemente siento que en algunas emisoras, no todas, ¿verdad? No voy a generalizar, pero siento que en algunos programas, más que todo juveniles, para algunos jóvenes la locución es estar pegando cuatro gritos, el que pegue más gritos, el que diga cualquier vulgaridad. Entonces, no hemos olvidado que la radio es para entretener, para informar y para educar. Entonces, hemos tomado la radio lamentablemente para hacer esas cosas ahora. A cual más vulgar, a cual más, bueno, es un irrespeto total. Y por eso es que me gustó una frase que yo publiqué en Facebook que dice que se perdió la magia de la radio, lamentablemente, y lo tenemos que decir. Y sería bueno que todos aquellos pues que ya tenemos rato de estar en radio podamos hacer que los jóvenes se pueda recuperar esa magia. Yo decía que antes era bonita la radio y por eso me enamoré de la radio yo, porque yo escuchaba una emisora, ¿te acordás, Julio, la emisora Radio Minuto? Y esa emisora siempre te decía, aquí están los locutores de ojos azules. Y yo me los imaginaba de ojos azules, esos hombres. Y entonces esa era la magia, que vos te imaginabas esa persona, un locutor con una voz rica, que era una voz tremenda, hermosa. Y al final tal vez era un hombre muy sencillo, un hombre... Pero esa era la magia, vos te imaginabas, vos soñabas con la radio. Ahora esa magia ha terminado, pero realmente nosotros... instamos a estos jóvenes que están en este mundo tan maravilloso como es la radio, para que retomemos lo que es la radio. Estos tres elementos fundamentales que por eso ha creado la radio: para informar, para entretener y para educarnos. Esa es la radio, ese es el sentir de la radio. No para estar hablando cualquier cosa, cualquier vulgaridad, faltando el respeto a uno, que lo vienen a veces algunos, la audiencia también comienza a llamar para hablar, vulgariar. Entonces, eso no. Retomemos lo que es en sí la radio. Hoy que día los locutores, los jóvenes, traten de superar toda esa situación. Busquemos que la radio sea eso. Trabajar con profesionalismo, trabajar con amor, trabajar con pasión en cada uno de los espacios que nos conceden en nuestros medios de comunicación. Bueno, vamos a continuar aquí en Nicaragua Retro, porque nosotros, el objetivo de Nicaragua Retro es eso, llevarle la música de los años 60, 70 y 80. Vamos con los juveniles de Matagalpa con este precioso tema. Este tema a mí me encanta en lo particular, Ayer y Hoy. Y luego los Bad Boy, California, en sueños. Ayer.

0: Las 3, 21 minutos.
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Continuamos aquí hoy lunes 12 de octubre del año 2026. Gracias a Dios, hemos iniciado con este espacio Nicaragua Retro. Recuerden que estamos con ustedes de lunes a viernes de 3 a 4 de la tarde. Una hora con lo mejor de la música nicaragüense. Vamos avanzando y nos quedamos con los Shaker con este tema, Camina No Corras. Luego con el grupo Santa Fe de El Open, hoy Ciudad Sandino, Como Un Ángel.

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1: Avanzamos con el tiempo y con estos temas musicales que hemos programado para todos ustedes, amigos y amigas de Radio Nicaragua. Y también para los que nos están sintonizando por primera vez, muchas gracias y quédense con nosotros. ¿Quieren escuchar buena música? Aquí nosotros se la ofrecemos en Nicaragua Retro. Bueno, Julio Leiva, el 9 de octubre, en horas de la noche, lamentablemente falleció el maestro Wilfredo Galo. Wilfredo Galo, un reconocido guitarrista, maestro allá de generaciones en la ciudad de León. Esta noticia la dio a conocer desde temprana hora Juan Ruiz Carrión, quien también compartió con él algunos momentos en la música. Y hay que destacar que él fue requinto, estuvo con los Clar de León, Wilfredo Galo. Y como un homenaje a él, vamos a dejar dos temas en los que él tuvo mucha intervención. Estamos hablando de La Voz de Alguien que Espera y El Amor que No Es Para Mí con los Clar de León.

3:37 y de esta manera hemos rendido un homenaje al maestro Wilfredo Galo González, requinto de los Clar de León, quien ha pasado a otro plano de vida el 9 de octubre, y le estábamos rindiendo este homenaje con dos temas donde él tuvo su intervención: El amor que no es para mí y La voz de alguien que espera. Hay que destacar también que él estuvo, fue miembro de La Vieja Grifa, una agrupación originaria de la ciudad de León, que ha mantenido vivos los clásicos del rock en español e inglés, con presentaciones que realizaban en bares y restaurantes de esta ciudad. Vamos a continuar aquí en Nicaragua Retro. Vamos a ver, saludando a las personas que hoy están cumpliendo año o están celebrando algún acontecimiento muy importante en su vida, que la puedan disfrutar esta hora de lo mejor de la música nacional. Memo Neira, Fruta Verde y Los Riders, Fue duro amarte.

0: Las 3:43 minutos.
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1: Las 3:47 minutos.
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Rápidamente vamos con el siguiente bloque musical, los Black Demo, una agrupación capitalina con el tema Luces en el Cielo de Diamantes. Y tenemos a los Satélites del Ritmo con Romance.

así, amiga, nos vamos agradeciendo la atención prestada a este espacio Nicaragua Retro. A nombre de Julio Leiva, Nayeli Cabrera, Pablo Martínez, Silvana Carrero, decimos hasta mañana, Dios mediante, y cerramos este espacio con los Black Demon, Más que el Sol.

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2: Las 3:57 minutos. 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
1: Buenas tardes, querido pueblo de Nicaragua. Queridos amigos, hermanos que siempre están en sintonía de esta emisora, La Nicaragua Hoy, estamos a día lunes 12 de octubre del año 2026. Y en esta tarde, damos gracias a Dios. Gracias a María Santísima por esta bella oportunidad. Vamos a orar. Vamos a orar con un poquito de agua. Al terminar la oración, nos tomamos el poquito de agua, decimos, Padre Celestial, mira mi mente atribulada por malos pensamientos. Te ruego que con la sangre de tu Hijo Jesús me limpies ahora. Espíritu Santo, dame pensamientos puros y honestos. Recibo tu divino control en el nombre del Hijo de Dios Jesús. Por el Padre, por el Hijo y por el Espíritu Santo, tomémonos el poquito de agua. Nos tomamos el poquito de agua y damos gracias a Dios por esta bella oportunidad. Bueno, hoy es un día muy especial. Hoy celebramos el Día del Locutor. Felicidades a todos los locutores de Nicaragua, no solamente los de Radio Nicaragua, de todas las radios de todo el país, hasta donde nos escuchen, felicidades a los locutores. En Radio Nicaragua tenemos locutores de una voz muy bonita, muy firme. Y tenemos voces femeninas preciosas, preciosas como la voz de doña Silvana Calero, que siempre nos regala ese programa tan bonito, Nicaragua Retro. Antes de este programa está Nicaragua Retro. Un mosaico de conjuntos nicaragüenses. Qué bonita música la que nos regala doña Silvana Calero. También hemos escuchado locutar a Nayelita Cabrera. Cuando tenemos fútbol, la escuchamos locutando el fútbol con don Gerald Dávila. Saludamos también a un gran amigo, amigo y hermano, don Julito Leiva, don Danilo Chacón Mata, el hombre de la voz de oro. Y saludamos a nuestro jefe, a don Pablito Martínez también, que muchas veces lo tenemos en Nicaragua Retro y en otros programas. Director artístico de Radio Nicaragua, con una voz exquisita también, la de don Pablito Martínez. Bueno, en este día, un abrazo para todos los locutores. Y qué acertado lo que dice doña Silvana Calero. La radio es para educar, para llevar hasta donde no se escuchan palabras de alivio, de amor, de esperanzas. Pero desgraciadamente hay personas que utilizan la radio para hablar, no vamos a decir palabras que no vienen, pero palabras totalmente vacías y sin valor. De todas maneras, lo más importante es abrazar en este día a esos locutores y locutoras responsables que siempre están pensando en llevar un mensaje a la población. Bueno, no podemos obviar a nuestra vicepresidenta, doña Rosario Murillo, quien todos los días nos regala un mensaje precioso a través de la radio. Felicidades, doña Rosario. Tiene una voz agradable, bonita. Felicidades en este día a todos los locutores. Bueno, yo les quería decir, muchas veces nos angustiamos por cosas insignificantes. A veces porque no nos alcanza el dinero para los gastos del día. Otras veces que no tenemos para pagar el agua o la luz. Otras veces nos angustiamos porque no llegamos a tiempo a una reunión. Yo le quiero decir, hoy podemos preocuparnos porque no nos alcanza dinero, es cierto, pero lo más importante es saber echar una mirada no externa, sino interna y preguntarnos, ¿estoy listo para la venida de Cristo? ¿Me encontrará el Señor siendo fiel y útil para su obra? ¿Tendrá motivos para darme un galardón? ¿Cómo son mis obras y cuál será mi recompensa? Bueno, amigo y amiga, cada momento es una nueva oportunidad para alistarnos, para prepararnos, para construir con la certeza de que pronto le veremos llegar. No desaproveche, por lo tanto, las oportunidades que Jesús nos brinda cada día. Preparémonos para ese glorioso y maravilloso día. Cuanto más ponemos nuestros pensamientos de acuerdo con Dios, su palabra, sus cosas divinas, el amor, la paz, tanto más santificados y positivos serán nuestros días. Practiquemos la armonía de la presencia de Dios a cada minuto. El reino de Dios está entre nosotros. Por lo tanto, reclamémoslo, aceptémoslo y disfrutémoslo no solo hoy, todos los días, desde que te levantas hasta que te acostás. Siempre tené cuidado. Lo que hagas, debe de ser agradable al Señor, porque Él dice la palabra de Dios en Apocalipsis, capítulo 22, versículo 12. He aquí, yo vengo pronto, y mi galardón conmigo para recompensar a cada uno según su obra. ¿Qué obra se está haciendo usted para lo que quiere el Señor? Pronto vendrá. No tengamos dudas. Él ya está en su vida. Desde que usted nació, desde que Él le dio el derecho de vivir, ya está en su vida. No es una promesa, es una realidad. Soy Salomón, su amigo, su hermano. Ya regreso con cartas para este día.

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1: Gracias, muchas gracias por estar con nosotros en esta tarde maravillosa. Les recuerdo, estoy atendiendo todos los días, de lunes a sábado, de 8 de la mañana a 1 de la tarde. No hay feriados. También recuerde, este sábado 17, don Julito Leiva nos espera en la casona. Aquí en Managua, barrio Campo Luz, con una fiesta sabrosona a partir de las 12 mediodía. El domingo 18, en el Caribbean House, Ticuantepe, costado sur de los juzgados, a partir de la 1 de la tarde. Saludamos con mucho cariño y respeto a unos amigos de este programa, siempre están pendientes. Don Humberto Reyes, aquí en Managua, y a su señora Vanegas. Don Humberto Reyes, a su familia, a su hijo Humberto, a todos sus hijos, a su yerno, un abrazo y que Dios siempre los bendiga. También vamos con la primera carta que dice: tengo 15 años de edad, estudio cuarto año, Salomón. Soy la menor de 7 hermanos. Todos mis hermanos son casados. Fíjense que yo vivo en la casa de una hermana. Ella es la mayor, tiene 42 años. Es casada, tiene 4 hijos. El esposo tiene 52 años. Salomón. Este señor siempre me ha respetado, pero en este último año, él me ofrece que me vaya con él, que no quiere a mi hermana, que está enamorado de mí. ¿Qué hago, Salomón? Tengo miedo. Firma la cartita, estudiante con problemas de Managua. Bueno, lo primero que debe de hacer es hable con su hermana. Cuéntele a su hermana lo que le propone su cuñado. Y cuéntele a sus padres. No le cuente a sus otros hermanos, porque esto va a reventar. Pero usted no puede seguir almacenando todas las barbaridades que es infeliz le dice. Si usted quiere, hable con su hermana o hable primero con sus padres. Pero tiene que hablar. Si lo hace hoy, mejor. Nació bajo el signo de Piscis. Un día sábado, su número el 99 y su día de suerte, el día lunes. Otra cartita que dice, tengo 26 años de casado, tengo 26 años de edad, 5 años de casado, 2 hijos. Mi esposa tiene 23 años, Salomón. Fíjese que ella se me fue el 10 de junio de este año. Ella se llevó a la niña que tiene 6 meses y me dejó al hijo varón que tiene 2 años. Ella se fue porque yo le reclamé lo que una vecina me contó de ella. Salomón, ella va a regresar, firma la cartita, sufrido de tipitapa. Bueno, por andar recogiendo chismes del barrio, ahí están los resultados. Se le fue su esposa y se llevó su hijita mujer. Que regrese es difícil, es difícil. Pero si usted me visita, podemos hacer el intento de que ella vuelva con usted. Tiene que visitarme. Nació bajo el signo de Tauro. Un día miércoles. Su número es 51 y su día de suerte el día domingo. Otra cartita que dice, tengo 18 años de edad, trabajo y estudio. Trabajo como doméstica en una casa. Mis patrones tienen 3 hijos. El menor tiene 20 años. Fíjese que este muchacho me dice que está enamorado de mí. Que lo acepte como novio. Salomón, tengo miedo. No sé qué hacer. Firma la cartita. Joven sufrida de Matagalpa. ¿Por qué va a tener miedo? ¿Porque ese muchacho le ha dicho que está enamorado de usted? Eso no es motivo para llenarse de temor. Y no es nada extraño que un joven se enamore de usted. Si usted es una muchacha muy bella y tiene cualidades preciosas. Es honrada, es trabajadora. Lo demuestra, está estudiando y está trabajando. La felicito. Ahora, dígale a este joven que va a hablar con sus patrones. A ver si sus patrones la aceptan. Que le digo de antemano, la van a aceptar. Porque usted es una joven con virtudes. Lo único que le recuerdo, noviazgo es una cosa y buscar un amante es otra. No pierda de vista lo que le digo. Nació bajo el signo de Escorpión. Un día viernes. Su número el 89 y su día de suerte el día martes. Sábado 17. Don Julito Leiva nos espera en la casona. Aquí en Managua, a partir de las 12 mediodía, domingo 18, en el Caribbean House, Tehuantepec, costado sur de los juzgados. Otra cartita que dice: 56 años de edad, soy viuda, 20 años. Me quedaron 3 hijos. Salomón, mi esposo dejó una finca de 300 manzanas. Mis hijos son casados, pero siempre trabajan conmigo. También tengo 7 nietos. Después de 10 años de estar sola, cometí el error de aceptar a un joven que tenía 38 años. Ahora tiene 48. En esos 10 años trabajamos muy bien en la finca. Pero hace un año, Salomón, él se llevó a otra que tiene 20 años. Estoy muy triste. Mis hijos lo respetaban. Ahora dicen que no lo quieren ver por aquí. Ayúdeme. Firma la cartita, viuda engañada de Matihuá. Bueno, eso demuestra que no la quería. Solo quería pasar un rato con usted. Y pasó 10 años. En esos 10 años usted se enamoró. Por eso le va a costar olvidar. Pero la verdad que él tiene a otra, que es a la que ama. Dese cuenta. Simplemente era un amigo. No había compromiso con usted. Él no respetó esa amistad. Bueno, ni lo espere. Y si regresa, no le conviene abrirle las puertas de su casa. No busque problemas con sus hijos. Nació bajo el signo de Libra. Un día lunes, su número el 34 y su día de suerte, el día martes. Tenemos locutores en Radio Nicaragua de primera línea, locutores deportivos, como don Ricardo Carballo, don Gerard Javier Dávila, don René Chavarría, don Hopper Martínez. También tenemos locutores en los noticieros de Radio Nicaragua. ¡Que vivan los locutores en su día! Y yo creo que me puedo tomar también el derecho de decir que viva Salomón. Yo creo que sí. Pero eso lo dejo en sus manos. Otra cartita que dice: tengo 27 años de edad. Soy madre soltera. Tengo 4 hijos de 4 hombres. Salomón, tengo 2 años de tener un amigo. Él tiene 24 años. He mantenido una relación con él, pero él quiere que nos casemos. Yo, Salomón, no quiero. Entonces él me dice que se va a retirar porque él me ama y así como estamos no puede estar. ¿Qué me aconseja usted? Firma la cartita, madre sufrida de Ciuna. Bueno, sufrido, ha amado, y de esos amores hay cuatro hijos. Ha sido recompensado su sufrimiento con esos preciosos hijos. Ahora mire qué suerte, usted solo tiene 27 años, es una chavala. Y le sale este joven de 24 años y le dice, mira, yo te amo. Yo no quiero estar jugando con vos. Yo me quiero casar por respeto a tus hijos y porque te amo. Acéptelo. Cásese. Ya deje de sufrir. La vida le ha golpeado. Es hora de tomar una decisión sabia. Está en sus manos. No deje ir esta oportunidad. Ahora, casarse no es nada del otro mundo. Este muchacho simplemente quiere sentirse seguro de usted. Usted quizás piensa, es joven, no sabe lo que dice. Ese muchacho de 24 años es más responsable que cualquier viejo de 60 o de 70, se lo aseguro. Dele esa oportunidad, cásese con él. No le va a ir mal. Nació bajo el signo de Escorpión. Un día, jueves, su número el 13 y su día de suerte, el día sábado. Que Cristo Jesús y María Santísima sea guía y protector en sus hogares. Y recuerde, siempre diga sí a la vida con Cristo y no a las drogas. Sí a la vida con Cristo y no a la violencia. Buenas tardes, muchas gracias, don Humberto Reyes. Un abrazo, hermano, para usted y su familia. Tengan todos muy buenas tardes.

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1: Las 4:30 minutos.
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1: Las 4:32 minutos. 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
11: Buenas tardes, sean bienvenidos a su programa Demencia Urbana. Nosotros ya estamos listas para compartir un buen rato con ustedes. Hoy les estará acompañando Cristel y Génesis Martínez. Y comenzamos con un dúo que tiene bastante historia en el reggaetón, Zion y Lennox. Estos dos nos han dejado canciones que uno escucha y enseguida reconoce sus voces. Así que vamos arrancando con un buen ritmo porque aquí está Bandida.
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y ahora les toca a una mujer que no necesita presentación entre los amantes del reggaetón. Ivy Queen, ella lleva años demostrando que las mujeres también tienen un lugar enorme en este género. Y díganme ustedes, ¿quién no ha escuchado alguna canción de esta artista? Vamos con Yo Quiero Saber de Ivy.

Y estamos de regreso y ahora nos vamos con un clásico del género urbano. Cuando se juntaron Nati, Natasha y Ozuna para esta canción, nos dejaron uno de esos temas que sonaban por todos lados. Y lo curioso es que aunque ya pasaron varios años desde su lanzamiento en 2017, todavía hay quienes se saben la canción de principio a fin. ¿Y ya saben cuál es? Claro que sí, nos vamos con Criminal.

regresa Zion y Lennox. Parece que hoy andamos de reencuentro con este dúo, Genesis. Algo que me gusta de los artistas que llevan años en la música es que uno puede escuchar sus canciones tiempo después y todavía recordar dónde las habíamos escuchado. En el carro, con los amigos o mientras hacías cualquier cosa. Ahora vamos con Pierdo la Cabeza de Zion.

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1: Y ahora se nos viene una colaboración bastante grande. En esta canción se juntaron 5 artistas muy conocidos del género urbano: Anuel, Daddy Yankee, Karol G, Ozuna y J Balvin. Imagínense, 5 artistas en un solo tema, cada uno aporta su propio estilo y juntos hicieron China, uno de los éxitos urbanos del 2019. Así que vamos a escucharla aquí en Demencia Urbana.

Estamos de regreso y seguimos con My Tower y Farruko. Y hablando de canciones que se quedan en la cabeza, a veces uno escucha un tema una sola vez y después pasa todo el día tarareándolo, sin saber cuántas veces la vamos a seguir repitiendo. Vas caminando, estás haciendo tus cosas y ahí sigue la melodía. Bueno, vamos a ver si también se les pega, porque aquí viene

0: Gracias por habernos acompañado el día de hoy. Recuerde que mañana estaremos de regreso en su programa Demencia Urbana en la 90.5.
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0: Buenas tardes, su noticiero La Red les da la más cordial bienvenida a una nueva edición correspondiente a hoy lunes 12 de octubre del año 2026. En controles master les saluda a Julio Leiva y en voz informativa a Cristel Ramírez y Génesis Martínez. A continuación nuestros principales titulares. Consulta Hay Patria continúa esta semana en Nicaragua. Universidades Pueblo Presidente disponen de 70.000 cupos en 130 carreras. Renovarán el Colegio Experimental México, proceder Josefa Ortiz Telles Girón. Nicaragua conmemora la resistencia originaria y afrodescendiente. 79 sujetos capturados por la Policía Nacional. En los internacionales, Francia sufre fuerte golpe a infraestructura comercial ante ciberataque. Díaz-Canel destaca firmeza del pueblo cubano en cada desafío. Supertanquero impactado al pretender incursionar por el estrecho de Hormuz. Rusia introduce régimen de extensiones de visado a ciudadanos de Vietnam. En curiosidades, a veces el que no hacer nada beneficia al cerebro. Adolescente guatemalteca regresa de la muerte. Pasamos de inmediato con el detalle de las informaciones. La consulta Hay Patria relacionada con la reforma de la Constitución Política de Nicaragua se desarrolla esta semana en el municipio de los departamentos de Río San Juan, Madrid y Nueva Segovia, informó la copresidenta Rosario Murillo.
3: En Río San Juan, la jornada llegará a San Carlos, San Juan de Nicaragua, El Castillo, San Miguelito, El Almendro y Morrito. En Nueva Segovia se realizará en Jalapa, San Fernando, El Jícaro, Murra, Puigüilí, Quilalí, Dispilto, Macuelizo, Santa María, Ciudad Antigua y Ocotal.
0: Asimismo, la consulta se llevará a cabo en Tologalpa, Cusmapa, La Sábana, San Lucas, Somoto, Palacahuina, Yalahuina, Telmateca y San Juan del Río Coco en Madrid. Según Rosario, estos encuentros buscan recoger las opiniones de la población sobre las reformas constitucionales.
3: En otras noticias, las universidades Pueblo Presidente disponen de 70.000 cupos en 130 carreras profesionales, anunció la copresidenta de Nicaragua, Rosario Murillo, al informar sobre el inicio del periodo de prematrícula en áreas como medicina, ingeniería, educación, tecnología y ciencias económicas.
0: Asimismo, dio a conocer a los ganadores del Hackathon 2026 en las categorías general, avanzada y de emprendimientos tecnológicos con proyectos desarrollados por universidades y centros técnicos para promover el turismo, la educación, la salud y la agricultura y la cultura nicaragüense mediante herramientas digitales e inteligencia artificial.
3: Entre las propuestas destacadas figuran plataformas de turismo nacional y comunitario, aplicaciones educativas, sistemas de seguimiento agrícola y herramientas para el mantenimiento vehicular. Murillo resaltó el talento y la creatividad de los participantes, así como sus aportes al desarrollo del país.
0: En otras noticias, a partir del 15 de octubre, el Colegio Experimental México en Managua pasará a llamarse Colegio Experimental México Prócer Josefa Ortiz Téllez Girón, anunció la copresidenta de Nicaragua, Rosario Murillo, en reconocimiento al legado histórico de la heroína mexicana.
3: Rosario destacó la trayectoria de María Josefa Crescencia Ortiz Téllez, conocida como Josefa Ortiz de Domínguez, o la corregidora de Querétaro, quien participó en los movimientos independentistas de México y defendió los ideales de la libertad, justicia, soberanía frente al dominio colonial español.
0: La copresidenta señaló que el nuevo nombre reconoce el aporte de esta mujer a la lucha por la independencia y afirma los vínculos históricos y culturales entre Nicaragua, México y los pueblos mesoamericanos.
3: Continuando con más información, la copresidenta de Nicaragua, Rosario Murillo, destacó la resistencia histórica y la fortaleza de los pueblos originarios afrodescendientes y mestizos en el marco de las jornadas de conmemoración heroica, resaltando su legado cultural y su capacitación de prevalecer ante la violencia, los genocidios y los saqueos.
0: Rosario afirmó que estos pueblos no son sobrevivientes, sino protagonistas de una historia de resistencia que permanece viva a través de las generaciones. Asimismo, resaltó la herencia ancestral que forma parte de la identidad nicaragüense.
3: Durante su intervención, leyó el poema Caupolicán del poeta Rubén Darío, publicado en noviembre de 1888, y destacó su representación del guerrero indígena como símbolo de fortaleza, orgullo y resistencia.
0: Continuamos con más información. La Policía Nacional capturó a 79 personas por diversos delitos en Managua y los departamentos del país, entre ellos robos con intimidación, robo con violencia, robo con fuerza, muertes, homicidas y delitos relacionados con drogas.
3: En Managua, las autoridades detuvieron a 40 sujetos, 14 por robo con intimidación, 4 por robos con violencia, 17 por robos con fuerza y 5 señalados con abastecedores de drogas. En los departamentos capturaron a otros 39, entre ellos 4 por muerte y homicidio, 7 por robo con intimidación, 1 por robo con violencia, 12 por robo con fuerza, 3 por tráfico de drogas y 12 señalados como abastecedores.
0: Durante los operativos, los agentes ocuparon 10 libras de marihuana, 117 gramos de cocaína, 1 kilo con 122 gramos de crack, 11 teléfonos celulares, dinero en efectivo y 3 armas de fuego, 2 revólver y un arma artesanal apta para el disparo.
3: En otras noticias, la comunidad indígena de Sutiaba en León recibirá la declaratoria que formaliza su incorporación a la Red Nacional de Ciudades y Comunidades Creativas, anunció la copresidenta de Nicaragua, Rosario Murillo, en coordinación con las autoridades municipales y la Comisión Nacional de Economía Creativa.
0: Rosario destacó la riqueza histórica, cultural y la identidad propia de Sutiaba, así como el valor de sus expresiones tradicionales y formas de organización comunitaria.
3: Asimismo, resaltó que esta comunidad indígena ha preservado a lo largo de los siglos sus tradiciones, costumbres y formas de vida que forman parte del patrimonio cultural de Nicaragua.
0: Cambiando de información, el maíz blanco, la pierna de pollo, la cebolla amarilla, el repollo y la zanahoria registraron bajas en sus precios en los 5 principales mercados de Managua, según el monitoreo semanal de Dirección General de Protección de los Derechos de las Personas Consumidoras y Usuarias.
3: El director general de IPIDEC, Juan José Úbeda Mejía, informó que otros 17 productos mantienen sus precios, mientras 2 aumentaron en comparación con la semana anterior.
0: Entre los productos que bajaron, la libra de repollo cuesta en promedio 7.43, el maíz blanco 13.13, la cebolla amarilla 21.07 y la zanahoria 20.67 la libra. De pierna de pollo se cotiza 45 córdobas.
3: Por su parte, la pierna con muslo subió a 40.67 córdobas y el queso seco llegó a 93.47 córdobas. Entre los productos que se mantienen, sus precios figuran el arroz 70-30 a 20 córdobas, la libra de frijol rojo a 31.33 y el repollo entero a 47.80 córdobas.
0: Cambiando de información, la copresidenta de Nicaragua, Rosario Murillo, anunció que en los próximos meses entregarán viviendas del programa Nuevas Victorias a familias de Tipitapa, Masaya, Chinandega, Jinotega y Somoto. También informó sobre las próximas entregas de las carreteras San Nicolás Estelí para facilitar la comunicación entre comunidades, el traslado de productos y el desarrollo turístico.
3: Asimismo, anunció que el próximo viernes se realizará el Congreso Nacional de Terapias Naturales y Sabiduría Ancestral organizado desde el Instituto de Medicina Natural y Terapias Complementarias del MINSA. Por su parte, las alcaldías reportan nuevas calles y ciclovías, 15 kilómetros de camino, obras de drenaje y mitigación, así como mejoras en puestos de salud, escuelas y campos deportivos.
0: En el ámbito económico, se registraron más de 13 millones de córdobas en ventas durante 112 expoferias realizadas en todo el país con la participación de 1.200 protagonistas.
3: En otros temas, el Instituto Nicaragüense de Estudios Territoriales, INETER, pronostica temperaturas de hasta 36 grados Celsius y lluvias propias de la temporada durante los próximos 7 días, informó el especialista Manuel Prado. El ambiente será más caluroso entre el mediodía y las 4 de la tarde, principalmente en la región del occidente.
0: Las temperaturas oscilarán entre 34 y 36 grados en el occidente, de 31 a 35 grados en el resto del Pacífico y de 28 a 31 grados en Jinotega y Matagalpa. Las lluvias más intensas se esperan en el Caribe norte y sur, mientras que en Chontales, León y Managua podrían presentarse chubascos, lloviznas y tormentas eléctricas ocasionales.
3: Las precipitaciones podrían registrarse principalmente al finalizar la tarde y durante las primeras horas de la noche. Ante estas condiciones se recomienda a las familias tomar medidas preventivas y mantener atenta a los cambios en el tiempo.
0: En otra información, el Instituto Nicaragüense de Estudio Territorial, INETER, advirtió sobre el incremento de los vientos y oleajes en las costas del Pacífico y el Caribe nicaragüense, principalmente entre el miércoles y el domingo, cuando las olas podrían alcanzar los 2 metros de altura en algunos sectores.
3: El especialista Manuel Prado explicó que los vientos oscilarán entre 15 y 40 kilómetros por hora, con mayor incidencia en el sur del país, entre el lago de Nicaragua, las costas del Caribe Sur y el Istmo de Rivas. El oleaje se mantendrá en 0.5 y 1.5 metros, aunque podría aumentar debido a la aceleración del viento.
0: Ante estas condiciones, INETER recomienda tomar precauciones durante las actividades de navegación, especialmente a quienes utilizan embarcaciones pequeñas y menores, para reducir riesgos y garantizar la seguridad en el mar.
3: En otras noticias, estudiantes de la Academia de Idiomas Héroes Brian Wilson en la UNAM León, sede de Chinandega, recibieron su certificación al finalizar el cuarto ciclo de los cursos de idiomas.
0: Los protagonistas recibieron el curso en la modalidad dominical y mostraron su esfuerzo, dedicación y compromiso en su formación.
3: Las nuevas herramientas adquiridas durante el curso permiten a los protagonistas insertarse en el mundo laboral.
0: Cambiando de tema, en el marco del 102 aniversario del natalicio del poeta Carlos Martínez Rivas y en saludo al Día de la Resistencia Indígena, Negra y Popular, universidades públicas y privadas junto al Sistema Educativo Nacional participaron en un encuentro de interculturalidad para promover la identidad y las tradiciones de los pueblos nicaragüenses.
3: El maestro Bismar Santana, secretario técnico para la atención a las universidades, destacó que este espacio permite el intercambio de saberes entre los pueblos originarios, las comunidades universitarias de la Costa Caribe y el Pacífico, fortaleciendo el reconocimiento de sus costumbres, culturas y religiosidad.
0: Por su parte, el rector de la BICU, William López Macín, resaltó la importancia del reconocer la multietnicidad de Nicaragua y los derechos de los pueblos originarios, entre ellos la preservación de sus lenguas, la propiedad comunal y sus formas de organización territorial.
3: En otras noticias, funcionarios de la Dirección General de Migración y Extranjería iniciaron el segundo curso de inglés aplicado a la especialidad con el objetivo de fortalecer sus habilidades lingüísticas y mejorar la atención a los usuarios nacionales y extranjeros.
0: Kernin Puente, docente de la Escuela Nacional de Migración y Extranjería, explicó que esta capacitación brinda conocimientos básicos del idioma inglés para facilitar la comunicación con personas de otras nacionalidades.
3: Por su parte, el inspector Vicente Sarabia destacó que el dominio de un segundo idioma permite agilizar los trámites y ofrecer un mejor servicio a los extranjeros que tienen dificultades para comunicarse en español.
0: 5:13 de la tarde, continuamos con más información. Pobladores y visitantes disfrutaron del tradicional atol de Animas en el municipio de Diriyat, departamento de Granada, una bebida ancestral elaborada a base de maíz que forma parte de las costumbres de esta localidad.
3: La actividad se realizó en la rotonda Animas, donde los asistentes degustaron esta bebida típica y disfrutaron de presentaciones folclóricas.
0: La tradición se celebra todos los sábados de octubre y culmina el 2 de noviembre, Día de los Fieles Difuntos. El evento fue organizado por la Alcaldía de Diriyat con el apoyo del Instituto Nicaragüense de Turismo, INTUR.
3: En otras noticias, el ballet folclórico Tepenahuac celebró su 45 aniversario de fundación con la presentación Legado de Amor a mi Nicaragua, realizada en la Sala Mayor del Teatro Nacional Rubén Darío, con homenaje a la cultura y las tradiciones del país.
0: El espectáculo reunió a 100 artistas entre fundadores y nuevas generaciones bajo la dirección de su fundadora y maestra Blanca Guardado, quien destacó que cada presentación busca rescatar la identidad y las costumbres de las distintas regiones de Nicaragua.
3: Con coloridos trajes típicos y música en vivo de filarmónicos, marimba, tambores y percusión, los artistas recorrieron las expresiones polcas, mazurcas y valses del norte hasta la danza de la costa caribe, celebrando así la riqueza cultural y el legado artístico de Nicaragua.
0: En otros temas, la Escuela Nacional de Teatro Pilar Aguirre realizó la presentación de la obra El traje del emperador desde el Palacio de la Cultura Jorge Navas Cordonero en la ciudad de Granada.
3: La obra del escritor danés Hans Christian Andersen, que se publicó en 1837, muestra a estafadores que engañan a un rey vanidoso a quienes le hacen creer que le confeccionan un traje invisible para gente tonta.
0: Carla Acevedo, directora de la Escuela Nacional de Teatro del Instituto de Culturas del Pueblo y Juventudes, dijo que la obra narra que el emperador desfila convencido de su elegancia hasta que un niño grita que en realidad va desnudo.
3: En otras noticias, la Plaza de la Paz en Granada fue escenario del tercer festival de vigorón y la chicha de maíz, en donde las familias disfrutaron de estos tradicionales sabores que forman parte de la identidad gastronómica de la ciudad.
0: Álvaro Medina, director municipal de Economía Creativa, explicó que la actividad rinde homenaje a las familias dedicadas a la elaboración del vigorón. Asimismo, recordó que en el 2024 el Consejo Municipal declaró este platillo patrimonio municipal en reconocimiento a su valor histórico y gastronómico.
3: Los protagonistas del festival expresaron su orgullo por mantener viva esta tradición y transmitir sus conocimientos a las nuevas generaciones, contribuyendo a preservar la herencia culinaria de Granada y su reconocimiento como referente del vigorón en Nicaragua.
0: En otra información, en saludo al Día de la Resistencia Indígena, Negra y Popular, la Promotoría Solidaria de Juventud Sandinista realizó el Festival Comunitario Herencias Culturales.
3: La actividad congregó a más de 30 niños, adultos mayores y padres de familia de diferentes barrios de Distrito 5 de Managua.
0: Camila Ocampo, del Consejo Nacional de Promotoría Solidaria, dijo que este tipo de eventos está dirigido a promover la diversión y recreación sana, unidad, paz y tranquilidad de las familias.
3: En temas deportivos, con la participación de más de 350 atletas en la categoría infantil y mayor, concluyó el Campeonato Internacional Abierto de Clubes de Karate.
0: El evento se desarrolló durante 2 días consecutivos en el Instituto Nicaragüense de Deporte con el propósito de impulsar las diferentes disciplinas deportivas.
3: Daniel Sequeira, codirector de IND, explicó que el Torneo Internacional de Clubes reunió atletas de Guatemala, El Salvador, Nicaragua. Algunos de ellos son medallistas Panamericanos y Centroamericanos.
0: En otra información, en un total de 12 equipos con más de 900 atletas participan en el campeonato de voleibol masculino de primera división, el cual se desarrolla durante 3 meses consecutivos.
3: En el Parque Las Piedrecitas de los Leones de la Alcaldía de Managua y el equipo de Estelí se enfrentaron en el cuarto partido del campeonato.
0: Ada Marrero Sánchez, encargada de la Academia de Voleibol de la Alcaldía de Managua, informó que indicó que este torneo se ha realizado 4 partidos y los equipos siguen trabajando para obtener el campeonato.
3: Ahora nos vamos con los sucesos.
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0: Una mujer resultó lesionada al caer a un cauce de 7 metros de profundidad ubicados en el costado norte de residencia Villa Tipitapa en Managua.
3: Los equipos de emergencia se movilizaron al lugar del accidente para rescatar a la mujer identificada como María Martínez Flores, de 45 años de edad.
0: Preliminarmente se informó que Martínez Flores se encontraba ingiriendo licor cuando se sentó a la orilla del cauce, perdió el equilibrio y cayó al cauce, sufriendo una herida abierta en la cabeza y golpes en varias partes del cuerpo.
3: El motociclista Wilfredo Rosales, de 21 años de edad, falleció al impactar contra otra moto en el sector conocido como la Vuelta a Ticomo, kilómetro 9 de la carretera sur Managua.
0: De acuerdo a la información, el joven viajaba en compañía de una mujer identificada únicamente como Yunielka cuando colisionó con la otra motocicleta.
3: Aparentemente, Rosales perdió el control del liviano vehículo, impactando de frente contra el otro vehículo.
0: En otra información, a orillas de la carretera Panamericana en la comunidad de El Cascabel, municipio de Somoto, fue encontrado el cadáver de Santos Dávila, de aproximadamente 35 años.
3: De manera preliminar, se conoció que Dávila circulaba por la vía en horas de la noche cuando fue atropellado por un vehículo y cuyo conductor se dio a la fuga después del accidente.
0: Peritos de la Policía Nacional se presentaron al lugar para recolectar evidencias y esclarecer esta muerte.
3: En otras noticias, con lesiones en varias partes del cuerpo, resultó un motociclista al sufrir un accidente de tránsito cuando intentó aventajar a otro vehículo.
0: Testigos señalaron que Ricardo Hernández Fonseca, de 39 años de edad, conducía una motocicleta color rojo, aparentemente a exceso de velocidad. Al llegar al kilómetro 22 de la carretera Vieja León, intentó aventajar, provocando la colisión de frente.
3: Señalaron que Hernández invadió el carril contrario e impactó contra un automóvil conducido por Juan Carlos Rojas, de 60 años.
0: Cambiando de tema, una camioneta y una unidad de transporte que cubre la ruta Boaco-Río Blanco colisionaron en la calle central del municipio de Río Blanco.
3: Preliminarmente se informó que el hecho pudo haber ocurrido por la falta de cortesía de los conductores y el exceso de velocidad con el que manejaban.
0: Al lugar del accidente se iniciaron presentes agentes de tránsito de la Policía Nacional para realizar las investigaciones y determinar las responsabilidades de cada uno de los conductores.
3: Pasamos a informar sobre lo que acontece a nivel internacional.
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3: El presidente de Rusia, Vladimir Putin, estableció un régimen de exención de visado para los ciudadanos de Vietnam, una medida que entrará en vigor el próximo 15 de octubre y tendrá una duración de un año hasta el 15 de octubre del año 2027.
0: Según el decreto, los ciudadanos de Vietnam podrán ingresar al territorio ruso y permanecer hasta 30 días sin necesidad de visa para realizar visitas personales o de negocios, actividades turísticas y participar en eventos científicos.
3: La disposición también contempla viajes relacionados con actividades culturales, sociopolíticas, económicas y deportivas, así como el tránsito por el territorio ruso con el propósito de facilitar la movilidad entre ambos países.
0: En otra información, el cuerpo de la Guardia Revolucionaria Islámica de Irán informó que un supertanquero petrolero impactó contra una mina marina en el sur del estrecho de Hormuz, provocando una explosión y un incendio en la sala de máquinas. Según el reporte, la embarcación transportaba petróleo crudo e intentaba abandonar la zona.
3: Las autoridades iraníes señalaron que el buque desactivó sus sistemas de navegación y tránsito por una ruta no autorizada, incumpliendo las disposiciones establecidas para la navegación en este estratégico paso marítimo.
0: El informe también advierte que otros petroleros habrían sufrido incidentes similares al cruzar rutas no autorizadas. La Guardia Revolucionaria lanzó una advertencia a las embarcaciones que pretenden transitar por el estrecho de Hormuz sin acatar las regulaciones impuestas por Teherán.
3: En otras noticias, el presidente de Cuba, Miguel Díaz-Canel, destacó la firmeza del pueblo y manifestó que la isla ha consumido cada desafío como una oportunidad para avanzar en las transformaciones que ha estado haciendo.
0: Cuba asumiendo cada desafío como una oportunidad para acelerar transformaciones estructurales que fortalezcan nuestras resiliencias, dijo el mandatario.
3: Indicó que la isla está impulsando cambios que pueden transformar los sistemas alimentarios, fortalecer la producción nacional de alimentos y ampliar el desarrollo territorial y la innovación.
0: Cambiando de tema, un ciberataque ha asentado un fuerte golpe a la infraestructura comercial de Francia al vulnerar de manera masiva los sistemas de refrigeración conectada a múltiples cadenas de supermercados.
3: Este sabotaje informático ha encendido de inmediato las alarmas de las autoridades locales ante el riesgo inminente de contaminación de productos e inseguridad alimentaria a escala nacional.
0: La Fiscalía de París dio a conocer acerca de las aperturas de oficio de una investigación judicial para esclarecer el origen y alcance de este ataque.
3: En otras noticias, una mujer de 23 años acusada de hacerse pasar por maestra en un colegio de Milwaukee ha vuelto a ser detenida, esta vez tras huir a otro estado en un vehículo robado.
0: Amy Jones, que ingresó el 24 de septiembre al Rufus King International High School, enfrenta en Washington un cargo menor por suplantación de funcionarios públicos y 5 cargos graves por exponer a menores a contenidos nocivos.
3: En aquella ocasión, la mujer afirmó trabajar para una agencia de docentes sustitutos y que había acudido a cubrir una clase ante los investigadores. Jones confesó que entró en el colegio simplemente porque estaba aburrida y admitió que odiaba a los niños.
0: Nos vamos a informaciones curiosas.
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0: Aunque suele asociarse con algo negativo, dedicar pequeños periodos del día a no hacer nada puede beneficiar al cerebro. Al hacer favores el descanso mental y la recuperación de la atención, según explicó la psicoterapeuta y doctora de ciencias médicas Iriana Kraschina en declaraciones al medio ruso Lenta.ru.
3: La especialista señaló que el cerebro no necesita mantenerse en plena actividad durante toda la jornada. Al hacer una pausa en la resolución constante de problemas, la mente puede procesar la información acumulada, reducir la tensión y recuperar la capacidad de concentración.
0: Kraschina destacó que estos momentos de descanso también pueden favorecer la creatividad y ayudar a encontrar soluciones a problemas que parecían difíciles de resolver durante periodos de trabajo intenso. Por ello, hacer pausas breves durante el día puede contribuir al bienestar mental y a un mejor desempeño.
3: En otras noticias, una adolescente de 16 años identificada como Yulady Ichkotoyak sorprendió a sus familiares al despertar dentro de su ataúd durante su velorio en la aldea El Jocote, municipio de Zacapulas, en Quinche, Guatemala. El hecho se viralizó en redes sociales por las circunstancias en que ocurrió.
0: Según el relato, la joven presentó malestares durante la madrugada, por lo que su padre Abraham salió de inmediato rumbo a un hospital con ella en brazos. Sin embargo, antes de llegar al centro médico, el hombre creyó que su hija había fallecido al no percibir respiración ni signos vitales y decidió comprar un ataúd para darle sepultura.
3: La adolescente permanecía en el patio de la vivienda mientras sus familiares y conocidos preparaban el velorio, cuando despertó y comenzó a incorporarse con ayuda de los presentes. Hasta el momento, el relato difundido no precisa si recibió una evaluación médica que permitía esclarecer qué ocurrió.
0: Hemos llegado al final de las informaciones. A continuación, el resumen de nuestros principales titulares. Consulta Hay Patria continúa esta semana en Nicaragua.
3: Universidades Pueblo Presidente disponen de 70.000 cupos en 130 carreras.
0: Renombrará el Colegio Experimental México Prócer Josefa Ortiz de Eyes Girón.
3: Nicaragua conmemora la resistencia originaria y afrodescendiente.
0: 79 sujetos capturados por la Policía Nacional.
3: Francia sufre fuerte golpe a infraestructura comercial ante ciberataque.
0: Díaz-Canel destaca firmeza del pueblo cubano en cada desafío.
3: Supertanquero impactado al pretender incursionar por el estrecho de Hormuz.
0: Rusia introduce régimen de exenciones de visado a ciudadanos de Vietnam.
3: En curiosidades, a veces el no hacer nada beneficia al cerebro.
0: Adolescente guatemalteca regresa de la muerte.
3: De esta manera llegamos al final de nuestra edición. Gracias por informarse con nosotros. Le deseamos una excelente noche.

las 5, 29 minutos. 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

Las 5, 33 minutos. 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
4: Las 5:44 minutos. 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
6: 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Vamos a darle respuesta a varios mensajes que tengo.

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1: 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Lluvia de oro. 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Lava casa, especialmente para lavar casa de vibraciones negativas, percepción de intranquilidad. Úsela con mucha fe para crear un ambiente de paz, armonía y prosperidad en tu hogar. Gallina negra, ayuda a limpiar todas las hechicerías, protege contra maleficios, enemigos, salaciones y retirar envidia. Bomba santanera, es como una bomba de energía liberando a las personas que lo usan de todos los daños conocidos y por conocer. La negra curandera, preparada para limpiar hechicería, brujerías, fuerzas malignas y espíritus diabólicos. Levanta negocio, especialmente para protección de dinero, éxito en su empresa, buenos negocios y toda clase de actividad lucrativa.
0: Cáncer, se te abren los caminos y llegarás ese empleo que tú tanto necesitas en tu vida. Pero para que puedas perdurar, limpia tu aura, limpia tu cuerpo a través de hierbabuena, ruda y agua florida. Cáncer. Tauros, está esperando una respuesta urgentemente que necesite en tu vida para superarte económicamente, pero esa respuesta está estancada por un factor de mala suerte que hay en tu vida. 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Tauro. Virgo, preocupado porque te va mal con tu dinero y con tu negocio. Siempre has sido una persona exitosa, pero de un tiempo para acá ha llegado la mala suerte y el tuerce a tu vida.

0: envidia y te han hecho maldad. 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
2: Las 5:59 minutos.
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